0: Volvemos por acá. Sí, señor, vamos todavía. Qué bueno. Acá estamos. Saludos, Susanita, para la amiga Susi. Ahí está, está full la Susi, Está ahí, sí, está festejando el día de la... como si se hubiese independizado ella. Te mando un saludo enorme, que estés bien. Voy con los datos del tiempo, gentileza de la gente del Servicio Meteorológico Nacional a esta hora. Hemos ingresado en una nueva hora, así que voy inmediatamente con los datos del tiempo. Dale.
1: En Radio Fiesta, hora
0: 21:08 minutos.
1: Temperatura
0: 14 grados 3 décimas.
1: Humedad
0: 79% el porcentaje de la humedad, los vientos de dirección es variable a 4 kilómetros a la hora, el cielo está despejado, visibilidad 10 kilómetros, presión atmosférica 910.5 hectopascales, el pronóstico parcialmente nublado, lo que resta de la jornada. Para mañana la máxima 20 grados, algo nublado en la mañana, algo nublado en la tarde, parcialmente nublado en la noche. Y para el sábado la máxima 20 grados, nublado en la mañana, mayormente nublado en la tarde, mayormente nublado hacia la noche. Para el domingo vamos a tener la máxima de 18 grados y va a estar nublado durante toda la jornada. Pensé que iba a estar mejor, che. 14 grados 3 décimas, reitero, la temperatura actual en la ciudad capital. Después te comento, ¿no?, que mañana tenemos la transmisión en vivo de la elección representante del comercial número 2 a través de la pantalla de Canal 4.
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arriba, arriba con la música del Cuarteto de Córdoba. Sí, ahí estamos, vamos con Cuarteto. Acá está la gente de ¡Qué Locura! A esta hora de la noche. Tengo pausa, ¿no? Bueno, nos vamos con la gente de ¡Qué Locura! Haciendo Después de Ti. ¿Cuántas veces?

0: Te felicito a los chicos de Qué Locura. Feliz Día del Amigo para todos. Y que Dios los bendiga. Muchas gracias.
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0: todo. Sí, señor, se viene con todo, me encanta los temitas que estamos recorriendo el día de hoy. Mucha música del recuerdo como buen jueves, ¿eh? Amada mía, ahora cuando más te quiero, vida mía. ¿Qué más tenemos,
1: Ay, esta es la T y la M.
0: 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Qué lindo que va a estar, por Dios, ahí vamos a estar viendo,
2: El himno nacional argentino.
0: Saludos, Susana, te mando un beso grande, Canal 4 transmitirá en vivo la elección representante del comercial número 2. Sí, señor. La Escuela de Comercio número 2 Maldivia Argentina elegirá mañana viernes 10 a su nuevo representante para la FN 2026. Los clientes del 4 podrán seguir en exclusiva desde las 21 todos los detalles de una de las noches más esperadas del calendario estudiantil. La cobertura especial comenzará a horas 21 y mostrará la presentación de las candidatas, los números artísticos, los desfiles y la coronación de la nueva representante del establecimiento. La transmisión será exclusiva para los clientes de Canal 4 que podrán vivir en vivo cada momento de la elección. Mañana horas 21, entonces, elección del comercial 2.
3: Flaca, vos sos hermosa.
0: ¡Qué lindo, por Dios! Me encanta ese que dice Junior, ella, Junior. Pausa, ya volvemos, dale.

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1: Camino hacia las 22 ya, ¿no? Con mucha música, sí señor, vamos todavía. Qué lindo, qué lindo, qué lindo.

Qué bueno, lindo tema ese, Dale, noche, dale. ¿Con qué estamos? ¿Con qué tenemos? Sí, señor, se viene, ¿no? Ya tenés planeada tus vacaciones y algo hay, ¿no? Tenemos el mejor plan para estas vacaciones de invierno. 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Saludo a mi queridísima amiga Susanita, que nos pedía temas por acá, ¿no? Ya viene acá, ¿eh? Te faltó nada más y nada menos, dice por acá, la sonora, es verdad, la sonora imbatible, camino hacia horas 22, señoras y señores. Me faltó la sonora imbatible, tenés razón. Cuando tienes razón, te digo, ¿eh? Qué bárbaro, dale.

0: noche comienza. Hemos ingresado a una nueva hora, que ha descendido la temperatura bastante, te digo, así que actualizamos, dale.
1: En Radio Fiesta, hora
0: 22.5.
1: Temperatura
0: 11 grados 7 décimas.
1: Humedad.
0: La humedad del 83%, los vientos soplan del sector sur a 6 kilómetros la hora, el cielo está despejado, visibilidad 10 kilómetros, presión atmosférica 911.8 hectopascales. El pronóstico, atención, para mañana la máxima 20 grados, algo nublado en la mañana, algo nublado en la tarde, parcialmente nublado en la noche, y para el sábado la máxima 20 grados, nublado en la mañana, mayormente nublado en la tarde, mayormente nublado hacia la 11 grados, reiteramos la temperatura actual en la ciudad capital.
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0: ¿Algo de los Merlo pedían? Dale, dale, dale, dale. Temazo, pídeme la.

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1: Bueno, ahí está. Saludo para el amigo Pachu, de Ushuaia, Tierra del Fuego. Que nos sigue, como siempre, ahí está, le mandamos un saludo grande desde acá, desde la 91.7 de Radio Fiesta. Sí, señor, vamos todavía, me encanta.
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1: 22 horas, 12 minutos.

0: Selección.
1: 22-12 ya, ¿no?
2: Dios en el cielo.
1: 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Tengo pausa y me voy con algo bien alegre, bien festivo que nos está faltando por acá, ¿eh? Sí, señor, dame al Grupo Chigra.
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1: Muero por ti, Los Chigra. Acá en la radio fiesta, dale.

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1: Me voy con Montecristo. Ahí está saludando al amigo Claudito, que le gusta la... ¿Te gusta Montecristo, no? Sí, señor, vamos. Míralo vos a él, hecho el corazón, el mendigo de amor. Ah, la flauta, era vos.

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0: Hemos pasado, señoras y señores, el jueves de mala vida, jueves con los mejores recuerdos, ¿eh? Espero que los clásicos les haya gustado.

Nosotros estaremos, Dios mediante, el día de mañana, viernes, el mejor día de la semana. Feriado para algunos, otros van a volver a la actividad, pero les queda el fin de semana, ¿no? Hemos festejado hoy el Día de la Independencia. Bueno, hemos pasado realmente una jornada espectacular. Así que los invito a que nos sigan. No se vayan porque se quedan con Radio Fiesta, solamente música. Ahí, con toda la onda. Así que ahí lo voy a dejar con...

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2: ¿Cuál es la canción?

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Muchas te pueden decir que son las mejores, pero la verdad es que el invierno lo pasás con nosotros. 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
3: Y ahora sí, vamos llegando al final. Muchísimas gracias.

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0: Dos por uno, hermano. 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

0: Gracias, Mauro. Venga, gracias, Chino querido, a toda la banda.
1: Gracias por estar. 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

mañana con 8 minutos. ¿Qué tal? ¿Cómo les va? Muy, pero muy buenos días. Aquí estamos nosotros, como siempre, en esto que es como estamos hoy en este día viernes, 10 de julio del año 2026. Buena jornada la del día para transitar esta mañana. La temperatura, según el registro que tenemos ahora, es de 7 grados a esta hora de la mañana. Sí, así que bueno, estamos ahí. Está linda la mañana, la verdad que no está tan fría, ¿eh? Está el cielo totalmente despejado. Hablamos de que hoy podríamos llegar a tener hasta 22, 23 grados de temperatura máxima. Veremos a ver qué dice el Servicio Meteorológico Nacional para el día de hoy viernes. Porque estaba mirando por acá atentamente y te dice que bueno, que hasta ahora tenemos, como te digo, 7 grados, ¿sí? A esta hora de la mañana, y la máxima sería entre 21 grados también, 20 grados, dice por acá, yo creo que un poquitito más, ¿sí? Algo nublado para la mañana de hoy, algo nublado para la tarde de hoy, parcialmente nublado para la tarde de hoy, ¿sí? De este día viernes, para mañana sábado todavía no está actualizado, pero habla de un cielo nublado, de una máxima de 20 grados, ¿sí? Vamos a ver qué es lo que pasa. El domingo también una mínima de 8 grados y una máxima de 16 grados con un cielo nubladito. Para que la semana entrante, vamos a ver qué pasa, 16 de mínima, de, digamos, de las temperaturas máximas, hasta llegar a un jueves con 24 grados, dicen por acá también. Veremos, veremos, veremos. Todo es tranquilo. Estamos en este viernes, fin de semana ya, espectacular para todos, ¿sí? Ya prácticamente empezando las vacaciones, ya los chicos ya empezaron las vacaciones ayer, ¿sí? Con el feriado del 9 de julio, hoy también día no laborable turístico, así que bueno, mucha gente en la administración pública también está descansando, ¿sí? Así que está bien que lo hagan, ¿sí? Está bien que lo hagan. Estaba tratando de ver a ver qué temperaturas tuvimos ayer. Mirá, la máxima ayer fue de casi 27 grados, 26.8, ¿sí? Dio ayer la temperatura máxima, ayer día 9 de julio. La verdad que un día fantástico, lindo, la gente estaba muy contenta. Está bien, si bien por ahí el vientito norte ayuda, como siempre, ¿sí? Pero teníamos una temperatura de casi 27 grados. Fantástico, ¿sí? Así que bueno, ahí está. Y el vientito va a seguir soplando del noroeste por ahora todavía, aquí en esta jornada. Veremos a ver qué es lo que pasa con el correr de las horas, ¿sí? Pero bueno, la máxima pronosticada para hoy hasta ahora es de 20 grados por este lado. Pero mirando a alguno de los otros, de las otras, aplicaciones de,

de climatológicas hablan de que hoy podríamos tener también 22 grados, ¿sí? A eso de las 3 de la tarde, con un cielo despejado, ¿sí? Así que bueno. Y también habla de que, bueno, si mañana, mira, en las otras aplicaciones habla de que para mañana sábado podría haber lluvias, dice acá también, ¿sí? Había también, igual que el domingo, ¿eh? Habría probabilidad de lluvias también, así que bueno, veremos, a ver qué pasa. Pero te digo que esta aplicación, que es el Weather Channel, o The Weather Channel, como ustedes quieran, ¿sí? Habla de que para la semana que viene hasta tendríamos temperaturas de 27 y 28 grados, así como la de ayer. Vamos a ver qué es lo que pasa, vamos a ver qué es lo que pasa, ¿eh? Con todas estas temperaturas y todo, a ver si ya por ahí se empieza a acomodar un poco más el clima, ¿sí? En este invierno, y nos afloje con las temperaturas muy bajas. Por lo que estuve mirando por acá, la verdad que temperaturas muy bajas ya no habría, digamos, en las mínimas, ¿sí? Tendríamos mínimas de 8, de 10 grados, 8 grados, ya no sería lo mismo que, digamos, como fue la semana pasada o como fue esta, ¿no? Que tuvimos temperaturas muy, pero muy por debajo de los 5 grados, por ahí. Según lo que tengo por acá, como te decía también, mira, estoy mirando otra de las aplicaciones para esta semana, ¿sí? Para esta semana, hoy una máxima de 23 grados, también habla, ¿sí? También habla de lluvias para mañana y para el domingo, hay probabilidades de lluvias, ¿sí? Y después, la semana que viene, también tendríamos, mirá, temperaturas elevadísimas, 28, 29 grados, o sea, que están coincidiendo, ¿sí? Todo esto. Así que veremos a ver qué es lo que ocurre, a ver si ya empieza a aflojar un poquitito. Esta también habla de temperaturas bajas para la próxima semana, ¿sí? Para la próxima, para la otra, no la que viene, sino la otra. Pero veremos. Todo son probabilidades. Acordate que en el pronóstico es una probabilidad, no es tan exacto todo, ¿ven? Así que para que lo tengan en cuenta, chicos. Bien, perfecto. Vamos a ir viendo a ver quiénes se andan por acá. Por ahí gente que está levantada. Sí, hay gente que está levantada. Sí, está nuestro amigo Antonio por acá. Antonio Sánchez, buen día, Marce. Gatito, saludos desde el Alto Comedero. Zulmita Piñela también está. Buen día, Marce. Ahí está también. Bueno, perfecto. Hay gente que está levantada. Sí. Es que sí, es que hay gente que tiene que laburar. No, alguien tiene que trabajar en esta vida. Si no, ¿cómo vamos a hacer? ¿Sí? Pónganse las pilas, entren por supuesto al YouTube también, engánchense con nosotros, comiencen la jornada del día de hoy también, disfruten con nosotros de la buena jornada de este día viernes, ¿sí? A pesar de que, como te digo, estamos acá, estamos aquí y estamos para acompañarlos ustedes en toda la jornada. Vamos a ver quién andan por este lado también, hay gente que nos está escuchando, ¿sí? A través de el Face también, así que bueno, pero vamos a saludar a la gente que ya está con nosotros, ¿sí? Graciela Daza allá en La Quiaca, buen día, ¿cómo andamos? ¿De 10 para 20? Bueno, así me gusta. Estelita Alvarado también anda por este lado, que ya nos está escuchando, así que buen día, Estela. ¿Todo bien? ¿Todo de 10? Bueno, así me gusta. Lili Dávalos también está levantada con nosotros a esta hora de la mañana, buen día. Valeria Calizaya también, buen día. Marce dice por este lado. Sil también está con nosotros. ¿Qué hace la Sil? ¿O se durmió de vuelta? No sé, no contestó. Bueno, buen día, le mandamos un saludo grande. Santito Baquela dice buen día para todos, ¿eh? Buen viernes también por este lado. Silvina Mamani también está con nosotros. Héctor de Mamani también. Liliana Flores también, que dice buen día y bendecido día para por fines viernes, ¿sí? Alice Castillo también. Marce, feliz viernes, excelente jornada, un buen fin de semana. Sí, está también mi amigo José Barrio Nuevo. Buen día, Marce, dice por fines viernes. Saludos y bendiciones para todos. Sí, buen día, Marce y a Tito, por fin viernes. Y el cuerpo lo sabe, así que tengan una excelente jornada laboral. Bendiciones, dice Silvina. Susi Domínguez dice buen día, Marce, que tengas un bonito viernes también. Liz y Jana también nos saludó con un muy buen día. Y mi amiga la reina Eli, que está allá en Güemes. Sí, buen día, dice querido Marcelo, buen fin de semana, lindo día, besitos, dice para ella también. ¿Cómo estuvo en Güemes ayer? ¿Cómo estuvo? Con mucho calor también, seguramente. Sandro Emilio, que también está por acá, que tengan un hermoso y bendecido viernes, dice un feliz fin de semana, abrazo grande. Ahí le vamos a poner a Sandro también, el hola Sandro también para él, que está con nosotros también a esta hora de la mañana. Está bueno que estén levantados y que estén enganchándose con nosotros a esta hora. Hay muchos que no, porque... A ver, con el fin de semana este, que fue un fin de semana, digamos, es el fin de semana largo, por ahí la gente seguía, ¿sí? Martita Romero, si está por acá, buen día, Marce, ¿me podrían decir el clima? Acabo de decirlo, pero de todas maneras te lo digo. Hoy vamos a tener una máxima de entre 20 y 22 grados, con un cielo algo nublado, ¿sí? Para la jornada del día de hoy. Para mañana sábado habla de un cielo mayormente nublado, ¿sí? También... con una temperatura de 20 grados de máxima, mínima de 10 grados,

El domingo mínima de 8 y máxima de 16 con un cielo nublado también, ¿sí? Así que así va a estar. El domingo también 16 de máxima, ¿eh? O sea que el solcito aparentemente hoy se estaría yendo, ¿sí? Porque mañana aparentemente estaría nublado. Bueno, veremos a ver qué es lo que ocurre, ¿sí? Y la semana que viene también vamos a tener días nubladitos, y pero por ahí pasando ya el miércoles o jueves ya estaría de vuelto el sol. Así que veremos a ver qué pasa, chicos. ¿Sí? De todas maneras, estamos ahí intentando y mirando todo cómo está todo, ¿sí? Cómo viene la mano para este día viernes, ¿sí? Y nosotros tenemos buenas cosas para disfrutar esta hora de la mañana, ¿sí? Vamos a estar acompañándolos, por supuesto. Vamos a estar entregando entraditas para ir a colorear esta noche, si quieren ir a colorear, ¿sí? Y estar ahí disfrutando también el color adultos. Vamos a tener entradas ahí para entregarles a ustedes. Creo que hoy vamos a sortear también dos entradas para ir a ver los Jarcas el 5 de agosto, que ya cada vez se aproxima más, ¿sí? Así que para hacer el gran festival de la Pachamama, donde va a estar el Chino y la Rebelión, donde va a estar también Tupac 7, donde van a estar carnavaleros, donde van a estar muchos artistas que van a estar engalanando, ¿sí? Esa noche del 5 de agosto, donde se despide Gonzalo Hermosas de los escenarios, ¿sí? El de los Jarcas, y por supuesto, ya festejando San Salvador y festejando también la independencia de Bolivia, que es el 6 de agosto. Así que va a estar bueno, ¿sí? Todo va a ser en el Complejo Sandoval el 5 de agosto. Y por ahí, yo acá le vamos a estar regalando las entraditas. Vamos a ver cuánta gente se despierta hoy a la mañana para eso, ¿sí? Eso es importante también. Así que bueno, para muchas cosas, ¿sí? Que estamos acá tratando de acompañarlos y tenerlos con todo, a todos ustedes, ¿eh? Acompañarlos, tratar de pasarles la buena energía de este día, a pesar de que por ahí uno dice, sí, bueno, pero es un día tranqui. Sí, mucha gente tiene que ir a trabajar. Y varias personas caminando hoy tempranito, haciendo el trabajo. Sí, a pesar de que vos en las calles no ves a nadie, está todo quieto, ¿sí? Mirando así un poco las calles, mirando un poco los lugares, sí, no hay mucha gente, pero por ahí alguno camina, otro anda dando vueltitas por ahí en algún lado. Eso es lo importante, ¿sí? Disfrutar también un poco. Bueno, estaba mirando muchas de las cosas que pudieron pasar este jueves o el miércoles a la noche, jueves. Creo que hay muchas cosas para seguir hablando del tema de la inseguridad, del tema de los accidentes, ¿sí? Ayer, lamentablemente, dos personas oriundas de Tucumán perdieron la vida cerca de Humahuaca, ¿no? Con un accidente automovilístico y con motos que también le costó la vida a estas dos personas. La verdad que las rutas se ponen peligrosas. A decir verdad, también hubo mucho control, ¿sí? También hay controles en algunos lugares de las rutas, ¿sí? En la mañana del día de ayer había control también. Creo que se avecinan las vacaciones de mucha gente que va a venir a Jujuy, o por lo menos va a haber un poco de turismo en la provincia, y hay que tener en condiciones y hay que estar controlando las rutas, ¿sí? Lamentablemente tiene que haber más controles en el sentido de, bueno, de ver el estado de los vehículos, el estado de las personas que manejan, todo ese tipo de cosas, como para tranquilizar y llevar un poco más de seguridad a todos los que transiten nuestra provincia, nuestras rutas. El mal estado de las rutas, y es sabido también, y esas cosas también hay que tenerlas en cuenta. En general, el estado de las rutas en todo el país están muy destruidas, muy deterioradas. Y lamentablemente uno tiene que tener, el sumo cuidado cuando ande en estas rutas, porque es peligroso, realmente es peligroso. Hay que manejarnos de alguna manera mucho más tranquilos, ¿sí? Por eso, por ahí no pisar tanto el acelerador, sacar el piecito del acelerador para evitar problemas, ¿sí? Para poder controlar el auto, o controlar la camioneta, o controlar el vehículo que maneje en esas circunstancias. Pero bueno, ayer hubo muchos festejos. Por el día del 9 de julio también, en Palpalá, acá también en el barrio 9 de julio, donde también se le pidió a las autoridades que se reconozca como barrio, ¿sí? El barrio 9 de julio, ¿sí? Los actos centrales también, hubo actos en Humahuaca, que siempre generalmente en Humahuaca para esta fecha, para el 9 de julio, se hace todo, porque ahí está el monumento también a la independencia. Entonces, bueno, ahí se hace siempre los actos y está bueno, pero está bueno. El día acompañó mucho, ¿sí? Eso también, mucha gente contenta, ¿no? De poder estar, volver a ver el solcito, el calorcito ese que te da, ¿sí? En algún momento y

0: te hace sentir un poquitito más ya, soñando un poco más en la primavera, más que nada. Pero no se olviden, todavía seguimos en el invierno, tenemos un largo trecho por camino todavía, ¿sí? Todavía tenemos que no hemos cumplido ni un mes de este invierno, pero ya se hizo sentir la semana pasada, esta también gran parte de esta semana. Así que bueno, pero de todas maneras, no descarten que pueda volver un poco más el frío, ¿no? Todavía falta. Pero seamos, digamos, un poquito más tolerantes. Como te decía, las cosas de la inseguridad, del tema de la violencia, ¿no? En Palpalá, un hombre golpeó brutalmente a su expareja delante de sus dos hijas, de 10 y 11 años. Violencia también en la presa Belgrano con el tema de lo que fue también parte de los festejos, de la clasificación de Argentina. Bueno, muchas cosas se empezaron a ver, ¿no? Hubo también, digamos, información del orden judicial, ¿no? Que es realmente importante, ¿no? El ex procurador de la provincia quedó imputado por peculado y recusó también a la fiscal. La justicia tendrá que ver y evaluar todo lo que tiene que ver con esto y seguramente se irá sabiendo, ¿no? Con el correr de los días, qué va a pasar, ¿no? Con el ex fiscal de la provincia. Pero bueno, veremos todo eso. Buen día, dice acá. Buenos días, dice Marce. Que tengas un hermoso día, dice acá también. Espero que tengas una bendecida jornada. Mari de Palpalá, que ya está también mirándonos y escuchándonos. Sí. Hola, buenos días, dice amigo. Feliz viernes, ya viernes, dice por de noche 6:18. Último en el hospital mañana. Voy a salir el sábado, dice por la mañana. Ah, nuestro amigo Maxi Llamada, que está allá, que estaba internado en el hospital, bueno, de 10 ya por lo menos, ¿sí? Así que ven, tengo que quedar por... No, bueno, perfecto, pero hay que quedarse tranquilo y hay que cuidarse, ¿sí? Hay que cuidarse mucho. Bueno, que está allá en Japón, escuchándonos Marce, saliendo para el trabajo desde Palpalá, abajo la viña, dice cómo está el tiempo, por ahí, dice, yo te digo la verdad, bueno, está lindo, está agradable, con 7 grados de temperatura a esta hora de la mañana, ¿sí? Yendo, si venís para acá, para el lado de Palpalá, para San Salvador. Hola, dice amigo, buen día, dice Marito Iñiguez por este lado también, buen día, gracias, estoy leyendo en el WhatsApp. Buen día, Marce, buen día, Gatito, dice que tengan un excelente viernes, un buen fin de semana aquí en casa. Carlitos Colqui, que se levanta lo mismo a esta hora y está enganchado con nosotros, me parece bueno. Acá en la obra esperando, dice a los changos para arrancar el trabajo, que tengan un lindo fin de, dice, soy Ulises. ¿En qué obra, Ulises, estamos? ¿Dónde andamos? Contanos, ¿sí? A ver, ¿dónde están? ¿En los Perales? ¿En qué parte? ¿En qué barrio? ¿Sí? ¿Están por ahí? Ah, no, atrás del Jaguar. ¿Ahí estás? ¿Sí o no? ¿Ahí en la obra? Contame. Hola, Marce, buen día, dice acá, ya trabajando también, ¿sí? Hay gente que ya empieza a trabajar, Hernancito también, un amigo, así que ya laburando, tranquila la ciudad hoy, ¿eh? Saludos, dice acá, bueno, un saludo grande acá, ¿qué dice por acá? Sí, no, bueno, el transporte urbano es, circula como unidad reducida, es como un feriado, así es, sí, y el alternativo es tarifa 1, ojo, es tarifa 1, no es tarifa 2, por las dudas, ¿sí? Porque hoy es día no laborable, no es un feriado nacional como ayer, o feriado provincial, es día no laborable, o sea que es tarifa 1, ¿sí? Y esto es todo normal, el resto, normal, sí. Sí, lo que es, me lo pasó el señor Martínez. ¿Qué hace trabajo de la municipalidad? ¿Usted también? Bueno, el estacionamiento funciona con normalidad también, así que ojo a eso. Y la recolección de residuos también es normal. Así que, por las dudas, tengan en cuenta. Gracias, señor padre de la doctora. Muy buenos días, Marce, saludo desde Ledesma. El personal de vigilancia del ingenio Ledesma está ahí. ¿Cómo está Ledesma? Calorcito ayer, ¿no? También en Ledesma. Sí, de verdad, está lindo. ¿Qué temperatura llegaron a tener? Buen día, Marcia, Gatito, excelente jornada, dice por acá también. Sí, el Dani Cabero también que está con nosotros. Muy bien, así me gusta que ya estén levantándose esta hora de la mañana. Buen día, buen día, buen día, dicen por acá también. Excelente jornada, sí, Marcia dice acá también. Atrás de Jaguar, sí, frente del paintball. Ah, mira vos, mucho bien, dice, un temita de Alberto Tosas, sí. El jardín de Adán. Bueno, ya lo buscamos. Sí, ya lo buscamos. Buen día, Marce, dice por este lado también. ¿Cómo andamos? De 10 para 20, todo. Sí, perfecto. ¿Qué es esto? Ah, no, pero esto fue de otro día. ¿Cuándo fue esto?
1: Mirámonos, viene con un viaje al aeropuerto.
0: Ah, sí, ese sí. Ayer fue eso, creo, ¿no? Sí, fue ayer. Sí, creo que sí. Bueno, ayer. Hay que tener cuidado con los autos también, hay que tener cuidado, ¿sí? Buen día, mi querida amiga Nati Lincheo también, ¿sí? ¿Cómo anda de 10 para 20 allá en...

Almería, ¿todo bien o no? ¿Sí? ¿Hace calor o no? Sí, con calorcito, ¿sabes? De aquella zona. Sí, me imagino, me imagino. Hay que tener cuidado con el calorcito. Sí, bueno, Rosario Chapor también está con nosotros, así que ahí la vamos a mandar un saludo. Excelente, bendecido día, dice, buen fin de semana. Vamos a Argentina que ganamos. Sí, mañana juega la selección a las 22 horas, ¿eh? Así que bueno, y antes juega Inglaterra, Nueva Zelanda, así es, ¿no? Noruega, perdón, Noruega. Sí, juega a las 4 de la tarde, creo. Sí, bueno, hola Rosario, ¿cómo andamos? De 10 para 20. ¿Todo bien? Bueno, así me gusta que estén ahí ya levantaditos, enganchados con nosotros, acompañándonos. Ricardo Antonio Mechulán también está con nosotros. Buen día, Ricardo. ¿Cómo vamos? ¿Todo bien? Todo joya. Sí, claro, tiene que ser así. Sí, dice buen día al grupo de la radio, que tengan un excelente viernes, feliz vacaciones de invierno para todos los estudiantes, obviamente, de los distintos niveles educativos. Gracias, querido amigo. Sí, ahí estamos también, ahí le vamos a poner hola a Ricardo entonces, ¿sí? Que está también con nosotros a esta hora de la mañana. 6 de la mañana, 28 minutos, temperatura 7 grados según nuestro registro, ¿sí? También lo tenemos nosotros acá, así que para que lo tengan en cuenta, a levantarse, a engancharse con nosotros, porque está linda la jornada. Buen día, Marcia, Tito ya en el trabajo lavando la vereda. Me dicen acá, gracias por acompañarme, dice, todas las mañanas, excelente fin de semana para todos, disfruten sus mini vacaciones. Gracias, Carmencita, muchas gracias, gracias que está ahí también. Sí, que hay gente que se está levantando, como te dije. Sí. Perfecto. La temperatura, como te decía, a esta hora de la mañana, 7 grados, ¿sí? El cielo está algo nublado, en algunos sectores, pero bueno, veremos, a ver qué es lo que ocurre en la jornada de este día. Mirando un poco más también de noticias y todo lo que tiene que ver también por todos lados, también se están preparando, esto también está bueno, ya vamos a hablar en tema de los corsos en San Pedro, que van a ser cuando 25 y 26 de julio, sí, es decir, de este fin de semana, no, al otro, el último fin de semana de julio, sí, así que veremos a ver qué es lo que pasa con la gente de San Pedro también con todo eso, ¿sí? Es bueno, está bueno porque también sirve que podamos tener la posibilidad de poder disfrutar de los corsos de San Pedro. Pero esta vez no creo que no van a ser desfiles, sino también creo que van a ser arriba de escenarios. Directamente van a estar así. Así que veremos a ver cómo va todo y todo lo que pueda atravesar la gente de San Pedro, y la verdad que está bueno. Sí. Bueno, estaba mirando también la confirmación ya de los artistas que estarán en el show de medio tiempo de la final del Mundial 2026, porque ya se aproxima todo, ¿sí? Impresionante. Quedan solamente, a ver, creo que quedan, a ver, uno, dos, tres, cuatro, creo que son cinco partidos, seis partidos, no quedan más. Sí, bueno, la lista de estrellas que van a formar el espectáculo musical de la final del Mundial son Shakira, Madonna, BTS y Justin Bieber. Serán algunos de los artistas que subirán al escenario durante el entretiempo del partido decisivo de la Copa del Mundo. A ellos también se va a sumar el cantante Afrobeat, Burna Boy y el director de orquesta venezolano Gustavo Dudamel. Sí. El coro PS22 y Coldplay. ¿En qué momento van a estar toda esta gente? No sé, ¿qué 15 minutos van a estar ahí? ¿En el entretiempo? Va a ser más difícil. Bueno, el espectáculo tendrá lugar el próximo 19 de julio y contará con una duración aproximada de 11 minutos. La propuesta fue ideada por Chris Martin, sí, vocalista de Coldplay, y buscará combinar música, deporte y un mensaje de impacto global. ¿Sí? Así que bueno, veremos a ver qué es lo que pasa con todo esto. ¿Sí? En la final del Mundial el próximo 19 de julio, domingo 19 de julio. Ahí será la final del Mundial. La final del Mundial será el cierre de una edición histórica del torneo que por primera vez contó con 48 selecciones participantes y se disputa en tres países organizados, ¿sí? Estados Unidos, México y Canadá. Veremos a ver qué es lo que ocurre con todo esto, ¿sí? En la final del próximo fin de semana, ¿sí? No este, sino el otro. En la final de este mundial, que se acaba y que, bueno, está todavía ahí, en algunos sus tramos finales de cuartos de final y ya semifinal, ¿no? Compartiendo ya y sabiendo que va a estar, en este caso, ya Francia está semifinalista. Hoy juega España-Bélgica, va a jugar hoy a las 4 de la tarde, ¿sí? En este día viernes, y de ahí saldría el rival de Francia.
Y mañana se juega a las 6 de la tarde, Noruega-Inglaterra, y a las 10 de la noche.

noche Argentina-Suiza. De ahí saldrían también otros de los semifinalistas que, o sea, la otra dupla para la semifinal. Y de ahí ya estaría todo armado ya para ver qué es lo que ocurre con el correr del tiempo. Porque acá, a ver, ya voy a ver si puedo ver un poquito por acá. Ahí está. No, ahí está. Está bien. Bien, perfecto. Así está. Así estamos. Bien. ¿Qué más te tenía que contar para esta hora de la mañana? 6:33. Que estamos acá acompañándote, claro, por supuesto. Y ustedes junto con nosotros. No se me vayan, ¿eh? No se me vayan porque tengo un montón de cositas para charlar y todo. Voy a hacer pausa y enseguida volvemos. Acordate que hoy es viernes y acordate que hoy tenemos de todo para ustedes.

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0: Liliana Astorga, buen día. Lorena Ruiz, buen día. Santito Vaquero, los saludé. Sí, ¿no? A Susy Domínguez también, claro. Ya están levantados también, ya están enganchados con nosotros a esta hora de la mañana. Se van levantando la gente. Sí, 6 de la mañana con 41 minutos. ¿Cuánto la temperatura? Por ahora 7 grados. Ahí está. Bueno, felices vacaciones para vos y para todos los que van a tener la próxima semana. Ojalá que mañana se pueda festejar. Esperemos a ver qué pasa. Buen día, Marci Gatito. Dice, hoy ya despierta para escucharte. Dice, Georgelina. Tengo un lindo fin de semana, Jorgelina. Igualmente para vos, Que tengas un excelente fin de semana, Jorgelina. Que sea algo espectacular. ¡Claro! Bien, ¿qué pasa? ¿Qué pasa?
1: Estamos al borde
0: de la cornisa. ¿Quién más está por este lado? A ver, a esta hora de la mañana que se están levantando. Sí, el Toto, buen día, Marcia, Tito, que el clima tan cambiante, ¿no? Sí, no, va a ser así. Hoy máxima de 20, dice, con un cielo algo nublado. Yo creo que...

a ir cambiando porque mañana, según dicen, va a haber nubladito y máxima de 20 también. Pero bueno, así será el clima, la verdad muy cambiante. Buen día, Marce, gatito, dice acá que tengan un excelente y bendecido viernes, un fin de feliz fin de semana, un abrazo grande para todos, dice Sandro Emilio. Lidia Mamani, hola, Marce, buen día. Y Steffi, buenas y santas. Bueno, 6 de la mañana, 42 minutos, ¿eh? 6 de la mañana, 42 minutos, sí, claro. ¿Y sabores? ¿No está sabores hoy? Atento, mis amigos de sabores, ¿no están hoy? Capaz que no, yo... preguntando por acá. Claro. No sé, qué sé yo, ¿viste?

Georgelina, buen día también. Gracias por estar ahí, ¿eh? Muchas gracias. A la gente que ya se está levantando, que va de a poquito, hay algunos que se levantan. Generalmente son mujeres las que se están levantando más temprano. Debe ser para tomar unos matecitos, tranquilo en la casa. Sí, un lindo día ayer, muchas actividades, muchos festejos también, para el 9 de julio. Así que bueno, eso también está muy bueno. Marce, buen viernes a todos. Saludos a Silvina del GNC Premium. ¿Cómo anda Silvina del GNC Premium? ¿Está trabajando Silvina en el GNC Premium allá en Palpalá? ¿Sí? George, usted que sabe, cuénteme que estaba por ahí. Capaz que están a full ahí. Saludos a los muchachas. Yo no sé si acá en la Action, que está acá en Las Lomas, están escuchando la radio, porque siempre escuchan ahí también. ¿Y en qué otra estación de servicio estamos escuchándonos? A ver, cuéntenme, por favor, gracias. Y en el interior también. Che, ¿qué pasa con la gente de Maimará, con la gente de Tilcara, con la gente de Humahuaca, La Quiaca? Sí, ¿no están? ¿Se durmieron todos hoy? Ja, así los voy a agarrar, los quiero ver después. Marce, ¿vas a regalar las entradas de color adulto? Sí, sí. Raquelita, vení a buscarla. Vení a buscarla. ¿Sí? Listo. Mira, ya

que me voy y vuelvo. Bueno, mira, voy a anotarte. Raquel Velázquez. Bien. Te doy dos entradas. ¿Sí? Tenés que venir a buscarla por acá, Raquel, ¿no?

Ya te di las entradas, Raquel. Ya la tenés que venir a buscar. ¿Sí? Venga directamente por este lado. Muchas gracias. Déjame decir de una vez. 6 de la mañana, 45 minutos, 46 minutos. La temperatura, según el registro que tengo yo, de 7 grados. Sí, el cielo está algo nublado a esta hora de la mañana. Así que bueno, a ponerse las pilas, a levantarse y engancharse con nosotros y empezar a transitar la mañana de este día viernes, día no laborable turístico. Sí, vamos a ver qué es lo que pasa. Claro, tenemos que ver cómo está todo el mundo, ¿sí? Bien. Pronóstico para mañana sábado, Marce, tengo cumpleaños. A ver. Todavía no se actualizó. A ver si se actualizó ahora. Aguantame un cacho. Voy a ver si lo actualizaron. De todas maneras, para mañana habla de que va a estar nubladito el día. Y sí, después del viento norte, ¿viste que pasa eso acá? El de ayer también estuvo ahí, ¿viste? El clima. A ver, está actualizado, ahora sí. Sí, habla de mayormente nublado, una mínima de 12 y una máxima de 20 grados. Sí, es lo que dice. Y para hoy habla de una máxima de 19. De hace rato decía 20. Yo creo que va a ser 20 de todas maneras. Vamos a ver el viento de dónde va a estar soplando por ahora.

Ahora estaría soplando del sur, dice por acá. A ver, vamos a ver. No, no. Viento del noroeste está soplando ahora. Sí, está soplando ahora. Bien. ¿Qué te digo acá? Máxima de 20. Mañana entonces, para la gente cumpleañera que estaba por hacer festejos, mayormente nublado mañana sábado. El domingo, ¿cómo va a estar? También mayormente nublado. Mínima de 8, máxima de 16. Ahí va, así va a estar la jornada de día de mañana. Domingo, el domingo, perdón, ¿sí?

Buena jornada, dicen algunos. 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Lo vinito que viene. No sé si mi amiga la tesis estará levantada a esta hora de la mañana, pero bueno, viste, es así. Hay algunos que están durmiendo, ¿eh? Todos ahí descansando algunos. Panchería todavía también. Sí, pero no, seguramente ya va a abrir ahora al mediodía también con sus menúes y la noche del viernes. Porque hoy es viernes, a pesar de todo, uno está como que no sabe qué día es hoy, ¿viste? Quedás ahí mirando, no sabes para dónde correr. Pero bueno, hoy es viernes, chicos. Vinimos del miércoles, que estuvieron haciendo algo, salieron a pasear, a hacer algunas cosas. El jueves, ayer, 9 de julio. Y bueno, hoy viernes. Así que viene bien. Y encima la vacación de los chicos. Olvidate. 6 de la mañana, 48 minutos. A levantarse, a ponerse las pilas. Ahí ya tengo el... acá están. Por fin es viernes, sí. Acordate también que hoy tenés que ir a las 8 de la noche a la inauguración de Full Time. Sí, hoy viernes se pone tremendo. Hoy inaugura Full Time el lugar, yo creo que el lugar ideal, a mí me gusta. ¿Por qué te digo? Porque es un lugar donde vos podés ir, comer algo, disfrutar de buena música, pantalla gigante enorme, si querés. Jugar a cualquier juego, los juegos electrónicos, como le decíamos antes. Vamos a la casa de los juegos electrónicos, a Sacoa, a donde más íbamos, todos esos lados. Bueno, ahora los tenés todos en un solo lugar. ¿Sí? Vos, por ejemplo, antes ibas y decías, che, no, pero quiero jugar al pool, por ejemplo, ¿no? Y vos ibas, por ejemplo, hacia algún lugar, a Sacoa, ponele, y no había, pues. Claro. Y después cuando aparecieron algunos que estaban en el centro, había una sola mesa de pool. Acá hay millones de mesas de pool. ¿Y qué más? Sí, quiero jugar al metegol. Ay, metegol también. ¿Cuánto? ¿Uno solo? No, olvídate. ¿Me entendés? Quiero jugar al tejo, eso es lo que me gusta a mí. Bueno, hay mesa para tejo. Quiero jugar a ver, ¿a qué más quiero jugar? A los flippers. Ay, flipper. Quiero, de todo hay. ¿Me entendés? Lo que no sé, ya le voy a preguntar a mi amigo Pedro si hay, ¿cómo se llama? Jenga, por ejemplo. Si yo me quiero sentar en una mesa a comer así un lomito, porque también podés comer unos lomitos ahí, unas hamburguesas espectaculares. Eso voy a comer hoy, a la noche. Y si tienen el Jenga, ponele. Capaz que lo tienen. ¿Entendés? Capaz que lo tienen. ¿Quién dice que no? ¿Viste? Todo puede darse. Todo, en ese lugar. ¿Sí? En ese... Pero por supuesto, en Full Time, esta noche abre. Esta noche es la gran inauguración. No te puedes cerrar, porque es en la zona de los boliches. Vos, antes de pasar para Color, tipo 2 de la mañana, por ahí, 3, te para, te manda a Full Time un rato. Entrás ahí a las 9 de la noche, te juegas unas fichitas, ¿sí? En alguno de los juegos ahí, te quedás ahí, comés bien. Si te quedás ahí, escuchás buena música, la pasás de 10. Vayan con los amigos, con la novia. Eso es lo lindo. Que ese lugar, lo que tiene de bueno es que no es un boliche. ¿Qué es lo importante? ¿Sí? Podés escuchar buena música. Podés hacer otra cosa que no es ir a bailar. Tenés buenos tragos también. ¿Me entendés? Entonces, es el lugar ideal. Para mí, ¿no? Para mí particularmente, a mí me encantaría. O sea, ir todos los viernes, no sé. Voy a poder, pero hoy viernes, que es la inauguración, voy a estar ahí. Porque quiero ver todo lo que hace. Sí, voy a mirar todos los juegos. Yo soy medio inútil con los juegos, con las máquinas. Pero yo jugaba al Galaxy, por eso siempre les digo acá. Pero después, los otros sí.

también quiero ver si hay, si está el frontón. ¿Te acuerdas del frontón? Ese que vos tenías una raya acá abajo así y lo tenías que mover. Entonces, pegaba la pelotita, pegaba en la pared y volvía. Más aburrido que chupó un clavo. Pero era bueno, te digo. Yo en ese era bueno. ¡Toc! Y después se empezaba a acelerar la pelotita. Ah, cuando se aceleraba, había que empezar a correr rápido. Bueno, quiero ver si está también. Y si no, se lo voy a reclamar a Pedro y decir, yo quiero ese juego acá. Claro, si está el Pac-Man, tiene que estar el frontón. Después apareció un frontón que ibas tirando, viste, las paredes. Pedazos de bloques así. Se caían todos. Bueno, tiene que estar. Yo hoy voy a ir a chequear todos esos juegos, como tiene que ser. 6:53, hago pausa de vuelta y enseguida volvemos.

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0: Devuélveme a mi chica. Claro. Tiene que ser así, no te olvides, no te olvides, sí. Rubencito, sí, no. Los fines de semana no trabajo. Los fines de semana los periodos no trabajo. Mi amigo Rubén del Remisero, sí. Bien. No, no sé si hay para jugar truco, Ale. La verdad que no sé. Ya por eso hoy voy a ir a ver todo lo que tiene. Pero bueno, a esta hora de la mañana, el que puede saber un poco más de lo que hay en Full Time hoy, sí, para ir y disfrutar, es el señor Gato García, que está acá con nosotros. Buen día, ¿cómo anda?
1: No sería amigo, tuve una enfermedad.
0: Sí. Bueno, Marcelo, ¿cómo está preparándose para la inauguración de hoy?
1: Y estoy trabajando justamente en esto, le estoy dando vida a Pac-Man, porque tengo que darle vida para el local, tengo que mandar el Pac-Man en las pantallas.
0: En las pantallas.
1: Sí. Estoy trabajando en esto.
0: Está laburando
1: justamente
0: esto.
1: Sí.
0: Ah, bien, perfecto. Sí. Ahora, sí. Aparte de esto, ¿va a estar ese del frontón que yo a mí me gusta?
1: Ahí está, ya está puesto, ya lo pusimos ayer.
0: Ah, bien, perfecto, ya está con esto, yo voy a ir, bien, porque yo soy, esos juegos son los que más me gustan.
1: Estuve ayer por la tarde, antes de ayer por la tarde.
0: Sí, a ver.
1: Verificando todo el full time.
0: ¿Y comer qué puedo comer?
1: Todo, lo que usted quiera, dijo sándwich, hamburguesa, lo que más me gusta a mí, lo estuve probando ayer también, las papas con cheddar.

0: Ah, para conchera.
1: Sí. Bien. Y me hice preparar un Sex on the Beach, que está en Copamacho, está muy bueno.
2: ¿Qué es eso?
1: Sexo en la playa.
0: En la playa.
1: Es un trago, con uno solo ya está.
0: Listo.
1: Y con eso

0: Qué bien, qué bien, qué bien, qué bien.
1: Lo invitaron.
0: Sí, sí, sí, hoy.
1: ¿A qué hora vamos a ir? ¿A las 9? ¿9 y media?
0: 9, 9 y media, sí.
1: Vamos,
0: sí,
1: le invito unos traguitos porque quiero que usted haga con el vaso de vidrio y haga un
0: seco. Pero si yo llego a hacer eso, hay que decirle a Pedro que eso, esa actuación tiene un costo.
1: Sí, no hay problema, no hay problema. No hay problema.
0: Pero bueno, no, sí, vamos a estar ahí, vamos a estar en la inauguración, ¿cómo que no? Tremendo va a estar, sí. No, no, no, está muy bueno, sí. No, está muy bueno, la verdad que está lindo porque aparte es amplio el lugar. Eso es lo bueno, tenés un lugar muy amplio. Podés disfrutarlo al máximo. Sí, sí.
1: ¿Puedes tirar unos temitas también?
0: Puede ser también ahí.
1: No, no, es que ya está, ya hablé. Ya
0: arregló el casé o no.
1: No.
0: No digo el casé que va a llevar con música.
1: No, por el amor al aire, como siempre.
0: Por amor al aire, claro. Bueno, vamos a estar haciendo cosas raras. Muy bien. 6 de la mañana, 59 minutos, ¿Cómo pasó el 9 de julio? ¿Todo tranqui?
1: Una casa, la verdad que muy tranquilo, ¿no? Trabajando, porque estuve trabajando allá
0: en el canal.
1: A la tarde me fui a dormir, vi un poquito del partido de Mbappé.
0: Sí, de Francia.
1: Francia.
0: Sí. ¿Le avisaron a Marruecos que tenía que jugar o...?
1: Yo no jugaba nada, los changos, estos estaban... Y después de la noche...
0: ¿Salió por ahí? A dar alguna vuelta.
1: Pedro nos fue a tomar unos daiquiris, a probar. Tomé un Sex on the Beach, unas papitas.
0: Con unas
1: tranquilo,
0: papitas.
1: Tranquilo. Muy tranquilo.
0: Muy, pero sí, muy sí, tranquila sí, la jugada.
1: Me volví a la casa sin hacer ninguna, nada.
0: Nada. Una cosa muy tranquila.
1: Muy lindo leer el viento norte.
0: Sí, ayer se sentía más tipo primavera, ¿no? Ayer estaba así bien onda primaveral, ¿no? Así que bueno, eso también está... Hizo que la gente se sienta un poquito más. Y salga un poquitito más, salga a pasear un poco. Está todo bueno, eso está bueno.

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0: Bueno, vio que en San Pedro los corsos van a ser el 25 y el 26 de julio, el corso de invierno. Y las comparsas van a dejar el desfile sobre el circuito y competirán en un escenario principal, acompañado por feria de emprendedores, patio gastronómico y espectáculos para toda la familia. Esto lo hizo saber, ya comenzó la cuenta regresiva para una nueva edición de los tradicionales corsos de invierno allá en San Pedro. Aunque este año van a llegar con importantes cambios, el presidente de la Comecor, Joaquín Ceballos, anunció que la propuesta se transformará en un gran festival de invierno que se desarrollará el sábado 25 y el domingo 26, coincidiendo con la segunda semana de vacaciones. Con el final, digo. Bueno, dijo que este año es muy particular para varios, por varios motivos. Estamos viviendo un año mundialista y toda la atención va para ese lado. Entonces era más difícil que la gente pudiera participar como en otras ediciones. Por eso el carnaval de invierno se reinventó. La principal novedad será que las comparsas y murgas no desfilarán por el circuito tradicional, sino que realizarán su presentación en un escenario especialmente montado en la Plaza Central de San Pedro. La idea es que no estén en el circuito como en los años anteriores, sino que compitan en el escenario principal, ¿sí?, que es un escenario enorme donde van a poder mostrar todo su espectáculo, bien digo. Además de la competencia entre comparsas, el evento incluirá espectáculos musicales, feria de emprendedores, artesanos, un amplio patio gastronómico y espacios recreativos. La verdad que será

Una linda jornada, con música en vivo, competencia en el escenario y de todo un poco para que la gente pueda acercarse y participar. ¿Cómo van a ser las actividades? Escuchen. Comenzará tanto el sábado como el domingo, ¿sí? Desde las 14 a 14:30, ¿sí? El 25 y 26, entonces, va a ser de 14 a 14:30 y se extenderá durante toda la tarde. Sí, el acceso será totalmente gratuito, por lo que los visitantes solo deberán afrontar el costo del traslado hasta San Pedro. Invitamos a todos a que se lleguen. La entrada es totalmente gratuita, dijo. Lo único que tendrán que pagar será el pasaje para venir hasta San Pedro. Después podrán disfrutar de todas las actividades sin costo. Sí, uno de los atractivos del festival será el patio gastronómico, donde productores y emprendedores locales ofrecerán una amplia variedad de comidas. En las expos que venimos realizando en San Pedro, la oferta gastronómica es muy variada y se puede encontrar desde asado y empanadas hasta sándwich, ¿sí? O papas al horno y muchas otras propuestas. La idea es que quienes nos visiten en San Pedro también puedan disfrutar de la gastronomía local y acompañar a los emprendedores, señaló el señor Ceballos de la Comic Con. Y esto también tiene que ver, siguiendo con esto, Festival de la Empanada en San Salvador de Jujuy. Sí, este tradicional evento gastronómico vuelve con entrada libre y gratuita para disfrutar de los mejores sabores regionales y grandes shows de folclore en vivo. Sí, llega esta cita, sí, que estamos esperando todo. Este es este domingo, 12 de julio, en el horario de 11 a 19 horas. La sede elegida es el Centro Cultural Manuel Belgrano, la vieja estación, digamos. Sí, la entrada al predio será libre y gratuita para todo el público. Los asistentes podrán recorrer numerosos stands de emprendedores y gastronómicos locales. Allí se venderán las clásicas empanadas jujeñas en sus distintas variedades, elaboradas bajo recetas tradicionales que compiten por el agrado de los comensales. ¿Sí? Así que bueno, la jornada estará acompañada también por una grilla de espectáculos folclóricos y danzas. Entre los artistas confirmados se destacan Alexander Cruz, Aucas, Rocío Fuensalida, Copleros, Eugenia Moore, Nuevo Rumbo y la Banda Municipal 19 de Abril. Bien. Además, o la 19, así se llama, la Banda Municipal. Además de los conjuntos musicales, se presentarán distintos ballets folclóricos de la provincia y habrá, por supuesto, un show especial de Malambo sobre el escenario principal, garantizando entretenimiento durante toda la tarde. Sí, esta iniciativa es impulsada, obviamente, por la Dirección General de Turismo de la Secretaría de Cultura y Turismo Municipal. Y la propuesta forma parte de este programa, obviamente, Vacaciones en la Ciudad, invierno 2026. ¿Sí? Así que ya saben, el objetivo de las autoridades es potenciar el desarrollo económico de los productores locales, promover las costumbres de la región y ofrecer una alternativa recreativa cultural accesible para las familias durante el receso escolar de invierno. No se olviden, entonces, esta alternativa que tienen para este fin de semana, este día domingo, desde las 11 de la mañana hasta las 7 de la tarde, en el Centro Cultural Manuel Belgrano, más conocido como Vieja Estación.

buen tema, qué buen tema. Sí, tengo entradas para ir a Color, ¿eh? Para Color Adultos hoy. Acá los tengo, acá los tengo. Cualquier cosa, me mandas un mensajito y te doy las entradas para ir a Color Adultos. Y esta noche también a pasarla de 10 para 20. Los cumpleañeros también pueden disfrutarlo y todo, ¿sí? Pueden estar ahí, claro, olvídate, ¿sí? Marce Gatito, ya en servicio el interno 759, línea 30, 18 hectáreas, Ciudad del Altus, hasta el Hospital de Niños. Sergito, querido.

Buen día, muchachos, dice Betty por este lado también. Buen día, Marce, que tengan un excelente viernes, dice el Rolo por acá también. También. Bueno, te cuento así rápidamente. Me dice, buen día, soy Griselda, tengo 63 años, cobro una pensión por viudez, sufro de artrosis en la rodilla izquierda, uso bastón. Te cuento que el día miércoles, tipo 19:30, me dirigí a pagar la boleta de la luz, el gas, internet, y bueno, y todo eso al pago fácil que está sobre la calle Allen. Dice, a raíz del inconveniente que tengo para caminar, cuando me estoy bajando del auto, dos jóvenes se ofrecen a ayudarme a bajar. Hasta ahí todo bien. Cuando quiero pagar, me doy cuenta que mi cartera estaba abierta. Me faltaba el dinero. 350 mil pesos le robaron. Estoy desesperada, dice, porque me quedé sin un peso. ¿Sí? Y tenía que comprar los calmantes para mi artrosis. Sí, no sabe qué hacer acá. Dice, tengo mercadería. Nada, dice, no tengo nada. Pero bueno, cualquier persona que quiera ayudarla, llamarla al 3885-16-19-23. Repito, 3885-16-19-23. La verdad, esto que puede haber pasado y que haya ocurrido, que haya sido así, que algunos pícaros se hicieron los atentos y le robaron, realmente es una cosa de loco, ¿no? Hay que estar mucho más atentos. La verdad, no sé, la inseguridad es increíble. Los chorros andan tranquilamente por todos lados. Una cosa que no se puede creer. La verdad, es una tristeza, ¿sí? Así que bueno,

Ahí están los carcas, ya saben, voy a tener entradas para regalar también. Pero hoy, no sé dónde andan ando. Fernandito, ¿dónde anda la gente de NIN Producciones? 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Qué lindo va a estar el 5 de agosto esto, ¿eh? Sí. En el complejo Sandoval. Para festejar el San Salvador y para festejar la independencia de Bolivia. Sí, Diego. Esencia negrita. 7 de la mañana, 11 minutos de este día, viernes 10 de julio. Hoy es viernes, che. ¿Cómo están todos?

y al gatito. Dice que sea una hermosa jornada. Dice Leo, por este lado, gracias. Llegamos al viernes siendo para el laburo, dice Fede ya, ¿eh? Ahora te veo y te escucho, Marce, dice mi otra amiga Gracielita, allá en La Quiaca. Elizabeth Urzagasti, Marce y gatito, buen día, saludos desde Humahuaca. ¿Cómo está Humahuaca? ¿Lindo también? Sí, no, claro, es el séptimo regimiento de Tomás Uno ya. La Pato López está. Buenos días, Marcia. ¿Ya se despierta esta hora, Pato López? Buen día, Marcia. Tito, por fin es viernes, el cuerpo lo sabe. Que tengan una excelente jornada laboral, dice Silvina.

0: García, ¿le llegó el material de Jesús Rojas?
1: A ver, deme dos segundos.
0: Fíjese porque...
1: Creo
0: que si está, tenemos lo nuevo de Jesús Rojas.
1: Está acá, pero deme dos segundos.
0: Ayer me lo mandaron, me dijeron, ya dos, se lo mandé al señor García.
1: Tres, cuatro, cinco, seis, siete, ocho, nueve.
0: Jesús Rojas.
1: Está en nuestro canal, así que podés escucharlo ahí.
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0: Claro.

0: qué genio Jesús Rojas.
1: No temas, no hay cuidado.
0: Fan de Jesús Rojas, Caroline, Gisela Carolina, mire usted. Claro.
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0: Tal vez de Jesús Rojas. Bueno.

0: No entiendo, dice, ¿cómo hacen para tomar tanto? Dice, ayer y hoy estaban en la colectora frente al Gauchito Gil, los de siempre. Y la verdad es que uno dice, ¿de dónde sacan plata? No tanto para estar todos los días ahí, es increíble.
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0: Marcelo. Al fiado nadie se corta, eso es verdad también. Sí. Laurita venía a retirar las entradas para acá.

nuestra amiga Ale. Gracias, Ale, a vos por escucharnos. Muy buenos días, Marce. Saludos desde Ledesma, el personal de vigilancia del Ingenio. ¿Cómo está? Lo saludé temprano. ¿Cómo está el clima?

me preguntaban el otro día, y esto también, yo ayer pasé por ahí y vi, ¿no? A más de una semana del robo, del ataque a la bibliotequita esa de Ciudad de Nieva ahí en la plaza, esa casicita que tienen, que era de teléfono y ahora era como una especie de biblioteca. Ya llevas una semana del hecho, sin que aparezcan los responsables. Los vecinos aseguran que no hubo registros que permitan identificar a los responsables y cuestionan el funcionamiento de las cámaras de seguridad del sector. Al final, ¿funcionan o no funcionan las cámaras? A mí me preocupa porque, a ver, ¿a quién se le podría preguntar si las cámaras funcionan de toda la ciudad de seguridad? ¿Y cómo hacer para saber si funcionan? ¿No? Porque uno podría ir y decir, bueno, a ver, me voy a preguntar, no sé, al centro de monitoreo. A ver, muéstrame todas las cámaras. ¿Te permitirán hacer eso? ¿Te permitirán hacer eso? O sea, pregunto. ¿Podría ir cualquier periodista o cualquier persona? No sé si cualquier persona, pero el periodismo, la gente que sale del periodismo, ¿puede ir y preguntar? ¿Puedo ir yo, por ejemplo, al centro de monitoreo y decir, che, a ver, quiero ver las cámaras? Mostrame cuántas cámaras hay. Quiero saber cuántas funcionan y cuántas no. ¿Se puede hacer eso? Yo pienso que sí, ¿no? Bueno, hoy es día no laborable. No debe estar escuchando ningún funcionario. Eso seguro. Va, nosotros no nos escuchan los funcionarios, no nos escuchan nada. No, nadie. No nos escuchan nada. Ninguno de los que tengan que tener alguna responsabilidad con algo, no nos escuchan a nosotros. Entonces, bueno, qué sé yo, no sé. ¿Viste? Pero sería bueno saber eso. No sé, poner al señor secretario de seguridad, por ahí preguntarle si uno puede ir y ver cuántas son las cámaras que funcionan, porque en un momento dado el ya desaparecido ex ministro de seguridad, el doctor Ekel Meyer, había dicho que habían comprado no sé si 1.600 cámaras o 1.200 cámaras. Estoy hablando de hace mucho tiempo atrás. Y no sé si están acá, no sé si funcionan todas o no funcionan. Y a nadie le preocupa eso. Digo, no sé, pregunto. ¿Sí? Al periodismo, por ejemplo. ¿No? Pero voy a ver si consigo este poder, qué sé yo, no sé, ir a ver. Me gustaría ver cuántas son las que están funcionando, cuáles son. Porque uno mira por todos lados y mira para arriba así, ve cámaras. Las que sí funcionan son las de Canal 4. ¿Sí? Ahí yo las estoy viendo a todas. Entonces, pero no sé las que hay en las calles, sin todo. Entiendo que sí, que algunas sí, porque se han detectado algunos robos, se han detectado algunos accidentes, ¿sí? Entiendo que sí, pero no sé si todas, o qué pasa con todas, ¿sí? Sería bueno saberlo, la verdad, para tranquilidad de la gente, más que nada, ¿no? De saber, che, no, sí funcionan, mirá las cámaras, independientemente de que todo el mundo las vea, pero que funcionen, ¿sí? Porque, bueno, acá este caso de Ciudad de Nieva, de la plaza de Ciudad de Nieva, los vecinos ponen en tela de juicio esto, que no se pueda detectar, hay cámaras ahí en ese sector y que no hayan podido detectar el tema de la rotura de esta pequeña biblioteca y de haber tirado los libros al agua en la fuente, ¿no? Entonces, es raro, es muy raro, digo yo, no sé, ¿no? Técnicamente me dice deberían mostrar a la ciudadanía, pero no, por eso te digo, me parece a mí que estaría bueno que lo podamos ver todo, ¿no? Bueno, quiero pasar por la entrada, dice, con mi señora, gracias Marce, y muy buena, dice, aguante Argentina, dice por acá también, perfecto, ahí estamos, buen día Marce, acá firme, escucha.

0: Dándole ese lindo viernes para ustedes y toda la audiencia, dice nuestra amiga Alejandra del Rosario, que ya está levantada a esta hora de la mañana, está por tomar unos matecitos, ¿sí? Gracias, buen fin de semana, dice, felices vacaciones, dicen por este lado también Laurita, ¿sí? Los que quieran entrada para Color, me avisan, hoy estoy generoso, pongo el nombre, ¿sí? Directamente en la tarjeta y la vienen a buscar acá, a la radio, ¿sí?
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0: Ah, el laboratorio hoy Lavín no trabaja. Mañana sábado permanecerá cerrado los dos días. ¿Sí? Arrancan el lunes de vuelta. Bueno, doctora, muy bien entonces. Atento, Lavín hoy y mañana no trabaja. Así que para hacerse plasma, yo tengo que hacerme el plasma. Será la semana que viene entonces. Sí, bueno, la semana que viene entonces. Es así esto, ¿sí? Así que bueno, está bien. Para que sepan entonces, ¿sí? Hoy y mañana no está abierto el laboratorio de Lavín para hacerse análisis o algo. Recién el lunes vuelven, ¿eh? No se olviden, no se olviden. Les aviso.

0: Bueno, esto también está muy bueno para que lo tengan en cuenta, la Expo Policial. Está lindo para ir ahí, García, nosotros. Va a abrir del 22 al 24 de julio en Ciudad Cultural. Un abierto a puerta abierta, nosotros que tenemos a nuestros amigos los policías que nos escuchan.
1: Le mando un saludo a mi amiga Cristina Morocha. No, bueno, usted puede poner el WhatsApp y dice Cristina Morocha.
0: Ah, así está. Claro. Ah, usted la tiene registrada como Cristina Morocha.
1: Sí.
0: Ah,
1: sí.
0: Y después, no sé, Cristina Rubia y así va todo. No sé.
1: No, pero...
0: Bueno, Cristina Morocha, le mandamos un saludo, que es de la policía.
1: Sí, sí.
0: Bien, perfecto. Este evento va a ser abierto al público y contará con la participación de las distintas unidades especiales, exhibiciones y una jornada especialmente adaptada para niños con autismo y personas con discapacidad. Qué bueno esto, ¿eh? Me gusta eso, me gusta. Como parte de las actividades previstas por el Día de la Policía, que es el 1 de agosto, ¿sí?, la Fuerza Provincial realizará una nueva edición de la Expo Policial, donde concurre muchísima gente, realmente, concurre muchísima gente. Una propuesta destinada a acercar el trabajo policial a la comunidad. Esto lo hizo saber el jefe de la policía, Joaquín Carrillo, que informó que la muestra se desarrollará 22, 23 y 24 de julio, ¿sí?, en Ciudad Cultural, donde el público podrá conocer de cerca el trabajo que realizan las distintas divisiones de la institución. Invitamos a toda la población, dijo el jefe de la policía, y también a los turistas a participar de la Expo Policial, que se va a realizar del 22 al 24 de julio en Ciudad Cultural como parte de las actividades por el Día de la Policía. Durante las tres jornadas habrá exhibiciones de las unidades especiales, equipamiento, demostraciones operativas y la participación de la división K9, cuyos perros entrenados son protagonistas de distintos procedimientos de seguridad y rescate. Eso a los chicos le encanta. Sí, ver a los perritos ahí, eso es lo que le encanta, ¿sí? Y en ese marco, el jefe dijo que se destacó el reconocimiento que recibirá Rocco, uno de los perros de la fuerza.
1: Rocco.
0: Sí, quien será ascendido por la destacada labor que cumplió recientemente en un procedimiento policial. Lo van a ascender a Rocco, al policía. Va a recibir un ascenso por un hecho extraordinario que realizó días atrás. Es un reconocimiento interno muy importante para él y para toda la división, obviamente. El jefe de policía también remarcó el perfil inclusivo que tendrá la muestra y adelantó que el cierre del evento estará especialmente pensado para personas con discapacidad. El 24 de julio será una jornada dedicada exclusivamente a niños con autismo y personas con discapacidad. Todo estará adaptado para que puedan disfrutar de la expo con tranquilidad y acompañamiento. Finalmente, el jefe indicó que numerosas instituciones educativas y organizaciones ya confirmaron su participación e invitó a las familias jujeñas a recorrer la exposición y conocer de cerca el trabajo que desarrolla la policía de la provincia. Te repito entonces, esto va a ser 22, 23 y 24, ¿sí?, en la Ciudad Cultural. Lo que no veo por acá es la hora. ¿A partir de qué hora? ¿Sí? ¿A partir de qué hora va a ser la expo policial, por favor?

0: Me dice Marce, hay mucha gente, hay muchas cámaras que no sirven, ¿eh? ¿Y qué dice? Acá me dicen, y para pedir que las cámaras te den, tenés que ser a través de un abogado hacia el fiscal.
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0: Marce, saludo desde Ushuaia para mi gente linda. A ver cómo está Ushuaia. Está fresco Ushuaia, ¿no? Fresquito, fresquito. Nevado. Había pronóstico de nieve para Neuquén, creo. Sí, para Neuquén. Ahí le mando la foto de Ushuaia que tenemos ahí. Unas fotitos de Ushuaia. Buenos días, Marce. Felices vacaciones. Saludos desde el depósito del Corralón. El ombligo que está en Río Blanco. Que hoy comenzamos con la gran feria. Muy bien, Fabricio. Saludos para usted. Está fresquito, Marce, ¿eh? En San Antonio, me dicen acá. Sí, el pronóstico daba para 20 grados y ahora bajó a cuánto, ya te decía cuánto, a 19 grados hoy, con un cielo algo nublado, dice por acá también, así que bueno, vamos a ver, ¿sí? Teóricamente debería mostrar a la ciudadanía las cámaras, me dice por acá, sí, tenés razón. Omar, las entradas para Color las tengo directamente. Si querés entradas para Color, venís a buscarla acá y listo. Hola Diego, querido, ¿cómo andamos? ¿Todo bien? 7 de la mañana, 28 minutos. 29 minutos, perdón.

0: Ahora tienen Pumas, García, en agosto.
1: Sí, qué lindo operación.
0: Con Australia vienen a jugar.
1: Traen.
0: El 29 de agosto.
1: Lindo.
0: Bueno, se confirmó ya la apertura de la venta de las entradas para el esperado choque internacional entre los Pumas y Australia.
1: No jugaba con el perro Santillán.
0: ¿Usted?
1: En la cancha de los Pampas.
0: ¿Usted jugaba ahí?
1: Sí, sí.
0: ¿Qué le pasaba por abajo de las piernas al perro?
1: No, era chiquito y tiraba la pierna.
2: En tu

0: Anoche me dormí temprano, dice la Pato López. ¿A dónde?
1: En Gorriti.
0: ¿Anduvo por algún lado, señora Pato? Yo voy a hacer la pausa, usted me cuenta después.
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0: Karina la princesita, ¿la tienen?
1: Sí.
0: Bueno, profesor, sobre los rumores, tiene, parece que está de novia con uno de los Pumas, un jugador de los Pumas. Por primera vez dice acá, con un racket. Además reaccionó a los dichos del polaco, quien dio a entender que estaba en pareja. Karina decidió hablar por primera vez sobre un supuesto romance con un jugador de los Pumas. Dice, a ver, yo no sé, dice, no lo entiendo al polaco, dijo así. Porque el polaco es el que dijo eso. Respondió entre risas frente a los micrófonos de Infama en América. Recordó que no es la primera vez que él habla de su vida privada. Me acuerdo de una relación que tuve, yo no lo decía y él lo dijo en televisión. Hizo un vivo en su casa para decirlo. Pero bueno, la situación sorprendió hasta la sola. Dice la hija que tienen en común, ella me preguntó, ¿pasó algo en tu vida? Dice que yo no sepa que diga esto. Bueno, la cosa que Mateo Carreras,

0: aparentemente es el novio, ¿sí? Que juega en Francia, pero es del seleccionado argentino, de los Pumas. Versiones tenía algo de cierto y ella dijo que no, que estoy re tranquila como siempre, ¿sí? Ahora, Mateo Carrero es un rugbyer de 26 años, nacido en Tucumán, y sin vuelta Karina desmintió, dice, no es un Puma, se lo juro que no. Al final, entonces, ella dice, no es un Puma, o sea que no es un jugador de Puma, pero sí está con alguien.
1: Claro, está con
0: entonces, es que justo coincide con estos momentos en los que vienen diciendo cosas, pero ya me pasó otra vez, dijo así. Bueno, pero descartó haber tenido contacto con el rugbyer después de que trascendieran los rumores. No, dice, tampoco me escribo, ya me pasó con otras personas y jamás nadie manda un mensaje para decirme, mirá lo que están diciendo. Nah. Bueno, según ella, dice que no, pero, qué sé yo, nunca se sabe, ¿viste? Si salió el rumor, chicos, pónganse las pilas, decidan.

Claro, la princesita dice que no, viste, pero qué sé yo. Daniel Maras, buen día. Y viste, por ahí me dicen esas cosas. Marce, buen día, que tengan un día hermoso. Aquí trabajando desde muy temprano en la panificadora. Saludos para mi papá Jerónimo Girón, para todos mis clientes del barrio 18 de noviembre de Palpala. Salud.

0: Rica Frune, dice Marcia. Tito querido, los veo desde mi camita feliz, calentita, tomando unos que un de durazno bien caliente. Té de durazno, té de durazno. Ah, qué rico eso. Porque los otros días los escucho en la oficina. Un abrazo grande. Bueno, Mariel Cafrune ahora en casa, tranquila, calentita, mirándonos ahí. Beso para ella también, que está mirándonos por lo menos. Buen día, Marci, a Tito igual te escucho. Dice en camita que tengan acá, dice Raquel Magdalena Ávila también, ¿ves? Besito para Raquel Magdalena, que también nos mira en la cama.
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0: sí, para la noche glamour tengo entradas acá de color, ¿eh? Así que viene por este lado. Me mandan el mensajito, le doy el nombre, le pongo el nombre y la vienen a retirar por acá, ¿eh?
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0: Muy buenos días, Marce, feliz viernes, fin de semana. Aquí en Chalala. Está fresquito, me dice Rosita, que está en Chalala. Uy, sí, ya que esa zona estamos fresquitos.

sepa. Así es, en los tribunales vive alguien. Porque ayer vi entrar a una familia completa, bajaron del auto con bolsas de súper y no es la primera vez. Otra pregunta, ¿quién está encargado de pintar las sendas peatonales? La Muni. No, no están pintadas, no. Están pintando los corralitos ahora, viste, que para estacionamiento, eso sí vi.

mañana, 7 de la mañana, 43 minutos, dice por acá, hace frío. Yo te digo que la temperatura a esta hora de la mañana, estamos en 6 grados la temperatura. A ver. Sí, está fresquito. Pero no importa, chicos, ¿eh? Está el cielo ahí, algo nublado, dice por algunos lugarcitos, pero tranquilo. 6 graditos la temperatura. Máxima de 20 para el día de hoy. Aguanten, aguanten, aguanten, claro. No se pongan locos, está todo bien, está todo bien. Feliz cumple para Emma, que está cumpliendo años en el día.

0: musicalice el señor Pepe Valcarce.
1: Está el señor Valcarce. No, estaba leyendo acá, mire.
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0: Espere, no le, espere.
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1: Ese tema lo cantaba Silvio.
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0: Él, Víctor Heredia.
1: Víctor Heredia.
0: Bueno, Víctor Heredia está con Meta Guacha.
1: No, me estás jodiendo.

0: Esto lo consiguió el señor Valcárcel.
1: Sí.
0: 7 de la mañana, 47 minutos, Valcarce.
2: Asado, me dice, en su casa hoy.
0: Asado.
2: Él paga.
0: ¿Qué? ¿De dónde va a comprar?
2: No sé. Pasan los años. Carne más barata.
0: Exacto. El camión va a ir a comprar el camión.
1: Claro.
0: Ahí capaz que compra. Bueno, le quería contar esto porque la gente, yo no, la verdad que no le, por ahí no tengo esta... Pero se la voy a leer porque son las predicciones para cuarto de final. Que hay gente que me pregunta y me pregunta y me pregunta. Porque hay una tarotista, ¿sí? No la mía, sino que otra tarotista, la numeróloga Marcela López. Marcela López había anticipado el difícil partido que iba a enfrentar el equipo nacional y su pronóstico para las próximas fases. En un agónico partido en la selección argentina derrotó 3-2 a Egipto y se clasificó cuarto de final. Pero la tarotista Marcela López ya lo sabía. En la previa al encuentro lanzó su pronóstico y anticipó que el conjunto albiceleste iba a ganar. Según la señora salteña, la tarotista salteña, las cartas adelantaron que el equipo nacional iba a lograr la victoria y clasificaría a la siguiente fase. Sin embargo, advirtió que el partido no iba a ser nada sencillo para los dirigidos por Scaloni. En su publicación insistió en que pese a las dificultades, la energía final es favorable para la selección argentina. La perseverancia y el trabajo en equipo marcarán

la diferencia, dijo, permitiendo que Argentina elimine Egipto y avance a los cuartos de final, aseguró antes del encuentro. Del hecho, el resultado le dio la razón, el conjunto africano ganaba 2-0 y después, bueno, yo dije que no iba a ser fácil, estoy muy feliz, dijo en diálogo con TN. López tiene 43 años y tira las cartas desde los 12. Con la selección lo vengo haciendo desde la Copa América, cuando cortó la mala racha. Tengo el Mundial de Qatar encima, que predije que íbamos a salir campeones y fue así. La también numeróloga había acertado el resultado contra Cabo Verde. Lo vi minuto a minuto, soy muy exigente conmigo, trato de dar lo mejor de mí, dijo. Aunque en las redes sociales algunos la insultan o cuestionan su trabajo, ¿sí?, ella remarcó, yo estoy muy segura de lo que veo en mis cartas, ¿eh? De lo que veo, ven mis runas, lo reviso mucho para no errarle. En ese sentido lanzó una nueva predicción rumbo a las próximas instancias. Por lo que vengo viendo, sé que Argentina llega a la final, dice ella, pero no miré todavía el resultado, adelantó. Nunca termino de sorprenderme. Cómo me gusta la astrología. Me juego a ver ciertos horarios o activaciones que tiene la Argentina. Pero para mí, dice acá, llega a la final porque lo veo, dice la tarotista. Ella es... Yo la verdad que... Se los leo porque me lo preguntaron el otro día si era verdad lo que decía esta mujer. Es de acá de Salta, se llama Marcela López.

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acá desde aguas termales en Caimancito vinimos con una amiga a pasar unos días para descansar y sacar el estrés. Me parece muy bien. Claro, eso es buenísimo, buenísimo. Buen día, gente. Saludos desde Buenos Aires a mi papá Javier de Perico con una canción Partido en Dos.

0: Explosión cumbiera. Búsquelo a ver.
1: No, no, vaya, vamos a hacer.
0: A ver, prueba de ahí, al toque. Partido en dos. Partido en dos de Explosión cumbiera. ¿Será o no será? Veremos. ¿Qué dice?
1: Bueno, aparece ahí arriba. A ver.

Sí, las entradas para Colo de Glamour hoy. Sí, las tengo acá. Así que te venís por acá, me pasás tu nombre, te pongo el nombre y te doy las tarjetitas para que vayas esta noche a Color Adultos a festejar también. Cumpleaños si querés también, claro, olvidate.

De la Expo Policial también está hasta cuándo se pueden inscribir para las preinscripciones para la carrera en el IUPS, ¿sí? Que abrió las inscripciones para el ingreso 2027, ¿sí? Bueno, esto también para que lo tengan en cuenta, ¿sí? Las preinscripciones van hasta el 31 de julio, ¿sí? Hasta el 31 de julio. Están ya abiertas las preinscripciones para las carreras correspondientes del Instituto Universitario Provincial de Seguridad. Desde la institución difundieron las fechas principales, ¿sí? Así que para que lo tengan en cuenta, una vez finalizado el periodo de preinscripción, que finaliza, reitero, el 31 de julio, ¿sí? Luego que termine ese periodo, el primero al 5 y el 5 de agosto, ¿sí? Será publicado, obviamente, todos los postulantes, listados los postulantes. La nómina estará dispuesta en la página oficial iups.jujuy.gov.ar y en las redes sociales de la institución. Cada aspirante contará con un número de inscripción para comenzar el proceso de admisión 2027. El cronograma de las instancias evaluativas y las materias que formarán parte de los exámenes serán comunicados próximamente. La información será publicada a través del sitio oficial del IUPS, donde los postulantes podrán consultar las fechas y los detalles correspondientes a cada evaluación. La preinscripción debe efectuarse exclusivamente mediante el sitio web, ¿sí? Del sitio web del IUPS, ¿sí? O por la aplicación Tu Jujuy, que será el único canal oficial habilitado para este trámite. Las personas que todavía no tengan este usuario deberán crear una cuenta, luego tendrán que ingresar a la opción Requisitos del proceso de admisión 2027, completar el formulario, descargarlo e imprimirlo. Una vez cumplidos estos pasos, los aspirantes deberán esperar a ser contactados por el Departamento de Admisión de dicha institución. Pero bailando, no sé, una fiera.

¿Qué quiere que repita ahora? Nada. Ah, sí, se durmió de vuelta, ¿no? Porque usted mandó saludos por el Face, se durmió de vuelta, ¿no? Recién ahora vuelve a salir. Arriba los corazones, esta hora de la mañana, 8 de

0: Me dice mi amiga Azucena, dice Marce, buen día, Dios bendiga, que tengan un excelente fin de semana. Azucena, hoy no van a poder dar de comer a la gente, sí, en situación de calle por el feriado, dice, por estar cerrado el mercado. Hoy también está cerrado el mercado, sí, claro. Entonces, bueno, Azucena, gracias, hacemos saber esto también entonces. Muy bien, besos a Azucena, que ande muy bien, ¿no? ¿Está trabajando Azucena?
1: Arriba.
0: Buen día, amigo. Buena radio, la música. Dice, ¿me pasas un temita a la nueva luna? Cualquiera, gracias. Soy Walter desde Buenos Aires. Está escuchando la radio también. Marito Iñiguez, ¿querés la entrada para Color esta noche?
2: Bueno,
0: ahí te la anoto.
2: Me da a mí, tengo unas amigas.
0: ¿Tienen unas amigas?
2: Las amigas quieren ir a Color.
0: A ver. Uno.
2: Enseguida, que después, ¿no?
0: Bueno, dígame después cuánto.
2: Va a ir Janet, va.
0: ¿Janet va a ir?
2: Va a ir nuestra donera, va a ir.
0: ¿Sí?
2: Becky, Julie, Pinky, Innie y Winky.
0: ¿Qué? ¿A Color va a ir quién? Repítame.
2: Pinky, Innie y Winky.
0: Pinky
2: y Winnie.
0: Winnie también.
2: Sí.
0: Janet también. Bueno. Claro, bueno, está bien. Si usted dice eso,
2: Chino, Lino, Kino.
0: Claro, ese era lo. Eso eran los peces que tenía. ¿Cuáles eran los perros que eran los que tenía ahí? Claro. Y si se durmió, pues sí, me mandó mensaje en el Face a las 6:00 de la mañana. Son las 8:00, recién dice, buen día. Se durmió, pues. Claro.

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Está abierto al mercado, me dice. Azú, me dicen que acabo de pasar por el mercado, dice el almirante. Bueno, está abierto, ¿eh? Azú, me dicen que está abierto el mercado.

0: se pasaron por ahí recién. Ok.
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0: Claro, el primero, el de mayo, de 25, de, el primero de mayo, 25 de diciembre y el primero de enero. Sí. Claro, lo que pasa es que es así, claro, bueno, pero hay que trabajar. Ah, a la tarde está cerrado. Ah, claro, está abierto ahora a la mañana y a la tarde está cerrado. Y nuestra amiga Azucena todavía está trabajando, claro, no puede entonces. Está bien, perfecto, no dije nada. Excelente jornada, buen fin de semana. Saludos, el topo que recién se despierta también. Mira la hora que es. 8 de la mañana, 7 minutos. Nada. No.
2: Casi me olvidé de decir. Creo que murió Bonnie Tyler.
0: ¡No!
3: Así comienza esta mañana.
2: Bonnie Tyler murió ayer a los 75 años de edad.
0: Se nos fue Bonnie Tyler. Sí.
4: Bonnie Tyler.
0: Claro.
4: Espere que yo la busco a Bonnie Tyler.
0: Sí, se nos fue ayer.
4: Se nos va, se está acercando la...
0: Sí.
4: Marcelo se está acercando.
0: Se está acercando, sí.
4: ¿Podemos esquivarle o no? ¿Se puede esquivar la guadaña?
0: La icónica cantante galesa Bonnie Tyler falleció a los 75 años en un hospital de Portugal, consecuencia de una grave afección intestinal. Tras ser sometido a una cirugía de urgencia en mayo y haber estado en coma inducido, el artista murió de manera inesperada mientras continuaba recibiendo tratamientos.
4: Tenía varios temas. Este me gustaba, bueno, más. Escucha. Este me gustaba.
0: Es una pena. It's a claro.
4: Ah, sí, es una pena.
0: Es una pena.
4: It's a heart. Esta Harche decía yo.
0: Heart.

Y obviamente Eclipse Total de Corazón, que fue uno de los temas que fue lanzado en 1983. ¿Sí? La verdad que una gran tristeza causó en el mundo de la música la desaparición de ella, ¿sí? Bonnie Tyler no tenía hijos. Fue casada, estaba casada o casada con el promotor inmobiliario y ex judoka olímpico Robert Sullivan desde 1973. La artista ha mencionado en diversas entrevistas que lamenta no haber tenido descendencia y sufrió un aborto espontáneo a los 39 años. Después, Bonnie Tyler dice acá, nacida en Gaynor Hopkins en 1951, fue una legendaria cantante y compositora británica conocida como la primera dama del rock. Nacida en Gales, alcanzó la fama mundial en los años 80, gracias a su inconfundible voz rasgada y éxitos masivos producidos por Jim Steinman, ¿sí? Como Eclipse Total del Corazón, también uno de los temas. También dice acá, nacida en Gales, en el sur, en una familia de mineros, comenzó su carrera musical en la década de 1970, ¿sí? Su primer gran éxito fue este, que está sonando ahí, ¿sí? En 1978. Sin embargo, su consagración histórica llegó en 1983 con el álbum Faster Than the Speed of Night, que incluyó Eclipse Total del Corazón. Una de las baladas más icónicas de todos los tiempos, que alcanzó el número uno en las listas. A lo largo de su carrera, fue galardonada con múltiples reconocimientos, incluyendo el título de miembro de la Orden del Imperio Británico en el 2023 por sus servicios a la música. Bonnie Tyler falleció el 8 de julio del 2026 a los 75 años en un hospital de Portugal tras haber estado bajo tratamiento médico. Su deceso fue confirmado por su familia, dejando un legado imborrable en la historia del pop y del rock. Siempre todos preguntábamos por qué esa voz así ronca. Bueno, su distintiva voz ronca fue como resultado de una operación para extirpar nódulos vocales. Ha tenido en ella la comparación con artistas como Rod Stewart o Kim Carnes, ¿sí? Y se ha llegado a conocer como la primera dama del rock.

0: Antes de todo esto, que sufrió de este grave problema de salud, tuvo que ser operada de urgencia tras una complicación intestinal en Portugal. Bonnie Tyler había estado activa, ofreciendo giras internacionales y lanzando música. ¿Sí? Sin embargo, sufrió este grave problema y tuvo que ser intervenida en Portugal. Los médicos la mantuvieron en coma inducido durante varias semanas, pero ya logró despertar y se encontraba en recuperación cuando, bueno, ocurrió este desenlace. ¿Sí? Así es. Se nos fue una grande, ¿eh? Realmente, qué buena voz la de Bonnie Tyler.
1: ¿Cuántos chapes tengo de Bonnie Tyler? En Crash. En Era.
0: ¿Quién no habrá chapado con Bonnie Tyler?
1: En Era Quebec.
0: En Era Quebec, claro. Qué lindo, ¿no?
1: ¿Dónde más ponían esto? ¿Dónde chapó con esto?
0: Tremendo. Sí, me acuerdo en Quebec. ¡Ay, Dios!
1: Con esta canción, sí.
0: Claro. Media baldosa. Es más, en la junta de las baldosas, ahí, quietito así, abrazado, no.
1: No.
0: Y este ya era como que.
1: Va a levantar por.
0: Ya uno ya se empezaba a despedir de los lentos. 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Y este tema es el tema que ayer lo decía Pergolini también. Es jugadores.
1: Ah, tiene razón. Si pone,
0: es el tema. Es el.
1: Tiene razón.

Se nos fue Bane. Pero bueno, dejó esta música. Dejó que realmente nos acerquemos a esta gran, pero gran artista de gran repertorio, ¿no? De música increíble, realmente. Muy buena, ¿sí?

tema, ¿no? Eduardo Alberto Fernández, hola Marce, que tengas una buena jornada. Hola Eduardo. Hoy póngala en el boliche. Seguramente lo van a poner en color y seguramente en full time también va a sonar. Bonita idea. Sí, señor, tiene que sonar.

0: varios, che, ¿no?
1: No, no.
0: Ya hay 7 vehículos embargados en Jujuy por el delito de tirar basura, García.
2: ¿Y los embargan?
0: Sí. Se los quitan ahí. Está bien. Me parece muy bien. Y encima van y tapan la patente. Lo mismo le dan la cana y no va. Venga para acá y adentro.
2: Sí, lo quiero felicitar. El otro día le mandaron un mensaje a usted. Y
0: sí.
2: ¿Vio de la familia que le robaron en Nieva?
0: Sí.
2: Salió en Canal 4.
0: Canal 4, sí, sí, sí.
2: Increíble.
0: Sí.
2: Pero,
0: ¿viste? Fue sorprendente.
2: Lo que yo pensaba, seguramente está escuchando a nuestra amiga.
0: Sí.
2: Estaban viendo el partido.
0: Estaban viendo el partido.
2: Y dejaron la puerta abierta. Y, o sea, entraron por adelante, o sea, no es que entraron por adelante.
0: No, entraron por la puerta, por la parte principal, por la vereda.
2: Claro.
0: Sí, increíble.
2: Lo que yo sí, no, perdóneme, no, o sea, sí. Está todo bien, y si nos está escuchando. Pero tiene una cámara en la cama, o sea.
0: Que no en la pieza había una
2: cámara. Bueno, que está enfocando a la cama. Pero está muy bien,
0: está bien. Menos mal que no.
2: pero está. Está bien.
0: Sí, claro. Bueno, las familias ponen cámaras así en todos lados porque, viste, dentro. Pero aparte se le dio, pero no sé si lo agarraron todavía.
2: Sí.
0: Lo agarraron.
2: Lo agarraron porque tienen grupo de WhatsApp y entonces claro. Mandaron las imágenes. Y
0: claro.
2: Creo que era una chica, era una señorita.
0: Mirá vos.
2: La Caco es una señorita.
0: Bueno, ya está. Ahí está, los picaritos lo mismo. Ahora, hay que ser audaz, ¿no? Entrar en una casa donde hay gente, están mirando el partido y vos entrás.
2: Bueno, cuando entraron a mi casa, ¿se acuerda? Estaban todos durmiendo.
0: Claro, bueno, pero una cosa estaban durmiendo y otra cosa es que están despiertos. No, están, bueno, están viendo la tele.
2: Es increíble que entren, se lleven todo y uno está durmiendo, te levanta, no hay nada.
0: Y más, lo sacó así con las.
2: Claro.
0: La sacó, viste, como los, claro. En los hospitales que lo levantan de la sábana, así.
2: Claro.
0: Lo baja, le sacó el colchón. Lo han vuelto a poner.
2: Increíble, ¿no?
0: No, es increíble. Eso es increíble. Pero bueno, menos mal, ¿no? Menos mal que tampoco reaccionan y esas cosas, que es lo más importante.
2: No,
0: viste, esa gente. No sabes qué pasa.
3: Vamos, maestro, la trompeta,
0: bueno.
3: Dice así.
0: Sí. Bueno, ahí está. Bien.
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3: Me quemo.
4: 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El mismo calor.
0: Échame nuestro amigo Lucio, querido. El barman, querido. Que paz descanse, Luchito, ¿sí? Murmullo descuidado. Mujer enamorada. Bueno, nos pedí acá la señora de. Está bien. Un beso grande para ella, ¿sí? Sí.
2: Qué tragos que hacía Lucio.
0: Lucio era un

0: peso.
1: Bueno,
0: peso, por favor.
1: Sí, señor, y nos daba.
0: Nunca. Pasa el vidrio.
1: Nunca un. Claro,
0: sí, que, me acuerdo de lo...
1: sí, señor, sí, señor. Buen día, quiero participar, dice, para las entradas. Marcia, no sé si te acordás que te había dicho que mi papá estaba por operar, salió todo bien. Ah, sí. Ahora ayudando, dice, para que esté mejor. Me olvidé de avisar, pero está bien, ya tienes. Pero no, pero es un pibe, che. Ya te dije, estamos en la madurez tardía. Hasta los 78 años estamos en madurez tardía. De 60 a 78 años estamos en madurez tardía. No somos viejos. Después de los 78 estamos viejos. Antes no, ¿eh? Ojo al piojo, ¿eh? Bueno. Claro. ¿A qué hora es la inauguración hoy? A las 8 de la noche va a abrir las puertas la gente de Full Time. Señor.

0: A ver quién anda por este lado también. Y Pildor Buendía. ¿Ves que después se le dije? Se lo decís, mando temprano y ahora ya le dije. Bueno, Daniel Alejandra Jerez dice: buen día, Marci, gatito. Ahí estamos. Que tengan un hermoso día igualmente para vos. Mónica Sutara. Hola, y ahora que voy a escuchar la otra semana. Con ustedes me levanto y hago las cosas. Lo mismo lo escuchás al pato. Si está el pato, si está quien esté. No hay problema, la radio siempre está.
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0: Y en algún momento vamos a partir, digo también, ¿no? Entonces, vaya tomando nota, más o menos. Acostumbrándose
1: 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En tu perdón.
0: Claro.

Claro. 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

Marce, buen día. Te comento ayer yendo a trabajar 4:40. Dando vuelta, vi a dos chicos dando vueltas por la Plaza de los Leones. Fui a la comisaría para que vayan a dar unas vueltas. Por ahí, toqué y toqué a la puerta y nunca salió nadie. En la comisaría de Ciudad de Nieva, olvídate. No, si hay dos policías, capaz que salieron a hacer algún lugar a mirar algo, no hay más. Tenés que llamar al 911. Eso tenés que hacer. Buen día, Marce. Pasó la máquina por la calle Pablo Soria. Gracias, miles, dice acá. ¿Verdad? Dice la gente, no cuida. Dice, ya están haciendo pozo. Otra vez están haciendo pozo en la Pablo Soria. ¿Pero por qué ahora? ¿Por qué están haciendo pozos de vuelta ahí en la Pablo Arroyo? No entiendo la gente. Qué bárbaro, ¿no? Hermoso va a estar el día de hoy, dice. Sí, no, está lindo, es lo que está piola, ¿eh? Te digo la verdad, está piola. Sí. Está piola. El día va a estar piola, sí. No sé si, bueno, dice acá 20 grados de temperatura máxima. Ayer tuvimos 27, casi 26.8, o sea, 27 grados prácticamente. Impresionante ayer, ¿no? La máxima del día de ayer. Pero bueno, hoy veremos a ver hasta cuánto llega, por ahí un poquitito más, menos. Pero bueno, porque mañana el pronóstico sigue anunciando que vamos a tener una temperatura mañana de 20 grados y un sábado con más nuboso que otra cosa, mayormente nublado el cielo, ¿sí? Por ahí algunas probabilidades de lluvias aisladas entre un 10 y un 40% en la mañana, dice mañana sábado. El domingo también va a estar nublado, ¿sí? Con una mínima de 8 y una máxima de 16 grados.

0: Miriam Sánchez, buen día.
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2: ¡Eso!

Nelly. ¿Qué dice mi amiga Nelly Guevara? Buen día, Marce y Gatito. Hoy es el cumpleaños de mi hermana, de Luisa Guevara. Le deseo lo mejor en la vida. Dice que sea muy feliz. Es de Perico ella. Saludo a Luisa Guevara, ¿eh? Dedicarle un bonito tema, dice, de los 80, por favor. Gracias, besos, chao. Dice Nelly, de Puesto Viejo. Saludo a Luisita, que está cumpliendo años, ¿eh?

0: Hoy cumpleaños la agrotécnica número uno del brete.
1: ¿Sí?
0: Feliz cumpleaños a la escuela agrotécnica número uno del brete, entonces. Mi amiga Laurita Díaz me dice, o por lo menos estoy viendo acá la publicación, ¿sí? Bueno. Excelente, entonces.

Te amase, te. Escucha. Otro tema que da mucha polenta, mucha energía. Ahora el único que puede cantar este tema es él, nada más, Cristian. No hay forma. Paula, buen día, ¿cómo?

Bueno, acá me dice un oyente, acá me cuenta, me dice Marce, dice, mira, hace dos días, dos personas, un hombre y una mujer, mira lo que está haciendo. Bueno, recién hablábamos de otra señora que también la ayudaron a bajar de un auto, porque bueno, anda con dificultad, tiene problemas en una pierna, con un bastón. Dos jóvenes le ayudaron a bajar del auto, le abrieron la cartera y le robaron la plata. Y mira este ahora. Un hombre y una mujer me hicieron el verso, dice. Caí como un chico, dice. Me sacaron mi sueldo completo de jubilada, 480 mil pesos. Me mostraron una bolsa, una bolsita, me hicieron poner el dinero ahí y que se iba a multiplicar. Dios mío. Luego que la guardé dentro de la cartera, cuando miro adentro, solo había hojas de diarios doblados. A ver, yo lo que quiero, me dice acá, quiero que cuentes esto y le adviertas a otras personas mayores para que no les pase esto. No hay nada que pueda multiplicar nada. Por favor, en serio, no crean en nada de eso. Por más que a usted le digan, le voy a cambiar los billetes grandes para que usted tenga billetes más chicos, porque usted billete de 20 mil a lo mejor se pierde, se confunde, le voy a dar billete de 2 mil, usted diga que no. No, por favor, a la gente mayor, no crean en la gente que los agarra a la salida de los bancos o en algunos lugares que son cerca del mercado, o sea, donde están, que saben que usted está, ha cobrado el sueldo, ha cobrado la jubilación o algo y se les acercan. No crean, por favor, no crean. Digan que no a todo. No hay nada, señora, no hay nada que multiplique la plata. La plata es lo que hay. Usted tiene 100, es 100. No hay nada que multiplique. No hay nada. O sea, no conozco nadie que me demuestre que un billete de 100 pesos se transforma después en dos billetes de 100 pesos. No existe. No existe. Entonces no le crean a la gente. Ni aunque sea, no sé, quien venga a hablarle, no les crean. Y presten atención a su cartera o a su lugar o a donde lleven el dinero que

cobra. Tienen que evitar este tipo de cosas. Hay que tener mucho cuidado. Hay muchos, muchos chorros dando vuelta. Y se aprovechan de las personas mayores. Entonces, fíjense, en la medida de los posibles, si se pueden hacer acompañar por algún familiar cuando van a cobrar, mejor. Si no, no importa, pero guarden el dinero. Y no, se lo muestren. Y no, le den a nadie nada. Y no le crean. No le crean que le digan, no, sí, usted pone acá 5 pesos y ya va a ver cómo se multiplica. Mentira. Mentira, no existe. Ni aunque le muestren un billete de 1000, que lo metan en un lado y diga, mire cómo se hizo 2000. Mentira, eso no existe. ¿Mm? Para evitar este tipo de cosas, porque si no, es tremendo. ¿Sí? Y cuiden la cartera, a donde van, a donde hay mucha gente. Traten de tener la cartera siempre bien apretada contra su cuerpo. No la dejen soltando, mirando, porque están mirando ropa o mirando alguna otra cosa, o fruta, o verdura, o lo que sea, y la cartera queda suelta, y siempre hay algún vivo que está mirando y está especulando con ver a ver si le puede sacar algo. Entonces, con mucho cuidado, ¿sí? Y la plata, si la pueden tener mejor, en un pantalón, en los bolsillos, no sé, en el corpiño, como se lo ponen, hay mucha gente, háganlo, cuídenla de esa manera. Tengan mucho cuidado con estos, porque hay mucho atorrante dando vuelta. Y están al acecho, están mirando el movimiento de cada uno de ustedes, de todos. Nos están observando para ver qué hacemos, qué no hacemos. Entonces hay que tener mucho cuidado con esto. 8 de la mañana con 35 minutos, chicos.

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0: La Tesi está con nosotros. ¿Qué hace Tesi? Feliz viernes, ¿está la mora aburrando? ¿Sí? Temprano la salud de Tesi. Estuve hablando de Don Wayne. Va, digo de Wayne, ¿ok? No de Don Wayne. Pero sí, claro, claro, claro. Bien, bien, bien. Todo de 10 para 20. ¿Hace frío, Tesi, o no? ¿Usted dónde está? Marce. Mira, Marce, a mi viejita le quieren hacer ese truco. Mientras yo la miraba de cerca. Eran gitanas, pero sin polleras. Ahora se visten como común, dice acá. Sí, sea mal que sean gitanos, lo que sea, no sé. No hay que creer en esas cosas. Nada se multiplica en la vida. Los problemas nomás se pueden multiplicar en la vida. ¿Me entienden? No hay otra cosa. No, no hay otra cosa. El material no se multiplica las cosas por sí solas. ¿Me entienden? La plata se va a multiplicar cuando uno trabaje el doble. Eso es todo. No hay más forma de hacerlo. Entonces, por favor, les pido, ¿sí? Tengan cuidado, tengan cuidado. Tesi, la vi ahí en unas publicaciones con... ¿Quién es su nieta? ¿Es la de la candidata, reina, princesa? ¿Qué era? No sé qué vi ahí. Dígame, vi algo así. Claro.
1: Está mi amiga Esther Pérez escuchando la radio.
0: Estercita Pérez.
1: Feliz cumpleaños para Trini. Hoy cumple 16 años la Trini.
0: 16 cumple.
1: Besito, Trini querida. Feliz cumpleaños. Mande torta, Trini.
0: ¡Qué bárbaro!

Rubén Vera, si ayer feriado no te había trabajado. No. No, le están mintiendo. Escúcheme una cosa, Sopa, le está mintiendo el señor Vera porque le... No. Alguien no lo debe dejar ir, claro. El señor Gaby hizo un pollo al disco. Pollo al disco hizo. El señor Acef fue también. Estuvo ahí.

0: también. A ver, a ver, a ver, a ver, a ver, a ver, a ver. Ah, estaban. ¿Cómo se vinieron todos? Bien. Sí, no, por eso te digo, se aprovechan de lo demasiado. Sí, no, tenés razón, Estefi. Yo también digo lo mismo. No, claro. No hay que, no hay que darle bolita a ninguno. No, a ninguno, a nadie. A nadie, es verdad eso. Pau Varga dice, buenos días, chicos. Saludos para don Juan Barrio, que hoy está de cumpleaños. Sí, que Dios y la Virgen lo bendiga, dice acá, de parte de las chicas de El Monarca de las 30 hectáreas. Bueno, le mandamos un saludo a Juancito. Sí, señor. Ahí está. Y a las chicas de allá de las 30 hectáreas. Muy bien. Bueno. Claro, mira lo que dice Steffi, tiene razón. Siempre hay que poner la bolsa para adelante, los bolsos o la cartera o algo para adelante. Sí, claro, sí. Sí, sí, sí. Bueno, es verdad, a mí también me pasó lo mismo. Sí, sí, sí. Tienen la mochila o cartera bien abierta. Sí, no se dan cuenta, no sé. Es un peligro. Andar en la calle hoy en día, hay que tener mucho cuidado. Estamos acostumbrados a estar atentos, pero la gente se cuelga mal. Es verdad, Steffi. Sí, toda la razón de lo que decís.
1: Escuchá, este tema me gusta.
0: ¿Este tema le gusta? A ver.
1: Sí.
0: A ver. Sí, le conté al señor García que usted preguntó. Usted el miércoles cuando yo estaba con la Fabi haciendo el programa. Sí, sí, sí, sí. Y le dije que usted iba a ir, que usted le estaba ofreciendo trabajo también. Sí. De gerente. En Wine OK usted puede ir de gerente, dice la señora, para que la acompañe a la señora Tessy.
1: Iría hasta el fin del mundo con Tessy. Con los ojos cerrados.
0: Escuchó Tessy, ¿no? Ya está. Más declaración que esa. Sobran las palabras.
1: Ahí le pasé la publicidad, si la quiere comprar.
0: Ahí sí la vamos a poner, sí, señor.

0: cantando y bailando.
1: ¿Lo hicieron estafa alguna vez?
0: ¿A mí?
1: ¿Cuento del tío o algo?
2: Cantando y bailando.
3: No, sé que no.
1: A mí me hicieron
3: Una vez por teléfono, que llamaron al teléfono fijo en mi casa para pedir no sé qué, para decir algo y...
1: A mí me hicieron una.
3: ¿En serio?
1: Sí, me fui al Alto Comedero. Me escuché, pero este es tremendo. Me fui al Alto Comedero a la feria hace un cuánto, mucho tiempo atrás.
3: Sí.
1: Entonces yo quería comprar un para pasar el CD, la película, como una disquetera, no sé cómo se llama ahora. DVD.
3: Sí.
1: DVD.
3: Ajá.
1: Póngale, el DVD estaba al día de hoy, no sé.
3: Sí.
1: 200 mil pesos. Sí. Entonces aparece el popular Pata.
3: Sí.
1: Porque es un tipo Pérez López,
3: ¿sí?
1: ¿Eh?
3: Sí.
1: Mi amigo. No, pero aparece. Claro, tú decías Pata. Entonces yo digo, dice, bueno, te lo vendo a 20 mil pesos. Se agarró, había ido a comprar verdura, no sé qué, saco la plata.
3: Sí.
1: Ya te la traigo. Espérame acá. Y me lo trae en una caja nueva.
3: Claro, trae la cajita nueva, sí.
1: Toma.
3: Sí.
1: Esto es para vos. Yo contento, me voy a la casa, compro las verduras, llego acá, voy a poner la disquetera. Estaba pero era solo
3: la carcasa.
1: La carcasa. Y que estaba rellena así como con piedra, para que pese.
3: ¿Te puedo creer?
1: No, eso fue increíble. Fue increíble.
3: Bueno, lo que pasa es que eso es complicado. Por eso digo, pero por ahí hasta al más pintado le pasa. Pero hoy en día la gente está desesperada por plata, desesperada por cosas, y hay gente que creen algunas cosas que no son ciertas.
1: Juegan con la necesidad.
3: Juegan con la necesidad de la gente, exactamente. Y además, ¿me entendés? ¿Qué sé yo? La gente también dice, no, y si es verdad, y si... Yo insisto, la única manera que la plata aumente es trabajando más. O ganándose el Bingo Express del Lobo. No sé, qué sé yo, ¿me entendés? Tener la suerte de ganarse algún premio así, de la lotería, de esas cosas. Después lo demás, olvídense que no va a pasar, ¿me entendés? O sea, no hay ningún milagro, no hay nada que genere un milagro de que vos tengas esa suerte, ¿me entendés? Entonces, para tener en cuenta, chicos.
1: ¿Nunca le hicieron nada así medio raro? Nunca le lo
3: engañaron. No, me fue así nada más esa vez que llamaron por teléfono para ofrecer no sé qué servicio y que dije yo... No, porque usted ha sido galardonado. Claro, que ganaste no sé qué, que vos fuiste el tipo indicado, que como fuiste tan espectacular, soy el más honesto del mundo, entonces te dieron un premio y te va, a Groenlandia. Déjame, mentira. A ver, ¿qué tengo? Yo soy bastante incrédulo de eso, sí.

talla en cama viendo el programa. Muy bien, muy bien. Dichoso, besito. También. Y sí, la gente descansa un rato. Me gusta que estén descansando. Georgia Lina, buen día.

0: La escuela de enfermería dice que el señor se recibió el año pasado, en diciembre, ¿sí? Y no le entregan el título. Dando vueltas con el título, ni el analítico le entregan. Sin eso no puede matricularse, claro que no. Pero bueno, eso no. Eso es del instituto, hay que ver. ¿Qué pasa con el instituto Miriam Gloss? ¿Sí? Y que es de la escuela de enfermería. Y bueno, ahí tienen que preguntar qué pasa con el título, y si ahí le dicen que está en la sección título del Ministerio de Educación, tienen que ir al Ministerio de Educación y preguntar a ver qué pasa. Y así, esto es así, no hay que quedarse quieto, ¿eh? Si no, no va a recibir nunca el título. Buen día, a ver, atendiendo, dice, no hay nada. No, hoy no, no atienden hoy. Buen día, Marce, gatito, buen viernes a todos. Saludos a mi sobrino Javier Torres, que está cumpliendo un año más de vida. Un abrazo inmenso para él. Buen fin de, dice Claudita de Palpalá. Beso para el Javi Torres. Ya le dijo Tessy, él va gratis con usted a cualquier lado.
1: Muerte,
0: y es más, no necesita ser gerente. Él solamente con el hecho de ser su guardaespaldas ya basta. Aparte, no se olvide, Tessy, que el señor García es tiene prohibido las manos.
1: MMA.
0: Es un MMA.
1: Negro.
0: Sí, es cinturón negro. Aunque tiene ahora un cintito rosa que él usa siempre, el rojo. Pero él es, sí, por eso le digo. Claro. Mejor custodiado no va a estar. Y los vinos van a estar mejor custodiados que nunca también. Eso se lo aseguro. Claro. Sí, ma entradita para Color. A ver, ¿para quién? Mario Enrique, sí, te di. Mario Enrique, vení por acá. Por la radio, te dejo dos. Lo dejo en la guardia, con la guardia, con el guardia, así que. Sí. Viene por acá y lo busca. Las entradas para esta noche, noche de glamour y color. Sí, los cumpleañeros, los tragos, todo, ¿eh? Promos en los tragos también, todo.

0: Listo, dice la tesis que lo acepta como su compañero y guardaespaldas.
1: Perfecto.
0: Está necesitando eso, a ver qué. Listo. ¿A partir de qué hora puede trabajar?
1: Full time.
0: Full time. Así como el que hoy vamos a ir a la inauguración de full time, bueno, full él también time. Va a estar full time. Claro.
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2: Bueno. Che, le mandamos un saludo a Carlin, nuestro compañero Carlin Andrade, que está yendo junto con Luigi para allá, para Purma. Así que bueno, de paso, cuando lleguen allá a Purma, tráiganse una, qué sé yo, no sé, unas tortillitas, viste que las tortillitas son más ricas ahí.
3: Qué dupla, ¿no?
2: Qué linda dupla esa, ¿no? Papá.
3: CR7 vendría a ser Luifa.
2: Sí,
3: CR7. Carlin... ¿Quién puede ser?
2: Haaland, realmente, pero bueno, Haaland.
3: Está bien.
2: Qué dupla, ¿no? Saludos para los dos ahí, que están ahí. Sí, sí, van a full ahí. Van con la radio también escuchando. Un abrazo grande, chicos. Cuidado, con precaución a la ruta, eso siempre, ¿sí? Abrazo.

0: Bueno, que no se olvide, por favor, el señor Silvano Pintos hoy tiene que hacer el show del chiste. Acuérdese, atento Silvano, por favor, si está escuchando, no se olvide que hoy tiene que tirar unos chistes. No, la gente, para este fin de semana, así medio complicado, no nos mandó chistes. Pero usted haga los chistes que hizo el otro día. Sí, busque. Usted tiene ahí el repertorio, así que bueno. Claro. Están abiertos como ser el 6 de agosto, es normal, ¿saben algo? Yo sé que a la mañana están abiertos, ¿sí? Es lo que te digo. María, creo que a la mañana, ¿sí?
1: ¡Chiquilla!
0: Marce también te dice que tener cuidado al subir a los colectivos. Cuando vean mucha gente, ya que hay vivos que se cuelgan en las puertas delanteras y empiezan a preguntar tonterías, así impidiendo el ascenso de los pasajeros, y otros empiezan a empujar para supuestamente subir. Y así es cuando les sustraen las cosas, en especial, ¿sabes en dónde esto, García? En el Big Mall.
2: Bueno,
0: y Alem, ahí dice que es tremendo, se hacen los bobinas, se paran a preguntarle al chofer algo, entonces la gente empieza a empujar porque quiere subir y ahí te meten la mano y te sacan la billetera y todo.
2: A mi amiga Gla le pasó esto, ¿qué es lo que pasa?
0: Sí.
2: Usted está para el colectivo ahí en el,
0: sí,
2: en el Big Mall.
0: Sí.
2: Para el colectivo. ¿Qué hace? La gente está con el celular y la ventana abierta.
0: ¿Qué?
2: Entonces vienen los cacos, mete la manito,
0: el salto en la...
2: y no la agarra nunca más.
0: No, pega el manotazo, agarra el celular, corre, sí, para el otro lado, ya ni te veo.
2: Exactamente, señor.
0: Ni lo ves.
2: Sí.
0: Llévenme,
2: sí,
0: a la inauguración de Full Time, dice la tesis. Yo no... Vete, si eso es lo que ocurre.
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0: Marcelita Salgado dice: buen día, Marci, gatito, por fin viernes, ¿no? Claro. Perdón, dice, la publicidad de recién es la de la voz del gato, ¿puede ser? ¿Cuál? ¿Cuál publicidad pusimos? No tengo ninguna publicidad con el señor Gaturro. ¿Publicidad cuál? No sé, Fede. De Buenos Aires me manda Fede, dice. Hola, Marce, buen día, de fría mañana en Buenos Aires, dice Nueva Calizaya, que está con nosotros también, ¿eh? Está el señor Tito Chávez y Angélica, también desde Buenos Aires, estuvimos el miércoles en el Arena Sur, nos deleitamos con la Sonora Imbatible, ¿estuvieron ahí?
2: Sí, estuvieron en Buenos Aires, los
0: chavos. En el Arena Sur, mira vos, conquistó a todos los que asistimos, dice ahí, ¿eh? Mira, qué bien, ¿eh? Saludos para la muchachada, entonces, éxito, siguen allí en Buenos Aires, así que está de 10 para 20. Chicos, dice, tienen que tener cuidado en las paradas, se confían y ahí es donde aprovechan las mecheras, ¿eh? Saludo de Los Molinos, Alejandra, y saludo a mi hijo Tomás, dice por este lado también, así que le mandamos un saludo. Buen día, Marce, buena jornada de viernes para todos, dice Claudita Cardoso también, buen día.
2: Está nuestro amigo Huesito.
0: ¿Está Hueso?
2: Huesito querido, nuestro community manager de fotógrafo, así que hoy salgo con Huesito, ¿eh?
0: ¿El señor Huesito va a hacer las fotos?
2: Sí, vamos a hacer la foto de los carcas, todo.
0: Sí, va a ir con nosotros, sí, para ver los carcas, sí, el 5, sí.
2: Va a estar filmándolo, va a estar sacándonos fotos.
0: Es el filmmaker, ¿no?
2: Sí.
0: Vamos, al fin voy a tener un filmmaker que me saque fotos.

0: Perdón, García.
1: Sí.
0: Dice acá. No, yo. Me dice acá. Escuche. Primero, la tesis. Dice: yo soy buena para todos los deportes nocturnos.
1: No, me parece que hay algunos tips o cositas que no va a hacer. No va a hacer.
0: Deportes nocturnos. Dice que ella es muy buena para eso.
1: Jabalina hace. No, te preguntando. El martillo hace. Sí.
0: Dice que buena al pool bowling. Para el truco. El sapo también dice que es imbatible con el sapo.
1: A mi juego me llamaron. O sea. Así es el ruidito.
0: Ah, claro, el sapo cuando tira. Cuando entra, claro. Sí. Sí, mejor dice que no ya puedo ser mejor amigo. Puede ser, usted, Tessy, ya sabe. Usted, no hay problema, Tessy, usted ya sabe. Bueno, buen día, Marci, gatito. Que la gente tenga mucho cuidado. Hay muchos peruanos en Jujuy. Son bravos para ser punga, ¿eh? Saludo para la Fabi, dice acá. Sí, no sé quién sea, de dónde sean, pero sean de donde sean, sean de aquí, sean de otro país, lo que sea. Hay que tener mucho cuidado en la calle. Marce, buen día, buen fin de semana para todos. Buen día, dice, por fin es viernes. Mándale saludos a La Vagancia, dice acá La Vagancia, el chato, que ya está full también con nosotros, escuchando la radio. Muy bien, así me gusta.

0: ayer 27 grados hizo, sí.
1: Gracias, Felipe, por el video. No sé dónde va, pero...
0: ¿A dónde se está yendo, Felipe?
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0: Eso debe ser para el lado de... ¿Para el lado de Guerrero puede ser o no? Vacaciones al fin, dice Clara Alicia. Clara Alicia, mire la hora que se levantó. Claro. No, pues tenía que haber levantado más temprano hoy. Para acompañarnos nosotros. Claro. Marcelita Salgado también dice, Marci Gatito, por fin viernes, ¿no? Sí, por fin viernes, por fin viernes, al fin viernes. ¿8 grados la temperatura?
1: Está el señor Silvano Pinto preparado para informe y show del chiste.
0: ¿Para el show del chiste también está preparado ya? Bueno, ahora lo llamo. Viento del noroeste a 3 kilómetros por hora, 8 grados la temperatura, 90 la humedad, 869.7 hectopascales la presión. El cielo está totalmente despejado en la capital jujeña y la visibilidad es de 15 kilómetros. Esto es de la estación Romain, de la avenida Bolivia, 1357. Los chicos que están ahí, como siempre, ¿sí? A tener en cuenta, dice, hoy feriado, puente. No, hoy es no laborable puente. Si están cobrando el estacionamiento. Es no laborable, así que con laborable turístico. Por eso están cobrando el estacionamiento, chicos. Sí. Ahora lo llamo Silvano. Vamos a ver qué nos cuenta

0: Buen día, ¿cómo le va?
1: Hola, ¿qué tal? ¿Cómo está, Marcelo? ¿Todo bien?
0: Todo muy bien, todo muy bien. Viernes, día no laborable para algunos. Y todo muy tranquilo, ¿no?
1: Sí, está bastante tranquilo todo. A primera hora hablábamos en Arriba Jujuy de los ingresos que siguen todavía bastante, bastante despejados.
0: Sí.
1: Tiene que ver con dos factores.
0: A ver.
1: Primero, el feriado largo, el feriado puente,
0: Sí.
1: el día no laborable, y porque ya están comenzando las vacaciones
0: Los chicos. Uy, se nos
1: de
0: fue.
1: todo el
0: Ahí está.
1: movimiento de los chicos que van a la escuela. ¿Me está
0: Sí,
1: escuchando?
0: ahí
1: No
0: lo
1: escuché.
0: escucho.
1: No, ah, como que se iba la señal.
0: Sí, como se le
1: El
0: corta, sí.
1: habitual movimiento de la gente que lleva a su chico a la escuela, el congestionamiento de las calles principales, al menos por 2 semanas no se va a observar. Va a
0: Claro.
1: haber, calculamos nosotros, una marcada tranquilidad.
0: Así
1: Lo que
0: es.
1: sí está preocupando y mucho
0: Sí.
1: es la utilización de motos en las pasarelas peatonales,
0: Oh,
1: principalmente las que
0: sí.
1: llevan a lo que es la zona de la nueva terminal.
0: Claro, esa pasarela que está ahí, sí.
1: Bueno, 8 actas de infracciones se labraron.
0: Muy bien, muy bien.
1: ¿Por qué? Porque bueno, ya es un uso y hasta abuso de
0: Claro.
1: lo que es ese sector que no está permitido para que pasen otros, pero sin
0: No.
1: embargo lo hacen.
0: Sí, es
1: No lo
0: verdad.
1: hacen,
0: Bueno, no se ol...
1: obstaculizando el tránsito peatonal,
0: Sí, claro, un
1: con la
0: peligro.
1: inseguridad que esto deviene también,
0: Claro.
1: porque ni siquiera se baja de la moto, siguen como si nada, como si fuese una calle más,
0: Claro.
1: esto no está permitido.
0: No me
1: Por
0: pa...
1: eso nosotros hicimos un informe
0: Sí.
1: y veíamos gente que pasa en moto por la zona de los puentes peatonales con conexión a la nueva terminal, y es algo que se tiene, no digo regular, sino concientizar. La moto
0: Sí.
1: tiene que ir por otro lado, no por el puente
0: Pero lo
1: peatonal.
0: pero
1: Y nos
0: lógico.
1: comentaban que no es solamente las cuestiones peatonales de los puentes,
0: Sí.
1: en las ciclovías, la
0: Sí.
1: ciclovía que va de
0: Río
1: desde
0: Blanco.
1: Malvinas hasta Río Blanco,
0: Sí.
1: bueno, también lamentablemente utilizada
0: Andar en moto.
1: para que las motos, claro, para que anden en motos en contramano, y la gente, bueno, muchas veces se molesta, obviamente, y se preocupa,
0: Seguro.
1: digamos, no está permitido, pero sin
0: No.
1: embargo lo hacen. Es un tema que está comenzando a preocupar y muchísimo la falta de conciencia de muchos
0: Y ahí
1: motociclistas.
0: vi hace rato también que veo que ahora está el número de teléfono ese para el tema de los basurales. Veo que embargaron 7 vehículos, ¿no? Estaba viendo ahí recién. Está muy bueno
1: Bueno,
0: eso.
1: lo que
0: Está
1: pasa
0: muy
1: es
0: bien.
1: que la cuestión. Sí, no, está bien. Lo que pasa es que la cuestión de los microbasurales
0: Ajá.
1: después se transforman en basurales,
0: Exacto.
1: tiene que ser también un motivo de concientización.
0: Claro.
1: Hay instituciones hay lugares donde se puede solicitar que se retiren escombros,
0: Exacto.
1: y la zona de Alto Comedero lamentablemente es muy utilizada
0: Ajá.
1: por gente que realiza construcción, por ejemplo, en un barrio de cercano al centro, y como no tiene lugar donde tirar o no paga un contenedor que vaya,
0: Claro.
1: retira la basura o los escombros,
0: Sí.
1: cargan en sus camionetas y la tiran en un lugar medio
0: Sí.
1: despejado de Alto Comedero. No
0: Claro.
1: tiene que ser así.
0: No, no, no.
1: No
0: Por
1: tiene que
0: eso
1: ser así.
0: ahora ya están siendo detectados y como uno puede mandar un mensaje con la foto o un video o algo y sacar foto y mandar al teléfono, hay un teléfono fijo, hay un celular que creo que es
1: Sí.
0: del ministerio y bueno, entonces del Ministerio de Ambiente, entonces bueno, ahí se puede hacer la denuncia tranquilamente y bueno, ya hay siete digamos que fueron vehículos embargados, ¿no? Que se embargó. Recién vi la noticia ahí,
1: Sí.
0: impresionante. Así que bueno, pero bueno. ¿Cómo se pasemos a otra cosa? ¿Cómo anda para el fin de semana?
1: Bueno, preparándonos para lo que va a pasar mañana, ¿no?
0: Para lo que va a ser mañana, sí. Bueno, está bien. Mañana va a ser asadito. ¿Qué va a ser para ver la selección? Una picadita.
1: Y yo no cómo vienen los partidos,
0: Ah.
1: y yo esperaría.
0: Ah, bueno.
1: Yo le metería un té de tilo,
0: Un té de tilo antes de.
1: un
0: Un Rivotril
1: relajante,
0: también, claro.
1: claro,
0: Sí, sí,
1: algo
0: sí.
1: por la duda. No apuntaría a comer algo,
0: Ah, claro.
1: porque si no, eso
0: Puede
1: después
0: caer
1: no
0: pesado, puede caer
1: termina
0: pesado.
1: sí, demasiado pesado puede caer,
0: Seguramente, seguramente.
1: demasiado pesado.
0: Bueno, vamos a lo nuestro, Silvano. La gente acá pregunta, ¿Va a ser el show del chiste? Porque en serio está la

0: La gente está preguntando si tiene los chistes, porque no. Se nos complicó esta semana, porque veo que día feriado, este no, que él sí, que no, bueno. Y los chicos que se tengan de vacaciones, bueno, pero...
1: Es que estamos planteando mal el tema, Marcelo.
0: A ver, ¿cómo hacemos?
1: Tenemos que hacer un poquito más interesante.
0: Bien, a ver. Yo regalo algo con los chistes.
1: Como que, claro, a ver, usted, el señor Color...
0: Sí,
1: le ofrece Colón. Un ingreso gratis con claro. Un trago gratis al mejor chiste.
0: También puede ser.
1: ¿Sabes cómo van a empezar a llegar, no?
0: Seguramente.
1: ¿Sabes cómo van a empezar a llegar?
0: Seguramente.
1: Y si el chiste es muy bueno, claro. Te puede dar un pase para un acompañante también.
0: Yo pensaba que iba a ser, porque nosotros en una época sorteábamos una estadía de un turno ahí en el Caballito. Un cachito antes del Caballito. Si hemos estado dando eso en serio, le digo. Sí, hemos sorteado eso. Sí. Pero bueno, tenemos que hablar de vuelta con la dueña.
1: Estamos exponiendo situaciones complejas. No podemos sí, en esa clase.
0: Seguro.
1: Digamos, bueno. ¿Dónde está la intimidad? ¿Dónde está el secreto?
0: Claro.
1: ¿Dónde
0: bueno.
1: está justamente lo que decía Rodrigo?
0: ¿Qué?
1: Fue lo mejor del amor, lo que vivimos contigo.
0: Ahí lo tenés. Ahí está la letra del tema de Rodrigo. Ahí está.
2: Señor Pinto, claro. Por favor, primer chiste al aire. Vamos.
0: Tíreme un chiste, a ver, que tenga. Mariano también participa, así que dígale a Mariano que también piense.
1: Esto estuvo chequeado con la producción de Mariano. Así que bueno, veamos qué es lo que sale.
0: A ver.
1: Acá me pasa uno de la producción que dice, ¿cuál es el colmo de un electricista?
0: El colmo de un electricista. ¿Qué es? A ver, el colmo de un electricista. No sé, que se le corte el agua corriente, no sé qué. A ver.
1: No. No poder seguirle la corriente a su mujer.
2: No puede ser.
0: Eso es medio imposible, le digo, ¿eh? Sí, bueno. A ver, otro más.
1: Otro más. ¿Usted sabe cómo se dice disparo en árabe?
0: ¿Cómo se dice?
1: Disparo en árabe.
0: ¿En árabe?
1: Sí.
0: No sé. ¿Cómo?
1: Ahí va la bala.
0: Ahí va la bala, dice. Me están escribiendo hasta en mi celular diciendo que afloje sin mano. Bueno, a ver. Otro más.
1: ¿Tiramos un par más o uno más?
0: No, tire un par.
1: Tengo producción.
0: Sí.
1: ¿Usted sabe cuál es el café más peligroso del mundo?
0: ¿El café más peligroso del mundo? ¿Será por su trago o por algo?
2: Cuidado.
0: O sea, ¿por su gusto o no sé?
1: No.
0: ¿No?
1: El café más peligroso del mundo es el expreso.
2: Larry de Clay Jujeño, dicen por acá.
0: No, sí, ya está.
2: El ñaño es el Larry de Clay Jujeño.
0: Sí, ya están empezando a escribirle acá. Sí. Bueno, a ver, y el último, dígame el último, a ver, ¿cuál es?
1: El último.
0: A ver.
1: ¿Qué le dice un espagueti a otro?
0: ¿Un espagueti al otro? Eso no
1: sí.
0: Los chicos, lo que pasa es que los chicos están de vacaciones y hoy no me van a poder sacar de la duda. A ver, ¿qué le dice un espagueti al otro?
1: Oye, mi cuerpo pide salsa.
2: Bueno.
0: Muy bien, Silvano. La verdad es sorprendente. Los chistes están muy bien.
2: Me parece que va a ser más plata contando chistes.
0: Bueno, sí.
2: Stand-up.
0: Dice que tiene que... Yo lo publicito y hacemos un stand-up. Lo pongo en stand-up y haga stand-up, le digo, ¿eh? Vamos a hacer unos mangos, ¿eh? Podemos hacer unos mangos, ¿eh? Claro.
1: Podemos hacer, mire que
0: hubo otros que hicieron eso, imagínese. Claro.
1: Sí, bueno, ¿cómo no vamos a poder
0: hacerlo nosotros? Claro.
1: Para llevarle un poco de alegría a la gente.
0: Así es.
1: Para relajar un poco.
0: Así es. Bueno, Sil, que tenga un buen fin de semana, ¿eh?
1: Muy bien,
0: un buen festival. Abrazo, querido. Abrazo a Marianito también.

0: aunque no sea una ruta transitada. Igual no debería dejarlo, dice así. Ya hace dos días que vuelvo por ese camino y me encontré, dice, con esos animales. Si no fuera porque venimos despacio, dice, acá no lo veíamos. Eso es desde Alto La Viña hacia Palpalá, claro, la nueva, la que está repavimentada. Bueno, ahí es un peligro, la verdad, también. Buen día, muchachos. Claro, sí, del café y del fideo, dice acá Javi, excelente. Soy del Carmen, espectacular los chistes de Silvano, dicen acá, ¿eh? Marce, ¿estás trabajando? Sí, Josefina, estoy trabajando. Yo trabajo. La tarot, ahora voy a cambiar. Estoy con una tarotista de Salta. Sí, la que está adivinando los triunfos de Argentina. Claro, y usted se levanta tarde. Marce, mira, ve, ahí habían mandado uno acá. Claro, ¿y sabe por qué, cuál es el colmo de un pelado? Dice un pelado de un calvo que se salve por un pelito, dice acá. Pablo de Palma, ve, ahí están empezando a mandar. Claro, no te quedes así. Ya por el frío, claro, ¿y qué le hace frío a usted nomás? A mí no me hace frío, que me levanto temprano también. No, pues mi tarotista. Buen día, Dios lo bendiga a todos, dice, feliz fin de semana a ustedes. Marce. También dice, a ver.
1: Ahora te vas amenazando de no volver.
2: Miguelito Navarro ya está con nosotros.
1: A todo ese circo ya me lo sé.
0: Marce dice, mira, dice, hay otros que también usan todos los lugares así para tirar o hacer actos así. Brujería, García. Dice, en mi barrio, de los remanentes dos que tenemos, tres descampados, vinieron a quemar ropa, colchón de un difunto, dice, llamé a la policía y no le hicieron nada.
2: Bueno, no, sí pasa.
0: Pero no podía quemar ropa de otro. A mi señora Milagros Domínguez, que hoy cumpleaños, queríamos decirle que la amamos. Dylan Gonzalo y su romántico bandido Alberto. Se vino el frío por aquí. ¿Por dónde, Fabio Campo? Ah, y allá está 5 grados bajo cero en Fitzroy. Claro. Bueno, Neuquén tenía pronóstico de nevadas para hoy. Sí. Perico, el Pacha, sola full y trabajando en el taller, dice el Pacha. Saludos a Gise Tarifa, dice, de parte de su hija Megan, que la amo un montón, que tenga un lindo día, buen día para todos.
2: Hay en Perico a los changos que están, por favor me dicen a dónde pueda comprar Jordan americanas.
0: Pacha, dígame usted, las Jordan americanas, ¿dónde la puedo comprar?
2: Planta caramelo. Trenzas rosadas.
0: Planta caramelo, trenzas rosadas, las Jordan.
2: Gracias.
0: Pacha querido, usted que está ahí en el Perico, dígame dónde compro las Jordan. Sí, planta caramelo, trenzas rosadas. Mira, ya él pedía uno más de chiste de Silvano. Sí, no, pero vamos a tirar los viernes, ¿eh? Acuérdense, los viernes tenemos los chistes de Silvano.

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0: Va al quedarse, dice, asado, dice, mañana a ver si le compro, dice, al cuatrero de Beto Flores. ¿Qué Beto Flores tiene? ¿Saca carne? ¿Tiene carnicería?
1: Hagamos un asadito, Marcelo. Flores, si la vida es tan corta.
0: No, o sea,
1: ¿a qué hora se va mañana?
0: No, ya estoy. Fuera.
1: Ah, ¿de acá ya se va?
0: Sí.
1: Ah, está bien, no, está bien.
0: Hoy voy. No, hoy voy acá, conté acá a Coso.
1: Full time.
0: Claro, vamos a full time.
1: Voy a pasar algo que acabo de ver.
0: ¿Te acaba de ver? ¿Algo, algo bueno antes de irme? Bueno. Muy bueno.
1: ¿En serio vamos esta noche o no?
0: Sí. Gonza del Uber dice acá de Nidi. Sí, señor.
1: Sí. Ahí le pasé.
0: No, Pacha, necesito saber de las zapatillas Jordan. De eso necesito saber. Marcio, buen día. Una simple opinión dice... No, bueno, pero no pueden. Está bien, de todas maneras. Bueno, no. A ver, dicen que van a los descampados, queman la ropa de los difuntos, y hay otros que hacen brujerías. Así es el tema. Sí, pero bueno, son costumbres de nuestros abuelos, pero no hay que hacerlo en descampado. Claro, no hay que hacerlo ahí, Gaby. ¿Me entendés? No hay que hacerlo en un barrio. De última, buscar otro lugar o algo, porque después dejan todo ahí nomás. Eso no se hace, ¿me entendés? A eso voy yo. Sí. Hay que hacerlo, si lo hacen, verlo de hacerlo en un campo, en algún otro lugar o algo, pero no en un barrio, no en un baldío, en un terreno baldío. ¿Sí? Marce, se encontró un DNI de un vecino del barrio, comunicarse en el centro vecinal del barrio San Francisco de Álava. A ver el... ¿De quién es el...? ¿De quién es el...? El documento de Suárez Nahuel Iván. Suárez Nahuel Iván. Suárez Nahuel Iván. Busca tu documento en el centro vecinal San Francisco de Álava. ¿Sí? Listo. ¿Qué es lo que quiero mostrar, García? A ver.
1: Ahí lo mandé.
0: Ah, camiseta. Siempre encuentra. Vivi Human está con nosotros. Buen día, Marcia. Feliz viernes. ¿Puedes saludar a mi beba que cumple su primer añito? Se llama Alfonsina. Te mando un saludo, Alfonsina.

0: no, Carlín se está yendo para allá arriba, pues va a ser Carlín y la gente allá en Purmamarca hoy. Así que atento a la gente en Purmamarca, va a estar Carlín allá, así que por favor, acérquense, ahí va a estar, háganlo probada de todo al señor Carlín, sí.
1: Así. Me olvidé de hablar de eso.
0: Sí. Esto pasó ayer.
2: Y como buen gato te fuiste.
0: Sí, en Palpalá, un hombre murió mientras jugaba al fútbol. Los veteranos. Ayer jueves, mientras disputaba un partido de fútbol de veteranos en la cancha del barrio Constitución en Ciudad de Palpalá. Sí, sí, sí. Bueno, es lo que siempre vamos a decir y voy a seguir insistiendo. Eso tiene que haber algo o alguien que vea estas cosas, ¿no? Que controle un poco más las cosas. Lamentablemente, otra vida perdida. Hola, buen día, Marce. Señor García, se tengan un excelente día. Ahí está María Centeno, también está con nosotros. Hola, María, buen

0: Dani, el pronóstico para mañana, sábado y domingo, te digo, mañana sábado máxima de 19, mínima de 8, con cielo nublado. El domingo mínima de 8, máxima de 16, un poquito menos, nublado también el cielo, ¿sí? Para el lunes habla de mínima de 9, máxima de 16 grados con un cielo mayormente nublado. Lo mismo para el martes, miércoles, idem. Jueves, recién el jueves habría, dice acá por lo menos, 24 grados de máxima con cielo ligeramente nublado. Pero bueno, no sé, la verdad que el clima va cambiando constantemente acá en Jujuy y bueno, por ahí dicen algunos no, que se viene lluvia, que se viene mucho más frío. Yo mirando las, digamos, en los extendidos de lo que hay para mirar por ahí, no veo que pasen este tipo de cosas. Estaba mirando por ahí algunas de las aplicaciones estas que siempre abrimos nosotros por acá y no lo veo, no veo que sea. A ver, voy a ver acá el Windy también para ver qué es lo que tenemos. Para hoy viernes, sí, habla de 21 grados. Para mañana sábado, nublado, después de parcialmente nublado. El domingo también, habla de por ahí de que puede haber lluvias el domingo también. Pero a partir del lunes, toda vez de vuelta, sol para todos lados. Sí, por ahí un poco más, 18 grados, 20 grados, lunes, martes, miércoles.
1: ¿Cómo va a estar Salta el domingo? Usted que tiene Virgin.
0: A ver, acá lo veo. Le digo Salta. Salta va a estar mañana sábado. ¿El domingo o el sábado? ¿Sábado o domingo?
2: Domingo.
0: El domingo, acá habla de nublado, mayormente nublado, con una máxima de 16 grados. Va a estar nubladito. También, en Salta. Alguna que otra probabilidad puede ser de algunas lluvias, pero no, igual que acá, más o menos.
2: Me voy a Granberg.
0: Ah, cierto que tiene que ir a jugar al básquet.
2: Nos vamos a las 8:30.
0: Sí, señor.
2: Nos espera el profe Isaac.
0: Ajá. Sí, alguna probabilidad de alguna lluvia aislada puede haber por ahí también, ¿eh? Que lleven abrigo las chicas por la duda, ¿sí? Que no vayan así muy de veranito.
2: Pedro, buen día, Pedro.
0: Está el señor Pedro. Esta noche estaremos ahí en full time.
2: Bueno, él ya me acaba de decir champagne. Vamos a estar en la tira de cinta. Va a haber tira de cinta.
0: Ajá.
2: Y como en los barcos, vamos a romper dos.
0: La botella de champán.
2: Cuatro.
0: En cinco, la puerta.
2: Seis, siete.
0: Sí, señor. Ahí vamos a estar, sí, señor. Full time esta noche a las 20 horas, ¿eh?

0: Día del comerciante y el día de la ganadería hoy, acá en la Argentina también. Así que saludo a todos los comerciantes. Claro, sí señor, día de la ganadería también. Así que bueno, un saludo grande para todos los ganaderos. Ganadero, no granadero, ¿no? Claro. No, para que sepan. Porque, ¿no? Día del comerciante, el día de la ganadería. Así que saludos para todos.
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0: Ana Delia Campos, buen día, ¿cómo estás? Buen viernes, estoy descansando ahora escuchándote, pero ya no estamos yendo, che. Pero bueno, no importa, mientras están escuchando un ratito, se enganchen ahí con nosotros, disfruten con nosotros de esta música. Claro, recién están cayendo todos, ¿no? Ajá. Buen día, buen fin de consulta. ¿Sabes qué precio sale el... ¿Saben qué precio el boleto a Perico? ¿A Perico? ¿Cuánto sale a Perico el boleto? Alguien me va a decir. Pacha, ¿cuánto sale el boleto a Perico? Ah, no, pero Pacha está allá.
2: Manito bien, arriba, arriba, arriba,

0: No, pero ¿por qué los granaderos por el 9 de julio es?
1: Sea la ciudad.
2: Ya más chistes.
1: Bueno. Nueve de la mañana, 36 minutos, chicos, de este 10 de julio. Claro, ahí ya oficialmente arrancan las vacaciones, sí o sí, ahora, porque ya es lunes, están de vacaciones los chicos, dos semanitas. Acuérdense de la expo policial, que va a ser entre el 22 y el 24 de julio, en Ciudad Cultural, ¿sí? No se olviden de eso, ¿sí? La expo policial que se va a desarrollar entre el 20 y el 24. Y este fin de semana tenés en la vieja estación de trenes, ¿sí? El Festival de la Empanada, ¿sí? El Festival de la Empanada jujeña, así que no se olviden. A partir de las 11 de la mañana hasta las 7 de la tarde, distintos stand, entrada libre y gratuita, van a poder ir a comer ahí, obviamente, sí, empanaditas. Así que el Festival de la Empanada en la vieja estación de trenes.
2: ¿Y empanada jujeña cómo es?
1: Y me parece que todo el mundo por ahí le cambia. No, dice, tiene la empanada jujeña, tiene papa y tiene, ¿cómo se llama? Y tiene arveja. Otro dice, no, no lleva arveja. Otro dice, no, no lleva arveja, lleva, ¿cómo se llama? Lleva pasa de uva. No, no lleva pasa de uva. Al final, la empanada cada uno le hace como le gusta.
2: A mí me gusta la empanada. Carne.
1: Sí.
2: Picada. Huevo. Aceituna. Sí. Verde y negra. Pimiento. Papa, todo cortado en cuadradito.
1: Claro, cortado cuchillito.
2: Eso es. Y una pasita de uva para ponerle un dulzón. Esa es mi empanada.
1: Y después, la yagua.
2: Claro, un poquito, no mucho. Esa es mi empanada.
1: Esa es la empanada.
2: Sí.
1: Bueno, mire usted. Está bien, está bien. Y es así. Hacemos la última, 9 de la mañana, 38 minutos.

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0: Buen fin de semana, buenas vacaciones. Le voy a encargar un salami.
1: Un salami.
0: Ah, cuando venga de Colonia Calabria.
1: Sí, señor.
0: Picado grueso. Picado fino no me gusta.
1: Picado grueso.
0: Picado grueso.
1: Mucha grasa, sí, efectivamente.
0: Sí, sí, me encanta. Sí, hay que.
1: Colesterol, ácido
0: hay
1: libre.
0: Hay que. Si morimos, morir con todo.
1: ¿Cómo tiene que ser?
0: No, nada, de que. Cuidar.
1: Se le ha traído un salami de allá que, para que tenga.
0: 50 centímetros.
1: Sí,
0: bueno, buenas vacaciones.
1: Gracias, igualmente, descanse un poco también.
0: Nos vemos más tarde,
1: seguramente. Bueno, que tengan una linda jornada, la verdad, a todos. Gracias por estar ahí, gracias por acompañarnos. Sí, y estaremos de vuelta, Dios mediante, el lunes 20. Sí, ya terminó el mundial y todo, porque termina el domingo 19, así que lunes 20, día del amigo. Sí, día del sorteo del Bingo Express del Lobo. Así que bueno, que tengan una linda vacaciones los chicos también, ustedes también. Vamos a hacer algunas cosas allá en Córdoba y después estaremos de vuelta, Dios mediante, por acá. Que tengan una linda jornada a todos. Hasta el próximo 20 de julio. Chao.

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1: El gobierno le bajó el tono al mensaje de Jorge García Cuerva en el Tedeum por el 9 de julio y no saldrá a responderle al arzobispo de Buenos Aires. En el Ejecutivo aseguran que sus críticas a las cuevas de corrupción, la intolerancia y la crueldad hacia los más débiles no generaron repercusión interna en el gabinete. No generó nada, fue una homilía normal, expresan en Nación. En la Casa Rosada sostienen que el discurso no fue leído como una confrontación directa con Javier Milei, y remarcan como positivo el tramo final en el que García Cuerva citó a Lionel Messi para pedir unidad entre los argentinos. Blanca Martínez, la mamá del nene argentino Lucas Gámez, fallecido en el doble terremoto que sacudió el 24 de junio a Venezuela, expresó todo su dolor en un mensaje publicado en su cuenta de Instagram. Duelar a un hijo creo que es una de las cosas más dolorosas que existen en la vida, escribió en su posteo, junto a una fotografía en la que se la ve con su hijo en una playa. Un fuerte mensaje del arzobispo García Cuerva en el Tedeum del 9 de julio. El arzobispo de Buenos Aires alertó por la corrupción y le envió un mensaje a la dirigencia política. Jorge García Cuerva encabezó el Tedeum en la catedral. Frente a Javier Milei pidió desterrar las cuevas de corrupción y reclamó apartarse del camino de la intolerancia y la crueldad hacia los más débiles. El arzobispo reclamó diálogo, justicia social y honestidad como claves para sanar las heridas sociales. Francia le ganó a Marruecos 2-0 por los cuartos de final del Mundial 2026. Los goles para Francia fueron de Kylian Mbappé y Ousmane Dembélé.
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familia, buen día. Mi nombre es Fabiana y hasta las 2 de la tarde, no, sí, hasta las 16. Hasta las 16 nos quedamos haciéndote compañía a través del 91.7. Ayer por feriado nos quedamos a las 2, hoy hasta las 4. Bonita mañana, bonito día para todos. Bienvenidos. Y arranquemos cuando quieran. Estamos.

Rubencito. Hola, Manuel. Hola, chicos. ¿Cómo andan? Buena mañana, bonito día. Bonito viernes, ¿verdad? Viernes de solteros y solteras. Y de los casi algo.

0: Por fin es viernes, Fabi, por fin es viernes. Hermosa mañana y el coro es importante. Bueno, mandale saludos a Balancho, Fabi, alguna combi, recuerdo. ¿Vos sabés cuál es el combo, el carnicero, Fabi, o no?
1: El colmo del carnicero, no lo sé.

0: Chatito.
1: Que el hijo le salga hablando.
0: El colmo del carnicero.
1: Que el hijo le salga hablando.
0: Bueno, muy bueno. 10, 14 minutos.

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0: gracias, ídolo total. Me encanta, ahí está. 10:22 minutos. Quería repasar un poquito el título, los títulos de todo Jujuy para esta hora. La actualización de las 10 de la mañana. A ver. Uy, qué rica la frutilla, sí la vi. ¿A cuánto estaba el cajón? Creo que lo vi a 30 el cajón. ¿Está bien o está muy caro? ¿Ustedes qué saben? Bueno, estábamos viendo dentro de los títulos principales de todo Jujuy la actualización de esta hora. Más de una semana del ataque a la biblioteca de Ciudad de Nieva, no pudieron identificar a los responsables. ¿Las cámaras de seguridad funcionan o no funcionan? Es la pregunta. Otra producción, ¿por qué bajó el precio de la frutilla en Jujuy? ¿Y cuánto cuesta el kilo al día de hoy? Qué lindo para hacer el postrecito hoy, frutillas con crema, por ejemplo. No, ni me hable, ya la estoy deseando. ¿Quiénes eran los motociclistas tucumanos que murieron en Humahuaca? Raúl Rulli Becker y Martín Blasco fallecieron en un violento siniestro vial sobre la ruta nacional número 9 a 10 kilómetros de Humahuaca. Los Pumas y Australia, cierto que vienen, claro, van a estar en Jujuy. Pumas, los Pumas y Australia van a disputar un partido. Cómo comprar las entradas, los días y los horarios, importante también que nos están destacando. Sigue el fin de semana largo, cómo va a continuar el tiempo, algunos de los títulos destacados. También nueva marcha por Yamila Chávez, familiares volvieron a pedir justicia en Jujuy. Todo con respecto al Mundial 2026, España y Bélgica buscan un lugar en semifinales. Hoy les toca España y Bélgica, van a jugar este viernes desde las 4 de la tarde hora argentina en Los Ángeles por un lugar en la semifinal del Mundial 2026.
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0: 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Conmoción en Palpalá 1.

Hombre murió mientras jugaba un partido de fútbol de veteranos. También Canal 4 transmitirá en vivo la elección de la representante del comercial número 2. Lo que mencionábamos ese instante, en Humahuaca, un trágico accidente sobre la Ruta 9 dejó dos motociclistas fallecidos. Y desde la terminal de Jujuy aumentó la demanda de pasajes para las vacaciones de invierno.

0: artificial, ahora sacaron de todo, te digo, ¿eh? Hola, Proquito, ¿cómo va?
1: Fabi, ¿cómo estás? Buen día, que tengo que hacer una fresca maceta, Fabi.
0: ¡Shock!
1: A tierra, aprovechando los solcitos, lo que tengo con el Enzo, trabajando full.
0: Hola, chicos.
1: Pasado temita, Fabi, si puedes un genial, que...
0: Ah, bueno.
1: De antes.
0: Ah, ok.
1: Saludos para Rob, para Mónica, para Etelda, para Walter, para todos los que se suman ahí.
0: Gracias.
1: Buen viernes, seguramente para vos, Fabi.
0: Gracias, Franquito, muchas gracias.
1: Espérame, boludo. Fabi, estaba escuchando un poco de una nota que hicieron a Sony, viste que hace ese tiro de freestyle, que yo que sé, que le hace este... Los temas que tiene que hacerlo así, te improvisado, el tema de letras propias, porque viste como que no pegaba, sino si vas a hacer cover.
0: Sí.
1: Y como está haciendo cumbia ahora, el cobre como si fuese moneda corriente en la cumbia.
0: Ajá.
1: Y me pongo a pensar dentro de todo si tiene razón, porque he visto que acá, por ejemplo, en Jujuy, todos hacen el mismo tema, salió de Bandido, y todos hacen el mismo repertorio de Bandido.
0: Ajá.
1: Yo creo que por eso rescato mucho lo que es Santa Fe del Gastón, de aquí para allá, Ternura, el Chino, los Changos del Límite, la Costumbre.
0: Ajá.
1: Que han querido sacar sus temas, sí, más que sea cover, pero no tratando de hacer el mismo tema entre ellos, ¿viste? Porque si no, ahora todas las bandas están sacando así, ya sacó un tema, por ejemplo, Gato sacó el tema Herida, ya escuché con los temas así Herida. Pero ya está, Leo, si ya te gano de mano.
0: Ajá.
1: Lo mismo con el Chino, también sacó un tema, en la otra.

0: los que le queman así. Como que no hay más idea de hacer, no hay, si estás haciendo cover, yo creo que tendría que haberte sacado otro tema diferente a lo que ya estamos escuchando acá, no sé, para mí.
1: Por ahí también el que a mí me sale mejor también puede ser, ¿no?
0: Pues ya no hay idea, no sé. Bueno, nada, Fabi, pasamos, te invito a un cañazo bien de antes.
1: Dale.
0: O el grupo Cero también. Apenas me volví.
1: Ahí buscamos.
0: Fabi, están todos de vacaciones, ya se fue Marcelo, vos estás la última semana. El pato sigue de vacaciones. ¿Cómo se llama? Sergio se va a tener que tirar entonces de 8 a 11 de la noche.
1: Por fin para trabajar. Vale,
0: corrido, acá. Pues cosas se falta ahí para de locutores para animar, ya vamos con eso. Con esa cabeza nomás.
1: Le gusta. Ah, pero, le gusta la animación.
0: Bueno, Jorge, ya soy cumbia, no me pueden.
1: ¿Le gusta la cumbia? Sí, puede ser, ¿por qué no? Todos hemos comenzado siendo animadores sin querer queriendo. Todo se puede dar. No, ya la semana que viene ya vuelve Diego, pero ahí se hacen cargo los dos nada más, entre Diego y Sergio. Yo creo que tengo algo, pero para la noche, si no me equivoco, van a hacer un poquito de tiempo, pero algo voy a tener. No me voy a ir del todo en cierta forma, ¿me entienden? Así, pero ya salimos de vacaciones. Mañana el último día, ahí lo aprovechamos muy bien. Mañana voy a sufrir con ustedes con la selección argentina, así que ya saben.

0: Hermosa mañana. Hola,
1: mami. Soy Mari.
0: Hola, Mari.
1: Hoy quiero saludar a un cumpleañero.
0: A ver.
1: Del equipo de Jalisco.
0: El equipo de Jalisco.
1: Él se llama Marcelo Sarabia.
0: Marcelito, feliz cumpleaños.
1: Decirle que cumpla muchísimos años más. Que siga siendo una persona buena como conocimos. Y que la pase lindo junto a su familia, junto a su señora Rosita. Uh-huh. Y bueno, espero que mañana brindemos en la cancha. Así que Dios me lo bendiga, me le dé mucha salud. Y bueno, que sople la velita, no sé cuánto. Y bueno, decirle que la pase lindo. Esa era Fabi, no sé, mandarle algo de los Jarcas, le gusta a él.
0: Dale.
1: Así que gracias, Fabi.
0: A vos, mamita. Gracias, Mari. Que tengas un buen fin de semana. Gracias, gracias, gracias.
2: En
0: buen día. Hola, Fabi, ¿cómo te vas? Acá en el taxi, como todos los días, escuchando radio. Mirad de bonito mientras esperaba pasajeros. La belleza que nos da la provincia de Jujuy. Saludos. ¿Me pones el tema Ave Digital, porfa? Ave de Cristal debe ser, ¿no?

No me alcanzo a ver bien. Ay, sí, mirá qué lindo. ¿Viste qué bonito que están todos estos días para disfrutar? Ay, mirá, qué lindo los tucales, sí, son esos. Ay, qué bonito. Fabi, que gana España, va a jugar con Francia. Dice lo que lo dije afuera, Francia. Manuel, vamos a Argentina de mi corazón. Buen día, hoy a las 20 por mi canal. Estamos de estreno el disco completo que grabé junto a cantantes de estas bandas. Gracias por su tiempo. Sabroso, Trulala, Chévere, Turco, Julio, Ariel, La Banda Express, Tano, Romero, Uber, Amato. Y los colegas de acá, de Pico, ¿sí? Acá les dejo el link. Suscríbanse a mi canal, los espero a las 20. Gracias.

Para mañana seguro voy por una picadita y me voy a ver el partido a la guardia, dice. ¿Qué pasa? ¿Cómo que va por una picadita y el partido a la guardia por las dudas?

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1: El paso fronterizo de Hamas se encuentra habilitado con precaución por presencia de nieve. El paso internacional de Hamas se encuentra habilitado en ambos sentidos para todo tipo de tránsito. Desde Seguridad Vial informaron extremar la precaución por presencia de nieve en la ruta 27 de Chile y una temperatura de 6 grados bajo cero. El horario de atención es de 9 a 19 horas, Argentina. Frontera Argentina-Bolivia funcionará con normalidad durante el fin de semana XXL. Los pasos fronterizos entre Aguas Blancas y Bermejo estarán habilitados para el tránsito de personas y la actividad comercial. El puerto de Chalanas funcionará de 7 a 19 horas, mientras que el puente internacional tendrá atención durante las 24 horas. Maimara invita a un taller de jabón líquido reciclado este sábado 11 de julio desde las 15 horas.

0: se realizará el taller de jabón líquido reciclado Alberto Castañuolo en la Plaza de San Martín de Palpalá. Perdón, en la Plaza San Martín de Maimará. La propuesta forma parte de la 16ª Síntesis Cultural Andina y busca promover el reciclado y el cuidado del ambiente mediante una actividad abierta a la comunidad. Así funcionarán el transporte y el estacionamiento en día viernes, o sea, el día de hoy. El transporte alternativo de pasajeros funcionará con tarifa 1 y el transporte urbano mantendrá un servicio con unidades reducidas. Los ascensores urbanos atenderán de 8 a 20 horas y el sistema de estacionamiento tarifado operará con normalidad. La Expo Policial se realizará del 22 al 24 de julio en Ciudad Cultural. La muestra será abierta al público y forma parte de las actividades por el Día de la Policía. Habrá exhibiciones de unidades especiales, demostraciones operativas, participación de la división K9, además de una jornada especialmente adaptada para niños con autismo y personas con discapacidad. Canal 4 transmitirá en vivo la elección de la representante del comercial número 2. La Escuela de Comercio número 2 Malvinas Argentinas elegirá este viernes 10 de julio a su nueva representante para la Fiesta Nacional de los Estudiantes. Canal 4 transmitirá en exclusiva desde las 21 horas todos los detalles de una de las noches más esperadas del calendario estudiantil. La recolección de residuos funcionará con normalidad durante los feriados. La recolección de residuos domiciliarios y el servicio especial prestarán con normalidad durante el viernes 10 de julio. En cambio, las tareas de limpieza y el barrido se realizan con un servicio reducido, por lo que solicitan a los vecinos colaborar con el mantenimiento de la limpieza en la ciudad. Esto y más en cuanto a información lo encontrás en Todo Jujuy, el portal más actualizado de la provincia.
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0: 10:47 minutos.
1: Temperatura
0: 14 grados 5 décimas.
1: Humedad
0: 74%, vientos del noroeste a 7 kilómetros por hora. Se espera una máxima de 22 grados y cielo parcialmente nublado tarde anoche.
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0: Desagados. Lo que estás escuchando, sí, por y por el contrario.
1: Quiero saber si conozco.
0: Suena bien, suena bien. Tema de Bel Pintoya, complacimos. Muy bien, gracias. Bonito día. Fabi, me pasas enganchadito de los continentes.

0: no tengo enganchados, sí tengo continuaditos. Por lo menos algunos te los voy a dejar, ¿vale? Ahora complacemos. ¿Qué tal? Buen día. Hermosa mañana, ¿verdad? ¿Cómo? El gatito. ¿Qué ha pasado? ¿Por qué el gatito?
1: Hola Fabi, ¿cómo estás? Buenos días, ¿cómo? Tanto tiempo. Que tengas una excelente jornada de día viernes en este feriado.
0: ¿Quién es el Pacho?
1: Para toda la Argentina, bueno, nada, acá a la espera del partido de mañana, ansioso. Dice que, ¿cómo nos están dando en todo el mundo? Están pegando de arriba para abajo. Sí. Pero, ¿sabes qué? Le mandamos un saludo a los mexicanos, a Egipto y a todos los que nos bardearon. Pero nada, acá escuchando Radio Siesta, pasado de frío, porque está escarchando con todo acá, tenemos temperatura. Menos 4 grados más o menos a la noche, al mediodía tenemos menos grados durante el día, ¿no es cierto? Pero bueno, recién es queriendo salir el sol acá en Ushuaia, que es un gusto poder escucharte súper perdido acá en cuando trabajo, no tengo una recepción de internet, pero bueno, ahí escuchándote, la verdad que es un gusto poder escuchar tu voz, que le ponen toda esa onda, esa energía de alegría a todos los jujeños y a los jueguinos acá en Ushuaia también, porque escuchan un montón de gente acá en Ushuaia también. Así que saludo para toda la producción de Radio Fiesta. Gracias. Un abrazo bien grande, les mando un poquito de frío. Escucha, un poquito de frío para que tengan un poquito más todavía. Así que un beso, Nani, y vamos a Argentina. Y saludo para los mexicanos, para los egipcios que nos van, para que tengan, que nos miren por TV. Un abrazo, Nani, y vamos a Argentina. Mañana ganamos.
0: Muy bien. ¿Quién es? ¿Él es nuestro querido amigo Pacho? ¿El locutor? Sí, ¿no? Pachu, ¿dónde te perdiste? Para mi amigo Pachu, le mandamos un poquito de viento norte. Sí. Pachu, te saludamos por el día del locutor y no apareciste. Pachu, ¿andamos sin señal? ¿Cómo puede ser? Sí, mandale un poquito de viento norte, dale. Sí, un besito de viento norte, ahí está. Para que se le pase un poquito el frío. Él nos manda un poco de frío, nosotros un poco de viento norte. Viste que estos días están espectaculares. Generalmente, viste que pasa, ¿no? Para las vacaciones. Claro, pensamos las vacaciones de invierno porque los días son muy fríos, como para que se levanten los chicos muy temprano para cumplir con las tareas. Resulta que llegan las vacaciones y todos los días de viento norte, de calorcito, onda verano. No, así no. Claro, así no se puede. Saludos, mi querido Pachu, gracias, Fabi. Así que te vas a Buenos Aires a ver a Walter. Guille de los Nogales. Mirá con qué me sale el Guille de los Nogales. Oh, que son rápidos ustedes, ¿eh?

Ahí reactivamos lo de la página, así que ahí está. Ahora sí. No estaba funcionando, sí, recién me pegué, perdón. Hola, buen día, Fabi, ¿cómo estás? Quería contarte, ¿sabes que nuestra madre siempre nos enseñaba que cuando nos encontrábamos plata, dinero, teníamos que comprar siempre pancito? ¡Ay, sí! Ahora nos preguntamos con mis hermanos si lo hacía porque no nos, ¿por qué no nos alcanzaba para comprar pancito? Ya que éramos 9 hermanos. O de verdad, quizás alguna gente acostumbraba a hacer eso, ¿no? Besito, Fabi, un abrazo, Lucy. Las costumbres de nuestros

saludes a nuestra querida amiga Mónica Cruz, que nos vino a visitar y se va a quedar a almorzar. También los saludos para mi esposa Rebeca y para mi pequeño, el pequeño de la casa, para Julián. Si podría ser con cualquier tema de a tu elección, gracias. Julián es el heredero de ese bozarrón, Marce, ¿o nada? Nuevamente los saludos para Mónica Cruz. Reitéralo, por favor. Buen fin de gracia. Para vos, Moni, bienvenida, Moni. Tiene nombre de artista, ¿no? Teníamos una Mónica Cruz.

aquí me cuentan si el servicio de Uber Auto o Uber Moto existen. Así es. ¿Qué pasaría si se suma el servicio de Uber Pata? Ya, dice, no, no le esperaban, Uber Pata. O sea, acompañar a la persona a pie hasta llevarla hasta su casa. Tomar un heladito o un café o algo con ella y luego botarla en su casa. O sea, alquilar un pata sería, ¿no? O sea, no es mala idea, ojo. Que yo he visto que lo llevan a cabo. De veras. Lo he visto, lo he comprobado. Yo digo, ¿qué pasará que están tan amables? O sea, claro, y los acompañaban hasta la parada y en la parada le daban. Le pagaban el acompañamiento. Ah, eran varias, claro, eran varias cuadras hasta la parada del otro colectivo, de la otra línea. Entonces ahí, cuando una vez que llegaban ahí al destino de la parada, ¡pum!, le pagaban unas moneditas. No, ya. No sé si era un anaranjado o dos anaranjados. Y eso costaba el acompañamiento a pata. Pero de verdad sí lo he visto, ¿eh? Lo he visto. No es mala idea. Sí, el que no hace plata es un dormido prácticamente. Mirá, si de esto saca. Claro, sí. De verdad, no todo este problema. Fabi, ¿me puedes buscar un audio mejor? La sonora imbatible la rompió en Buenos Aires. Y decenas de videos en TikTok de porteñas. De porteños que fueron a ver el miércoles por la noche el show de la sonora. Este era Sonora Imbatible en su primer aniversario 2026 en Buenos Aires. Lleno total. Les fue re bien.

no, qué lindo video, está mortal. ¿Vieron que sacaron el nuevito La Sonora Imbatible? Sí, sacaron el nuevito La Sonora Imbatible. Ahora te cuento, sí, ahora te cuento. Ya ponemos lo nuevo, lo nuevito de La Sonora Imbatible, que lo tengo aquí pendiente.

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0: Noticias. Lo hacemos ahora, dale.
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2: Con la mira puesta en las elecciones, el gobierno afirmó que busca impulsar el crédito, pero descartó implementar un plan platita. El viceministro de Economía, José Luis Daza, aseguró que el gobierno trabaja para aumentar el acceso al financiamiento, aunque descartó hacerlo con un estímulo al consumo. Reconoció que las tasas continúan altas, pero lo atribuyó a la prudencia de los bancos y a la presión tributaria. El gobierno avanza con un paquete de reformas sobre seguridad, inteligencia y defensa para enviar al Congreso. La iniciativa toma como referencia un esquema de Estados Unidos y buscará darle un enfoque más amplio a una agenda que ya impulsó cambios en la ley antimafia y la adhesión al escudo de las Américas. Marina Sabatier, una mujer rosarina de 49 años, tiene un pedido de captura internacional solicitado por la Justicia Penal de la provincia de Santa Fe. Le atribuyen haber sacado del país a su hija menor de edad sin autorización del padre. Interpol emitió una notificación de código rojo titulada Prófugo buscado para un proceso penal y una alerta amarilla por el paradero de la niña que tiene 11 años. Se sospecha que estarían en los Estados Unidos, ya que la mujer tiene esa nacionalidad, además de la argentina. Kylian Mbappé debió ser sustituido a falta de 15 minutos para que terminara el partido entre Francia y Marruecos, correspondiente a los cuartos de final del Mundial 2026. El delantero tuvo una molestia muscular y él mismo fue quien pidió el cambio de inmediato por precaución.

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1: Canal 4 transmitirá en vivo la elección de la representante del Comercial número 2. La Escuela de Comercio número 2 Malvinas Argentinas elegirá este viernes 10 de julio a su nueva representante para la Fiesta Nacional de los Estudiantes. Canal 4 transmitirá en exclusiva desde las 21 horas todos los detalles de una de las noches más esperadas del calendario estudiantil. San Salvador tendrá un nuevo paseo de artesanos y emprendedores. El edificio donde funcionaba ENERC, frente al Cabildo, será transformado en un espacio permanente para la venta de productos regionales. La iniciativa busca fortalecer el sector artesanal y ofrecer a turistas y vecinos un nuevo circuito cultural y comercial en el centro de la ciudad. Caritas Jujuy lanzó una colecta de abrigo para personas en situación de calle. La campaña busca reunir camperas, buzos, acolchados y ropa de abrigo en buen estado, especialmente para hombres y adultos. Las donaciones pueden acercarse de lunes a viernes de 9 a 13 horas en la sede de Caritas San Martín 646 o en las parroquias de los distintos barrios. Los jujeños tendrán ingreso gratuito al Centro Cultural Lola Mora. El gobernador anunció que los residentes de la provincia podrán ingresar sin costo al Centro Cultural Lola Mora. La medida busca facilitar el acceso a este nuevo espacio y promover la participación de la comunidad en las propuestas culturales. España y Bélgica se enfrentan por los cuartos de final del Mundial. Las selecciones de España y de Bélgica jugarán este viernes por un lugar en las semifinales de la Copa del Mundo. El encuentro comenzará a las 16 y podrá verse en vivo por Canal 7 de Jujuy, también desde Sport, desde el Estadio de Los Ángeles. Advierten sobre el aumento de las estafas virtuales en Jujuy. Las estafas mediante WhatsApp, mensajes falsos, pedidos de dinero y enlaces engañosos son las modalidades más frecuentes. Los delincuentes utilizan datos personales y redes sociales para engañar a las víctimas y durante el 2025 Jujuy figuró entre las provincias con mayor tasa de tipo de delitos en el país. Crecen los reclamos por las cámaras de seguridad en Plaza de los Leones. A más de una semana del ataque a la biblioteca comunitaria de Plaza de los Leones, los responsables aún no fueron identificados. Vecinos se cuestionan el funcionamiento de las cámaras de seguridad del sector y reclaman mayores medidas de prevención ante la falta de avances en la investigación. Esto y más en cuanto a información lo encontrás en Todo Jujuy, el portal más actualizado de la provincia.
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1: 11:33
0: minutos. Temperatura
1: 14 grados 5 décimas.
0: Humedad
1: 74%, vientos del noroeste a 7 kilómetros por hora. Se espera una máxima de 22 grados y cielo parcialmente nublado para hoy.
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0: Hermosa mañana.
1: Bueno, Fabi, hoy corrían todos los que se van de vacaciones. Porque dejan amante en el trabajo.
0: No seas
1: bueno, con el tema del pica pica, gracias.
0: Gracias.

Franco y Enzo están trabajando. Che, de verdad, son todo terreno ustedes, ¿eh? Fabi, a veces toca ser maceteros, otras cartoneros, pateando latas con el Enzo, pateando cartones ahora. ¿Estaban necesitando cartones o cómo es? ¡Ay, qué linda foto! Hermoso los dos, sí. Saludos, chicos. Yo creo que los voy a extrañar. Los llevaría en el bolso, pero no sé. Sus mujeres después se van a enojar conmigo y todo lo demás. Así que mejor no. Llevemos la fiesta en paz. Buen día, Fabi. Dios te bendiga. Te quiero contar que ayer la pasamos muy lindo en familia, en el cumple de mi hijito Julio. Muy lindo, la verdad que todos en la familia. También quiero contarte que hoy es la elección reina del comercial número 2. Sí, van a estar cubriendo los chicos del canal, van a andar por ahí. Y está... Y de ahí está representando mi nieta Dulce María. Así que le deseo para ella todo lo mejor, que la pase muy lindo. Vamos a alentarla en familia y con amigos. O sea, así que le deseo lo mejor de parte de la abuela Mabel. ¡Ay, qué linda! ¡Ah, preciosa la nieta! ¡Qué lindo! Bueno, que lo disfruten. Disfruten al máximo. Estas son las ocasiones para hacerlo. Esa es mi reina Dulce María. Ya es mi reina. Para mi cumple te voy a invitar para... Vas, pero vas a venir, te quiero conocer, ¿sí? Dale, Mabel, no hay problema. Fabi, ya existe el Uber olor a patas. No se nace. Hola, Fabi, realizo servicios de Uber pata a pata. El servicio viene incluido con cafecito y media luna por la mañana y por la tarde un vasito de bebida a elección. Fernando Trago, tienen recargo, ¿eh? Aguante Argentina mañana. Poneme el tema de bandido, murmullo descuidado. No, pero de verdad, el Uber a pata, yo lo he visto, lo he visto. Claro, porque esperan a la persona por ahí, sale un poquito tarde de la casa para ir a tomar el colectivo. Bien, te deja el colectivo, entonces se van a otra parada. Y ahí piden el de acompañamiento, ¿viste? Hasta la próxima parada, que calculá que siempre hay una distancia de 7, 8 cuadras. Claro, y una vez que se llega a esa parada, se le abona a la persona y ya estás, como quien dice, en la parada, así que estás segura. Lo he visto, pero está bueno. Cosa rara, ¿no? Buen día, Fabi. ¿Podrías pasar el temita de Bonnie Tyler? El Eclipse. Ayer falleció, para recordar una de las hermosas canciones que dejó. Es

imágenes preciosas. Hasta te las podría... Sí, me las podría hacer quedar como de préstamo más o menos. Están muy lindas. Che, qué lindo recuerdo a los nietos del rey.

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0: Hola, ¿cómo Fabi?
1: Va? Vos te vas de vaca.
0: Sí.
1: Y yo me hago una pregunta. A ¿y ver, qué hacemos con el coro? ¿Qué hacemos con el coro? ¿Qué hacemos con el coro? ¿Y con el tuki tuki?
0: No, la supisiquera.
1: Nos vemos.
0: Y bueno, tendremos que aflojarle un poquito al coro y a la supisique. Yo creo que lo tendremos que poner en el freezer junto a el arquero de Suiza y junto a Mbappé. Los pongo ahí. No sé si a Haaland lo pondría en el freezer, todavía me sirve. Sí, estoy pensando seriamente en hacer eso, así que vamos a ver qué pasa. Por la duda no se alteren. Sí, por la duda no se alteren. No vayan a ser que no, te corten todo y todo lo demás. Así que no sé.
2: Claro, Fabio, con eso hacemos un poco de todo acá. Yo también a veces cuando está muy apretado en eso, con la maceta de fabricación, también ayudo a fabricar la maceta, porque yo también así seleccionado de maceta.
0: Ah, miren.
2: O al revés, también necesito alguna mano, también me ayuda así empastinado, también lo que he empastinado. A veces tengo que

0: cargan los camiones, los vehículos que vienen con piso, con macetas, así que... Sí. Bueno, ahora sabes, tú sabes buscar cartón porque a veces vienen los clientes y para que las macetas vayan así lo mejor posible, entonces le ponemos una base de cartón abajo y bueno, el cartón es entre medio de cada maceta para que no se golpeen. Así que...
1: ¡Fula, fufa, vi!
2: ¡Che, qué guapo que son los muchachos! ¡Sí! No sabés cómo llevamos el país al frente con ellos, ¿no? Oh. Son bien guapos, claro. Les mando un abrazo para Lenzo, para Fabri, para Franquito también. Gracias, chicos. Que tengan un lindo día. Se los va a extrañar. Bueno, mañana todavía nos queda un día más. Vamos a aprovechar. Hola, Marce. Buen día, Fabi. Que es un viernes de soltera lleno de alegrías para ti. Y yo disfrutando de la compañía de mi hija, porque el domingo...

Eso para sí, espero que les haya pasado re bonito. Todavía tiene para seguir disfrutando. ¡Claro! ¿La llevaste a ver el Parque Botánico? ¿No fueron al Parque Botánico? Estos días están maravillosos para ir al Parque Botánico. Sí, te lo re-recomiendo. Pero no te olvides que siempre tenés que ir tipo antes de las 16:30, por tipo 17 ya cierran todo. No, no dejan pasar nadie. Sí, es uno de los lugares económicos para salir de vacaciones. Se ven a los chicos también, aprovechan el fin de semana. Buen día, pa, te cuento que yo estoy de vacaciones. Mándame saludos, el doctor Molita. Está de vacaciones, no me había avisado, doctor Molita. Me tomo un descanso, me voy de vacaciones hasta el 22 de julio, más o menos mi fecha. Los contagiamos a todos, ¿verdad? Bueno, trate de poner en el congelador, por favor. Sí, fríselo al arquero de Suiza, fríselo también a quién más será, Mbappé, por favor, sí. No, a Dembélé también, sí, de una. Póngalo ahí, viene el freezer. Gracias por la comprensión. Muy bien, así que se va de vacaciones. Doctor Muelitas, ayer salió de vacaciones. Hasta el 22. Bueno, listo, doctor Muelitas, hasta la vuelta entonces. Sí, yo creo que más o menos en ese tiempo vamos a llegar. Para que yo me olvide cuando...

0: el freezer. Ahora se viene tu pesadilla. Y hace la cosa bien, Rubén, porque vas a aparecer bloqueado. Yo te voy avisando. ¡Hola, Walter!
1: Buen día, Fabi. ¿Cómo estás? ¿Todo bien? Ya te falta poco para salir de vacaciones. Tu merecidas vacaciones. Que descanses, que disfrutes. Bueno, Fabi, acá, mientras se trabaja, con pocas ganas porque estamos cansados. Estamos acá escuchando la radio, sí, la número uno, la Fabi. Radio Fiesta también, del norte, ahí la número uno. Saludos para Jujuy, para todos los jujeños, espero que estén bien. Acá está feo, nublado, horrible está. Así que bueno, hay que ponerle onda. Pero lo bueno que se escucha la radio y estamos de 10. Fabi, ¿me pasás un tema de William Luna? Niña Chay, por favor, sí. Bueno, saludos para todos, saludos para Franquito, para todos los muchachos ahí de la fábrica de maceta, para Rob, para Collita, para la Chuchi. Y bueno, para vos también un saludo y soy Walter de acá de Buenos Aires. Y pasame, sí, por favor, aguante la Supisiki. Y el coro es importante, Fabi.

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1: Continúa la búsqueda de Jessica Anaí Benítez Barbudes, la joven de 18 años que fue vista por última vez el martes en Belgrano, y la investigación sumó nuevas pistas en las últimas horas. Su mamá Fanny recibió un llamado este jueves. Un vecino afirmó que la habían visto por la ciudad bonaerense de Don Bosco, en Quilmes. Patricia Bullrich dijo que las colectoras deforman el sistema electoral y puso reparos a la suspensión de las PASO. La titular del bloque de La Libertad Avanza en el Senado reconoció que el oficialismo no tiene los votos para avanzar con la reforma electoral que impulsa el gobierno. Cuestionó el mecanismo de colectoras que se negocia con los gobernadores. Causa OTESUR, Los Sauces. La justicia apartó un perito y apura un informe clave para fijar la fecha de inicio del juicio. En su lugar fueron designados peritos de la Corte Suprema de Justicia y deberán tener lista la pericia antes del 4 de septiembre. El artista plástico y activista opositor cubano Luis Manuel Otero Alcántara, quien este jueves cumplió su condena a 5 años de prisión, se contactó con una amiga a través de un número de teléfono celular desconocido para avisarle que se encuentra bien. Acabo de hablar con Luis Manuel. Me llamó desde un celular de la seguridad del Estado, número desconocido, y la llamada estaba en altavoz, escribió en sus redes sociales la activista y curadora Ana Meli Ramos.

0: saber que vamos a tenerla dentro de poquito, nuevamente en uno de los escenarios tan bonitos que tiene también nuestro Jujuy, ¿no? 25 de julio a partir de las 21 horas se viene con nuevamente una presentación especial, un encuentro especial, ¿verdad?
1: Así es, vuelvo con Mediunidad, pero como siempre es un encuentro que se renueva, es un encuentro que permite que todos podamos comprender que la muerte es una transformación, que puedan conectar con sus seres queridos. Como medium voy a poder hacer este enlace, comunicarlos con ellos, que le pueden preguntar lo que necesitan, saber muchas veces cosas que quedaron ahí pendientes. Pero sobre todas las cosas vamos a trabajar las etapas del duelo, vamos a aprender sobre cómo acompañar un proceso de muerte, cómo acompañar un proceso de duelo ajeno y también entender de alguna manera qué nos produce poder hacer un proceso de duelo sano. La sanación energética parte también de cómo aceptamos, pero cómo podemos ordenar en nuestra nueva existencia ese ser, esa nueva esencia, de la forma en que va a convivir con nosotros. Así que para mí es un placer nuevamente estar en Jujuy, poder hacer que comprendan que no hay final, es todo lo contrario, y también poder acompañar a muchas familias que quizás en este momento estén transitando cuidados paliativos, terapia intensiva, muchos con la incertidumbre de qué va a pasar, tanto para el paciente como para los vínculos.
0: Noelia, ¿cómo manejas la carga emocional de escuchar tantas historias y conectar con tantas personas?
1: Uno se va acostumbrando, la realidad es que siempre la búsqueda es que tomen conciencia, entonces no lo tomo como una carga, lo tomo como la posibilidad que tienen muchas personas de desahogarse, de contar qué les pasó, de pedir ayuda. Entonces cuando vos podés darles herramientas, cuando podés darles claridad, que sepan que no ha terminado nada, que no están solos, que hay un montón de formas de poder seguir adelante, ya la carga se empieza a transformar solo en un proceso mucho más liviano y con una mirada mucho más amorosa frente a la situación. Durante muchos años nos acallaron y nos quisieron hacer creer que la muerte era el fin, que no había posibilidades. Incluso, te lo voy a decir, a veces uno intenta como explicarlo de la mejor manera. Muchas veces a determinado grupo sectorial, como si yo te dijera, personas muy mayores, no se le habla de la muerte, no le vamos a mencionar la muerte. Muy chiquititos, no le vamos a decir que la gente muere. Y la realidad es que la muerte es algo totalmente natural, es algo concreto, es lo que nos pasa a todos, pero que de alguna manera, en evitar el dolor, lo que generamos es mucha desinformación, mucha falta de empatía, mucho desencuentro, incluso en los momentos en donde más tenemos que estar atentos, y también el respeto, se falta el respeto a la última voluntad. Dar una muerte digna también significa escuchar al otro, qué quiere, cómo quiere, dónde, y también empezar a romper ciertos tabúes. En los encuentros hablo mucho de los duelos gestacionales o perinatales, los duelos por suicidio. Hablo de la experiencia cercana a la muerte, pero ¿por qué hago hincapié en el duelo gestacional o perinatal? Porque son duelos que las madres cargan solas, que muchas veces no pueden ni siquiera procesar el momento del parto, muchas veces no natural, sino llevado adelante para poder liberar el cuerpo de la criatura. Entonces, en esas ocasiones es muy necesario darle información a la gente. Así que este encuentro, como siempre, es único, porque quizás puedas ir muchas veces a verme, pero siempre vas a aprender y vas a vivir una experiencia distinta. Y les voy a enseñar a conectar. Así que no se pierdan la oportunidad, Jujuy. Yo sé que esperan, que siempre están atentos. Así que los espero este 25 de julio en el Centro Cultural Martín Fierro.
0: Muy bien. ¿Qué expectativas tenés para tu presentación en Jujuy? Es una provincia que te recibe siempre de una manera especial, ¿verdad?
1: Amorosa. Una provincia que aparte reúne a muchas otras, porque en Jujuy no solamente van los jujeños. Hay muchas provincias que se llegan hasta ustedes, hasta su lugar, para poder ir incluso

0: El próximo 25 de julio vamos a tener un encuentro muy, pero muy lindo en el Centro Cultural Martín Fierro, y para eso también, y para hacer la invitación exclusiva, va a ser, y vamos a charlar ahora con Noelia Pace. ¿Cómo le va, Noelia? ¿No se escucha bien?
1: Muy bien, gracias.
0: Buen día, bienvenida, bienvenida. Nuevamente Jujuy, bienvenida, pero y un gusto

0: mucho de países vecinos, y siempre lo que más admiro es el respeto con el que me tratan y el, sobre todas las cosas, la tranquilidad a la hora de cuando uno les empieza a explicar. Uh-huh. Es esa escucha, pero activa, presente, es interesante, así que muy feliz de volver.
1: ¿Qué le dirías a alguien que se siente y siente la curiosidad en este momento, pero nunca vivió esta experiencia?
0: Bueno, primero que no se repriman, que muchas preguntas que nos dan vuelta en la cabeza de cómo será, de que si se fue y sabe que estuve, de que si el alma de ese ser querido sabe que aún lo siento. Segundo, que vengan a preguntar, pero sobre todas las cosas a sentir, a conectar, a reconocer que somos energía. La muerte no es el fin de nada, es una transformación. Y también que vengan a poder comprender en el proceso de duelo que están, en qué etapa, y también comprender de qué manera podemos ayudar a quienes tenemos a nuestro entorno. Así que los espero a todos, Jujuy, para que vivan mediunidad, donde las almas conectan y el espíritu sana.
1: Es una muy buena propuesta, así que aprovecharla de verdad. Te agradecemos el contacto, tu tiempo también, y el 25 de julio estaremos ahí a partir de las 21 horas en el Centro Cultural Martín Fierro.
0: Los espero, los abrazo, muchas gracias.
1: Un abrazo para vos, Noelia, muchas gracias, buen día.
2: En la ciudad.
1: Muy bien, hay una presentación especial, es el 25 de julio, 21 horas, Centro Cultural Martín Fierro. 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

0: O al doctor Molita se me fue de vacaciones también. Rubén, no sé qué va a hacer acá, si lo bloquean o no lo bloquean. No sé qué vas a hacer con el coro, es importante, Rubén. Ahí te voy a dejar a la deriva. ¿Qué tal tu día, Fabi? ¿Cómo estás? Es un gusto y un placer saludarte. Estamos escuchándote acá en Forestal, junto a René y a Arturo. Hola, chicos, ¿cómo están? ¿Me pasas el tema de Adrián y los dados negros, tarjetita de invitación? Dale. A ver.
1: Yo no te voy a detener.
0: ¿Sabes qué tema les estoy debiendo?

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1: Detuvieron a un menor acusado de apuñalar a dos adolescentes en Perico. Un joven fue aprehendido tras un operativo policial y está acusado de haber atacado con un arma blanca a dos adolescentes a la salida de un festival en el barrio 9 de Julio. La causa fue caratulada como homicidio simple en grado de tentativa y uno de los heridos permanece internado en terapia intensiva con estado reservado. Buscan a un hombre acusado de agredir y de robar a su ex de pareja en Palpalá. Un hombre es intensamente buscado por la justicia, acusado de atacar a golpes a su ex pareja, amenazarla y robarle el teléfono celular. El hecho ocurrió en cercanías del puente San José y la víctima radicó la denuncia tras sufrir lesiones durante la agresión. El golf se incorpora para la primera y por primera vez a la Copa Jujuy. La Copa Jujuy sumará por primera vez la disciplina de golf con competencias programadas para el 18 de julio en La Esperanza y el 25 de junio en Palpalá. Participarán damas y caballeros en las categorías Scratch y Handicap con inscripciones ya habilitadas. Regresa a la Feria Campesina Pucará a la ex estación de trenes. Este viernes de 8 a 20 horas, el Centro Cultural Manuel Belgrano será la sede de una nueva edición de la Feria Campesina Pucará. Productores y artesanos de las cuatro regiones de Jujuy ofrecerán alimentos regionales, artesanías y productos elaborados de manera local, fortaleciendo la economía popular. San Salvador se prepara para una nueva edición del Festival de la Empanada. El domingo 12 de julio, de 11 a 19 horas, el Centro Cultural Manuel Belgrano será la sede del 18ª edición del Festival de la Empanada. La entrada libre y gratuita, el evento ofrecerá gastronomía regional, música en vivo, danza folclórica y participación de artistas locales. Yamil Pozzi será el árbitro de Gimnasia de Jujuy ante Chacarita. La AFA confirmó a Yamil Pozzi como juez principal del partido entre Gimnasia de Jujuy y Chacarita por la fecha 20 de la Primera Nacional. El encuentro se disputará este domingo 12 de julio y la terna arbitral se completará con Hugo Páez, Gerardo Lencina y Maximiliano Silcán Jerez. Preocupa la circulación de motos por pasarelas peatonales en Jujuy. Cada vez son más frecuentes los casos de motociclistas que utilizan pasarelas peatonales y ciclovías como atajo en San Salvador. La situación representa un riesgo para quienes transitan a pie y se observa con frecuencia en la pasarela que conecta la nueva terminal con distintos barrios de la ciudad. La Quiaca da inicio a la temporada de invierno con actividades gratuitas. La ciudad de La Quiaca dará inicio este viernes 10 la temporada de invierno con una agenda de propuestas recreativas, culturales para vecinos y turistas. Las actividades comenzarán desde las 9 de la mañana y buscan promover el turismo y la cultura local. Jujuy será sede de experiencia en The World NOAA 2026. Ciudad Cultural recibirá el próximo 10 de septiembre a emprendedores, empresarios, inversores y estudiantes de toda la región. El encuentro busca generar vínculos, compartir experiencias y fortalecer nuevos proyectos dentro del ecosistema emprendedor del norte argentino. Canal 4 transmitirá en vivo la elección de la representante del comercial número 2. La Escuela de Comercio número 2, Malvinas Argentinas, elegirá este viernes 10 de julio a su nueva representante para la fiesta de los estudiantes. Y Canal 4 transmitirá en exclusiva desde las 21 horas a todos los detalles de una de las noches más esperadas del calendario estudiantil.
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1: 12:35 minutos.
0: Temperatura
1: 14 grados 5 décimas. Humedad 74%, vientos del noroeste a 7 kilómetros por hora, con una sensación térmica de 14 grados y esperando una máxima de 22 grados y con cielo parcialmente nublado para esta noche.

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1: Comencemos con el informe del día. Con unos 18 grados para este mediodía, San Salvador atraviesa una jornada fresca y agradable. La sensación térmica es similar. El cielo luce parcialmente nublado y sopla una brisa leve del sudeste. La humedad ronda el 60%. La máxima prevista alcanza los 21 grados. Para hoy, la probabilidad de precipitaciones es muy baja. El tiempo acompaña para moverse en la ciudad, aunque conviene no alejarse demasiado del abrigo porque hacia la tarde la temperatura tenderá a descender nuevamente.
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1: Bueno, la provincia transita una tarde con condiciones variadas según la región. Mientras el este mantiene mayor humedad y nubosidad, hacia La Quebrada y La Puna predomina un ambiente más seco con amplitud térmica y algo de viento. Vamos a ver la zona de los valles. La tarde se presenta con unos 19 grados y una máxima cercana a los 20. Cielo entre parcialmente nublado y con claros. La humedad ronda el 60%. Sopla viento leve a moderado del sudeste y no se esperan lluvias importantes. Ambiente fresco y agradable. Nos vamos a las Yungas. Predominan las nubes con temperaturas de 20 a 22 grados, una máxima alrededor de los 22. La humedad continúa elevada, cercana a los 80%, con baja probabilidad de lluvias aisladas y viento suave. La sensación será templada, pero con aire húmedo característico de la región. Vamos a La Quebrada. La tarde avanza con 17 a 19 grados, una máxima aproximada a 20 grados. Cielo con intervalos de nube y sol, el ambiente permanece seco con humedad baja, viento moderado y sin chances significativas de precipitaciones. Hacia la tarde, la temperatura comenzará a descender con rapidez. Y vamos para La Puna. Continúa el tiempo estable con temperaturas entre 12 y 15 grados, una máxima cercana a los 16. El cielo luce mayormente despejado, la humedad es muy baja y el viento puede sentirse con intensidad por momentos. La sensación será fría, pese al sol y especialmente en sectores altos. En conjunto, será una tarde favorable para las actividades al aire libre, aunque conviene tener un abrigo a mano porque el descenso térmico llegará rápidamente al caer el sol.
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1: Veamos el tránsito y transporte. Atención a quienes salen a las rutas jujeñas. La circulación es posible en toda la provincia, pero hay varios sectores donde la preocupación debe ser máxima. El caso del paso de Jama está habilitado en ambos sentidos, con clima despejado y 6 grados bajo cero, aunque hay presencia de nieve sobre la ruta 27 de Chile y en la rampa para camiones. Y en la provincia hay que extremar cuidados en la ruta provincial número 11 hacia Las Burras por fuertes vientos, en la ruta provincial 35 en Tilquiza por desmoronamiento, en la ruta nacional 52 entre Salinas Grandes y el Empalme con la ruta provincial 70 por los baches y la ruta nacional 34 con desvíos entre los kilómetros 43 y 61 por obras. Reducir la velocidad, respetar la señalización y evitar maniobras riesgosas son claves para un buen viaje seguro.
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1: La investigación sigue sin responsables. A más de una semana del ataque a la biblioteca comunitaria de Ciudad de Nieva, la policía aún no logró identificar a los autores. Vecinos cuestionan el funcionamiento de las cámaras de seguridad en la zona, reclaman respuestas. El hecho generó preocupación por la falta de avances en la causa y reavivó el pedido de mayor vigilancia para proteger los espacios públicos del barrio.

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1: Las frutillas alcanzaron precios récord. El kilo de esta fruta se comercializa actualmente entre los 10.000 y 12.000 pesos en distintos puntos de Jujuy. Los comerciantes explican que las heladas redujeron la producción y limitaron la oferta, lo que impulsó un fuerte incremento en los valores. Aunque ya comenzó la temporada, las ventas siguen siendo moderadas y muchos compradores optan por llevar pequeñas cantidades debido al elevado costo.
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1: El UNEI demostró su talento matemático. Con solo 11 años, el estudiante jujeño volvió a sorprender al compartir consejos prácticos para comprender ejercicios de geometría y explicar qué herramientas resultan más útiles al momento de resolverlos. Su destacada participación llega después de obtener una medalla de plata en una competencia internacional, consolidando su pasión por las matemáticas, y enseguida conocemos su experiencia en la siguiente nota.
2: La inteligencia artificial muchas veces se puede equivocar, pero la calculadora siempre te da exacto y justo. La matemática nos sirve para todo. Para el fútbol, que tienen que hacer la cancha, tienen que calcular cuánta área necesitan, cuál es la circunferencia que está en la mitad de la cancha.
3: ¿Y qué opinás de la calculadora, que era nuestra vieja IA?
2: Es que la calculadora científica nos sirve más que la IA.
4: ¿Por qué? O sea, bancamos más la calculadora que la inteligencia artificial. ¿Qué sentido tienen las matemáticas si te lo resuelve alguien más o no?
2: Eso mismo yo siempre me recuerdo, que la inteligencia artificial es como que nos ayuda, pero también no debemos usarla tanto.
4: No dijo no usarla, dijo usarla, pero no tanto.
1: La Escuela del Horror recibe a los valientes. Tras una primera jornada con gran convocatoria, hoy continúa y finaliza esta original propuesta de la Escuela Provincial de Artes número 1, Medardo Pantoja. El recorrido invita a atravesar escenarios ambientados para generar suspenso y adrenalina, mientras lo recaudado será destinado a la construcción de la carroza para la Fiesta Nacional de los Estudiantes. A continuación descubrimos más detalles de esta experiencia en la siguiente nota.
5: Obviamente da miedo, ¿no? Es más, el año pasado varias personas se desmayaron en la sala de los payasos.
6: ¿Me estás diciendo en serio?
5: El maquillaje, yo creo que una hora y media, más o menos.
7: Sí, más depende del personaje que te toque, claro. O de cómo te quieras maquillar, obviamente. Pero sí tiene por ahí a veces su laburo, digamos, el maquillaje, porque hay algunos que se ponen los prostéticos, la sangre falsa, la piel falsa, y por ahí también tiene su laburo, más que nada.
5: Todos pueden participar desde primer año hasta quinto. Y los chicos que ya sabemos, por ejemplo, no sé, que estuvo ya 3 años en maquillaje, le enseñan a los otros chicos cómo se hace, cómo se ponen los cosos, qué se pone, qué no se pone. Va a ser el mismo recorrido del año pasado, pero tenemos algunas habitaciones nuevas. Tenemos sala de payasos, tenemos morgue, tenemos...
6: El payaso tipo IT.
5: Claro.
6: Tenemos psiquiátrico, caníbales.

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3: Matías y Ganslem convirtió el esfuerzo en desafío. A los 50 años, el kinesiólogo y deportista jujeño repasó el camino que lo llevó desde entrenamientos extremos hasta convertirse en competidor y entrenador de CrossFit. Su historia combina disciplina, constancia y una vida dedicada al alto rendimiento. Está inspirado a quienes buscan también superarse el día a día. Aún en instantes compartimos este recorrido en la siguiente entrevista.
4: Lo que me da el CrossFit es que me siento joven todos los días.
5: Yo lo que considero el CrossFit es que una forma de darle la posibilidad a un montón de gente que hagan cosas que no creen que pueden hacer. Desde estar bien en sus análisis de sangre, de salir de su ansiedad o tratar de ser cada vez más felices. Sentir dolor por no poderse levantar de la silla, no lo quiero sentir nunca. Por eso sigo.
6: ¿Cómo llega el CrossFit a tu
5: vida? El CrossFit, culpa de un entrenador que yo tenía en Córdoba, el que formó parte del primer centro de medicina del deporte. Y me quedó esa pica de siempre tratar de buscar cosas nuevas. Yo el gimnasio empecé tarde, porque cuando yo entrenaba para rugby, hacía más que nada calistenia, que me acuerdo épico, digamos, entrenar en el Longuito, agarrando ladrillos y subiendo la escalera del Longuito. Sí, cargábamos los ladrillos en las manos y subíamos de a dos escalones, de a tres escalones.
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3: La inteligencia artificial revoluciona el fútbol. La tecnología que se convirtió en una aliada clave para entrenadores y analistas, permitiendo estudiar con precisión cada jugada y el rendimiento de los futbolistas. El avance de estas herramientas está cambiando la manera de preparar los partidos y de tomar decisiones dentro de la cancha. Enseguida conocemos cómo funciona este sistema de la mano de especialistas.
7: Primero, para hacerte una pequeña introducción, yo soy entrenador de fútbol y eso me ayudó también a tener una mirada, los primeros trabajos que tuve con Marcelo Herrera, con el videoanálisis, a tener un conocimiento desde la tribuna, un poco más una vista panorámica, ¿no? Que la información tira o la inteligencia artificial tira, y esta generativa genera un paso más, digamos, porque está como con algunas métricas, algunos datos, le enseñaron a pensar básicamente a la inteligencia artificial y ya lleva un paso más para que el videoanalista y el entrenador tenga información del paso siguiente, ¿no? Esa tablet tiene la información, porque bueno, cada estadio tiene 16 cámaras de mapeo, el registro de lo que está pasando en el campo de juego. No es una cámara tradicional, no se ven imágenes, no se ven videos. Esa cámara capta la señal de lo que se está dando con la pelota de fútbol, que la pelota tiene un chip, que va 500 veces por segundo, que hay una sensibilidad en el toque, que se miden aceleraciones, la rotación de la pelota en sí misma y el contacto con el futbolista. Hay un lote de 16 pelotas. Las cámaras de mapeo óptico tienen un control de 50 veces por segundo de lo que pasa en el campo y además toma 29 puntos del esqueleto del futbolista como para ver todos los movimientos que está pasando ese futbolista.
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8: El mayor gasoducto de la historia argentina, pieza central para el desarrollo del proyecto de exportación de gas natural licuado en Vaca Muerta, ya tiene adjudicatarios. El consorcio integrado por la estadounidense Pumco, propiedad de Jorge Mas, el empresario dueño del Inter Miami, el equipo de fútbol donde juega Lionel Messi, y la italiana Bonatti. Ambas empresas, que nunca antes habían operado en el país, contaron con el apoyo en diseño e ingeniería por parte de la local Contreras Hermanos, para quedarse con la obra civil de 1.200 millones de dólares y superaron en la licitación a Techint Sacde. La diputada de La Libertad Avanza, Lilia Lemoine, tildó al arzobispo García Cuerva de peronista y lo cruzó. Tus discursos son hipócritas. La legisladora libertaria tildó de arrogante y vacío el mensaje del arzobispo de Buenos Aires en el Tedeum por el 9 de julio. El religioso alertó por la corrupción frente al presidente al plantear: es cuestión de ser o no honestos y transparentes.

El gobierno avanza con un paquete de reformas sobre seguridad, inteligencia y defensa para enviar al Congreso. La iniciativa toma como referencia un esquema de Estados Unidos y busca darle un enfoque más

Terina Delcy Rodríguez conversó con Cristalina Georgieva para desbloquear fondos que incluyen $350 millones de disponibilidad inmediata.

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1: 5 minutos. Vamos al cuánto cuesta el día de hoy. ¿Cuánto cuesta ir a ver a los Pumas en Jujuy? Ya están a la venta las entradas para el esperado partido entre los Pumas y Australia, que se va a jugar el 29 de agosto en el Estadio 23. Y estos son los precios. A agarrarse, corazón. Popular Norte, 15 mil pesos. La Preferencial, 35 mil pesos. Platea Oeste Alta, 50 mil pesos. Y la Platea Oeste Baja, 80 mil pesos. El cuánto cuesta del día de hoy.
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1: Bueno, las motos usan pasarelas y generan riesgo. Vecinos de San Salvador de Jujuy denunciaron que motociclistas utilizan pasarelas peatonales como la vía de circulación, poniendo en peligro a quienes las cruzan. La situación fue advertida en sectores de la ciudad y genera preocupación por posibles accidentes, especialmente con peatones, estudiantes y adultos mayores que usan esos pasos diariamente. Reclaman controles y medidas para evitar el uso indebido de estos espacios.
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1: Las Lobitas debutarán en la Copa Salta. Las cuatro categorías del equipo femenino de Las Lobitas competirán en la Copa Salta La Linda. La delegación jujeña participará de las divisiones sub-12, sub-14, sub-16 y primera en un torneo que reunirá a equipos de distintas provincias. El certamen se

0: Una nueva oportunidad para que los jugadores sumen experiencia y representen a Jujuy en la competencia regional.
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0: Canal 4 transmitirá la elección estudiantil. La señal de Canal 4 emitirá en vivo la elección de la representante del comercio número 2 de Jujuy rumbo a la Fiesta Nacional de los Estudiantes. El evento se realizará en un club muy conocido. Podrá seguirse desde las 21 horas por la transmisión exclusiva para clientes del servicio. La comunidad educativa vivirá una noche con desfile de candidatas, con emoción y la elección de la nueva soberana del establecimiento.
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0: Tim Payne celebró el 9 de julio. El defensor neozelandés, que se convirtió en uno de los personajes más virales del Mundial, participó junto a su esposa de los festejos por el Día de la Independencia en la Embajada Argentina en Wellington. La visita ocurrió antes de viajar a Paraguay para incorporarse al Olimpia y volvió a despertar el entusiasmo de los hinchas argentinos, que lo adoptaron como una de las revelaciones más queridas del torneo.
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0: España y Bélgica buscan las semifinales. España y Bélgica se van a enfrentar hoy desde las 16 horas Argentina por los cuartos de final del Mundial 2026 en Los Ángeles. El ganador avanzará a semifinales, donde ya lo espera Francia. La selección española llega tras eliminar a Portugal, mientras que los belgas vienen de superar a Estados Unidos. Será un duelo clave entre los equipos europeos que buscan seguir en carrera por el título.
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0: Argentina define el equipo ante Suiza. La selección completará este viernes su última práctica en Kansas City antes del duelo de cuartos de final del Mundial frente a Suiza. Luego del entrenamiento, Lionel Scaloni brindará una conferencia de prensa para despejar dudas sobre la formación. El plantel llega sin suspendidos y con todos los futbolistas disponibles, mientras el cuerpo técnico ajusta los últimos detalles para un partido decisivo.
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0: Ay, Mbappé igualó a Messi en la cima. El delantero francés alcanzó a Lionel Messi en la tabla de goleadores del Mundial 2026 y la pelea por la bota de oro quedó más abierta que nunca. Ambos suman 8 tantos, pero el atacante de Francia aparece primero por el criterio de desempate gracias a una mayor cantidad de asistencias. Erling Haaland sigue también de cerca con 7 conquistas cuando restan los partidos decisivos del torneo.
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0: Y ya vamos cerrando con el pronóstico extendido. Se viene el fin de semana, se vienen las vacaciones de invierno. El Servicio Meteorológico Nacional emitió una alerta amarilla por frío extremo para sectores de Mendoza, Neuquén y La Pampa. En San Salvador no hay alertas vigentes, pero el fin de semana llegará con temperaturas frescas, mucha nubosidad y probabilidad de lluvias. El viernes, entre 9 mínima y 19 máxima. Cielo parcialmente nublado y hasta un 40% de probabilidad de lloviznas por la noche. El sábado, mínima 9, máxima 19, mayormente nublado con posibles lluvias aisladas durante la mañana. Y el domingo, mínima 8, máxima 16, cielo cubierto durante toda la jornada y ambiente fresco. ¡Oh! ¿Aparecieron las nubes de nuevo? Cerramos el informe de esta semana.
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0: ya 13:31.
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0: No, pero no pasa demasiado rápido la hora. Bueno, pero estamos hasta las 16, así que no hay problema. Lo vamos a ir, sí, mediando un poquitito. Sí llegamos con todo lo que hay. Voy a las noticias y volvemos.
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0: Conmoción en Palpalá, un hombre murió durante un partido de fútbol. Un hombre falleció el jueves mientras disputaba un partido de fútbol de veteranos en una cancha del barrio Constitución en Palpalá. Personal de emergencia acudió al lugar e intentó reanimarlo, pero pese a los esfuerzos no logró salvarle la vida. Canal 4 transmitirá en vivo la elección de la representante del comercial número 2. La Escuela de Comercio número 2, Malvinas Argentinas, va a elegir este viernes 10 de julio a su nueva representante.

0: Para la Fiesta Nacional de los Estudiantes. Canal 4 transmitirá en exclusivo desde las 21 horas todos los detalles de una de las noches más esperadas del calendario estudiantil. Guacalera presenta su agenda turística para las vacaciones de invierno. Este sábado 11 de julio, Guacalera dará inicio a la agenda de invierno con actividades culturales, espectáculos musicales, la Feria de Emprendedores y propuestas gastronómicas. Las actividades comenzarán desde las 9 de la mañana y estarán destinadas a los vecinos y turistas que visiten la quebrada. Bajó el precio de la frutilla en Jujuy por el aumento de la oferta. La mayor producción durante la temporada provocó una disminución en el valor de la frutilla en la provincia. Productores explicaron que el precio comenzó a bajar tras las primeras cosechas. Se anticiparon que podrían continuar descendiendo en las próximas semanas. Tumbaya prepara la tradicional Feria de la República de Santa Anita. El próximo 18 de julio se llevará a cabo la Feria Artesanal en honor a Santa Anita, con propuestas culturales, gastronómicas, turísticas. Artesanos, productores, músicos y emprendedores participarán de una jornada con exhibición de productos y de juegos tradicionales. Dos motociclistas murieron tras un choque fatal en Humahuaca. El siniestro vial entre el automóvil y dos motociclistas sobre la ruta nacional número 9 dejó dos personas fallecidas y un hombre internado. El hecho ocurrió en el paraje San Roque, al sur de Humahuaca, y la policía investiga las causas del impacto. San Pedro prepara los cursos de invierno con un nuevo formato. La celebración se realizará del 25 al 26 de julio con un escenario principal, feria de emprendedores, patio gastronómico y espectáculos para toda la familia. Las comparsas dejarán el tradicional desfile para participar de un renovado festival de invierno. Buscan a un joven acusado de golpear, amenazar y robar a su expareja en Palpalá. Un joven de 18 años es buscado por la Brigada de Investigaciones de Palpalá, acusado de atacar a golpes a su expareja, amenazarla de muerte y robarle el celular. El hecho ocurrió cerca del Puente San José, en inmediaciones del barrio General Sabio.
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0: 13:34 minutos.
1: Temperatura
0: 20 grados 4 décimas.
1: Humedad
0: 59%. Vientos del este a 7 kilómetros por hora. Sensación térmica 25 grados, ¿sí? Y la máxima prevista para el día de hoy es de 22 grados. Ojo que anuncian para el sábado y domingo lluvias y lloviznas.

0: Vamos al team de esta hora. ¿Qué te parece? Te propongo a partir de este momento que me cuentes. ¿Sos del team dulce o salado? O sea, vamos pensando en la merienda. ¿Sos del team mate amargo o mate dulce? ¿Sos del team playa o montaña? Uy, ¿viste que muchos están eligiendo Jujuy para las vacaciones de invierno? Hay muchos que le elijan por la vacación del verano, pero ahí se fijan sí o sí en lo que es el carnaval, ¿no? Pero bueno, también en invierno hay muchas actividades que tiene la provincia y es una muy buena propuesta. La otra, el team, ¿dormir siesta o el team salir? ¿Cuál de las dos? Algunos que no quieren por ahí, ¿no? Descansar, más bien tienden a salir y aprovechar. Yo te diría, team... sí o sí. Team... diques, paseo de diques, que estaría muy bueno. O Team Termas, por ejemplo.
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Bueno, ya sabes, tengo para el debate para el viernes. ¿El team dulce o team salado? Ahí vamos por el dulce o por el salado. ¿Qué te gustaría? ¿Un sanguchito de miga? ¿O qué sé yo, una tarta de duraznos, por ejemplo? Ah, está bueno para elegir así. No, a mí se me hace elegir así, entre un sanguchito de miga, uno de esos triples, o el... ¿Cuál sería la otra? O en cheesecake, vamos por el cheesecake. Ayer planté un árbol. Aunque igual me lo guarda el sanguchito para más tardecito, claro. Esa estuvo difícil. No, estuvo muy difícil. Mate dulce o mate amargo. ¿Sos del team dulce o del team mate amargo? Yo creo que me estoy inclinando últimamente por el team mate amargo. Sí, sí, sí. Pero no

Sí. ¿Qué cinco temas no pueden faltar un día viernes? Díganme ya. Aparte de la subisiki y del coro es importante. Necesito cinco temas que no pueden faltar en un viernes. Tengo que llegar hasta las 4 de la tarde y hay que empezar a elegir. De verdad te digo. Vamos primero con el debate del viernes, que es dulce o salado. Ahí yo te pongo por ahí si sos del team sanguchitos de miga, de esos triples espectaculares. O bien de lo dulce, por ahí una pasta fro.

0: aquí tomando unos mates. Contale, feriado. Tenés razón. Muchos por ahí no cayeron con el tema del feriado, ¿no? Ayer era feriado nacional y ahora el tipo onda feriado puente. Día no laborable, pero de todos modos se la tomaron algunos. ¿Puede ser algún tema de la chaqueña, por favor? Ay, ¿te puedo pasar mi preferido? ¿Vos es que no lo grabó? Yo pensé que lo iba a grabar. Sí, me muero con este tema.
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0: De alma chaqueña.

qué bonito. Alma chaqueña. Alma chaqueña. Con el amor de su vida. Y de bajada también. Hola, hola, ¿cómo va? Soy Gabriel. Hola, Gaby, ¿cómo estás? ¿Me podés pasar enganchaditos de Maruyu? Ok. Busco, estoy de vacaciones con los chicos. Te escribí.

Mira qué lindo. Así que en el Centro Cultural también cubren algunas actividades en el Tizón. Qué lindo. Saludos, Fran. Muchas gracias. Fabi, temazo el de la Sorrera. ¿Viste? ¿Escuchaste el último? ¿Te gustó? Muy bien. No, sí, tiene muchos fanáticos. Para el video, ¿para cuándo lo presentaron el video? ¿Lo presentaron?

0: muy feliz.
1: Hace un día, sí, Sonora, nada más que lo han presentado al tema. Soy la Sonora Imbatible, Venga Cantinero se llama. Sí. Hicieron un video. Ay, está muy bueno. Los chicos ahora como actores, ¿eh? ¿Quién será el guardia, no? Ah, deben haber figuras reconocidas acá, nada más que yo no les estoy mirando bien. ¡Ah, sí! Está el bicho Eugenio también.

es el nuevo tema de la Sonora Imbatible. Venga Cantinero, el primer sencillo primicia de la Sonora Imbatible. Esta obra musical fue compuesta por César Ariel Guillem, PTT, gran músico, autor y compositor jujeño. Producción musical César Ariel Guillem, Juan Ignacio Acuña y Sueñito Siles. Mezcla y mastering Sueñito Siles. La producción audiovisual a cargo de Helio Suiz.

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3: Si observan con atención, podrán ver más allá de lo aparente. Podrán sentir que un viento arrasador y un suspiro suave están hechos de lo mismo. Que los colores en la roca no son solo paisaje, sino historia tallada por el tiempo. Que el fuego que ilumina es el mismo que cocina delicias. Que la lluvia que trae vida también te abraza y reconforta.

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0: resulta que nos encontramos con Alfonso en los chats, así que aprovechamos a saludarnos, si está escuchando en este momento. Y me pedía el grupo femenino Bolivia. Y encontramos temas muy bonitos, estos pegaditos están increíbles. Sí, ¿hacía cuánto creo que escuchamos? Entonces podríamos poner dentro de los temas elegidos con que no podrían faltar un día viernes al grupo femenino Bolivia. Podría ser, ¿por qué no? Me voy a las noticias, ya vuelvo, dale.
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2: Donald Trump saludó a Javier Milei por el 9 de julio y calificó a la Argentina como un socio indispensable. En un comunicado firmado por el secretario de Estado Marco Rubio, Washington resaltó la cooperación bilateral en seguridad, comercio, minerales críticos y energía nuclear civil. Inflación en dólares. Argentina se encareció 3,5% desde que asumió Javier Milei, aunque se abarató respecto de América Latina. Según un relevamiento de Fundar, en abril hubo un abaratamiento relativo del 0,6%. La novedad fue que el transporte doméstico se volvió más costoso que en el promedio de la región. JP Morgan advirtió que el programa financiero de 2027 puede sufrir estrés en caso de polarización electoral. El banco sostuvo que las elecciones del año que viene pueden llevar a una reducción en el financiamiento previsto, que debería cubrirse con más compras del Tesoro del Banco Central. El Mundial 2026 entró en su etapa de definición y este jueves comenzaron los cuartos de final, que mantuvieron a los fanáticos en alerta. En este sentido, un alto directivo de la FIFA reveló un candidato para ser campeón y generó un gran revuelo. Se trata de Arsène Wenger, que es el director de desarrollo de la FIFA y postuló a Francia como principal favorito a ser campeón del mundo.

Ay, ya no me acuerdo ni las cábalas que puse en el último partido. Usted no tiene ese problema. Es que no sé. No sé qué era, qué es lo que dice, qué es lo que no. Vi el último partido acá en la radio sola. Tendría que hacer lo mismo, no sé. No, de comer no podía, no podía pasar ni una empanada. Por eso se la comieron todo. Y cuando ya se me pasó todo el nervio y todo, fui a buscarla y ya no quedaban. O sea, más o menos así fue mi historia. O sea, no sé qué tomar como cábala.

la cábala del último partido. Quería mandarle un saludo a mi hermanita Florencia Vélez, desearle un muy feliz cumpleaños, feliz vuelta al sol, decirte que te queremos un montón, que jamás lo olvides, que aquí siempre estaremos para seguir compartiendo buenos momentos. Abrazos, hermanita querida, es bien fiestera, así que ponele un temita para que

0: Tardes, qué hermoso el tema de Alma Chaqueña, ¿viste? Pasarnos enganchadito. También pensé que iba a cantar el tema para verlo completo, pero bueno, solo lo vi así en TikTok. Sí, después no sacó más, yo lo quería ese tema.
1: Hola, Fabi.
0: Hola, ¿cómo estás?
1: Buen día, que Dios te bendiga.
0: Gracias, buenas tardes.
1: Bueno, Fabi, comenzó el programa, aquí estamos trabajando. Gracias. Haciendo, arreglando un mueblecito.
0: Ah, qué bueno.
1: Y bueno, vamos mañana a Argentina, que ganamos.
0: Ay, sí.
1: Y poner el temita de la cantada, es hermoso.
0: ¿Cuál te gusta?
1: De la cantada de la Argentina.
0: ¿El Poncho argentino?
1: Estoy Hugo Martínez, aquí es Barrio de Barcino, y saludo, pastor, que me escucha.
0: Qué lindo.
1: Con mi hija Nora, que está en el negocio, está ahí, prendita en la
0: trabajando radio. También.
1: Chao, Fabi.
0: Gracias,
1: chao.
0: Papá, un abrazo.

0: dulce con galletitas, con mermelada y manteca, es el planazo para la tarde. La música que no puede faltar, la guaracha, dice Manuel. ¿Y guaracha como cuál sería?
1: Aparentemente nada.
0: ¿Qué tal sería un Hawái de vacaciones? No, me voy al mundial, chicos. No, no les quería decir la verdad, pero...

Te di los temas. No le pregunté a Chuchi si iba a tener tiempo. No. Pero me parece que Diego va a la mañana, Sergio va a la tarde y a la noche voy de nuevo yo, así que no sé. Por las dudas, los curiosos el lunes lo sabrán. Hola, Ali, hasta mañana, Fabi. Beso viernes en tu compañía. Muchas gracias.

0: Viste que ahora dicen que se puede subir y todo lo demás. Bueno, sí, yo quiero subir. Yo no sé cómo hizo el último que se trepó hasta el obelisco, la verdad que no sé. Pero no sé por qué me agarró la curiosidad y quiero saber cuál es la sensación de estar arriba.
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0: Mientras se pueda, usted sabe cómo es esto, claro. Hola, Raulito, para el Duende Sin Rumbo. Está trabajando y escuchándonos. Grande, Raulito, gracias. Nada, yo te dije, Raúl, yo soy la fanática del borracho. ¿Cómo era? Para el tema. Para ahí te digo. El de Nace un borracho, ese me encanta. Después de mi vida eres tú, ese es

0: Pica Pica, lluvia de Armando Marcelo.
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0: Agua de lluvia será mejor, si sí, agua de lluvia creo que es. ¿Cuál más? Malagata con Antonio Ríos.
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0: Arrepiéntete y borracho puede ser. La pícara de los Jercas. A ver.
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0: Yo creo que con esto alcanzamos hasta las 16. Y Paloma Ajena del grupo Ciclón. A ver.
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0: Serrana mía, te lo puedo cambiar al de Paloma Ajena por Serrana mía. Y la chapita, mi novia Ana de Alma Chaqueña. Eso tampoco. Y mis fans, las chicas del corazón cerrado. ¿Son tus fans?
1: Esa noche,
0: corazón cerrado. Me voy a cumplir con la pausa comercial y vamos con algunos pedidos musicales. Ahora sí.
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5: ¡Messi! ¡Julián el Sodibú! ¡La tercera ya pasó! ¡Ahora vamos por la cuarta!
6: ¡Oh! ¡A ver que le pega Messi al arco! ¡Gol! ¡Gol! ¡Gol! ¡Gol! ¡La puta madre! ¡Gol! ¡Gol! ¡Gol! ¡Argentina! ¡Oh! ¡A ver que le pega Messi al arco! ¡Gol! ¡Gol! ¡Gol! ¡Gol! ¡La puta madre! ¡Gol! ¡Gol! ¡Gol! ¡Argentina! ¡Oh! ¡A ver que le pega Messi al arco!
7: Gallina. Hizo de Boca, ¿no? Pero bueno. Escuchá, el gol de Messi. Era para empatar el partido ante Egipto.
6: ¡No! ¡La puta madre! ¡Gol!
7: Vamos haciendo el precalentamiento para mañana, chicos. Sí. Sí, se emocionaron, si algo les provocó.

mira, mi perrita Murita es mi cábala. Los dositos miramos el partido. El mundial anterior también estuvimos los dos. Los miramos así, dice, los mira, es hermosa. ¡Ay, qué linda que es tu cocker!

Me haces acordar, Alfonso, de verdad. Uy, ¿de qué año habrá sido eso, de verdad? El tema que cantaron en el Festival de la Canción Pascual. ¿Pero qué año habrá sido? ¿Te acuerdas que participamos en varios años en el Festival de la Canción Pascual? Ese año sacamos el segundo premio. ¡Yo! ¿Puedes creer que no me acuerdo que hayamos estado tan cerca? Era. No me acuerdo. Bueno, sigamos complaciendo. Dale, que estábamos con los infaltables del día viernes. A ver.

pregunto, tengo una curiosidad con este grupo, con Corazón Serrano. ¿Cómo pueden llevarse bien tantas chicas juntas? No, pero de verdad, porque yo le preguntaría eso de primera. Era. ¿Cómo se llevan tan bien como para poder durar tanto? Que son varias chicas. Cada una canta mejor que la otra, pero anda, junta todas y manténelas. No, si no pueden cantar dos, ¿me entendés? No puede arrancar un dúo de hombres incluso, pero imagínate como cinco. ¿Cuántas chicas son? ¿Seis chicas de Corazón Serrano? No, a los productores de ese grupo. Ay, Dios, si todo debe andar con psicólogo encima, ¿no? De veras. Sí, a propósito de psicólogo, ¿vos sabés cuánto cobra el rolón? Lo ubican, ¿no? Ah. Sí, el que sale generalmente en la tele, Gabriel Rolón. ¿Cuántos queridos? Cobra $700 la hora, la sesión. No, chica, déjeme así nomás. Déjeme

hay problema. No, $700 no podés. Una sesión de psicología con Gabriel Rolón. Una sesión de una hora. $700. ¿Puedo decir por qué es famoso? ¿Cuánto en pesos? Ya no sé. ¿Cuánto está el dólar? No sé. No, a mí eso me dicen dólares, ya me fui a la estrat.

encanta, Rolón. Cuando saca un libro, descargaré la página, pero no. Re ratona. No, pero de verdad. Chicos, $700 la consulta. O sea, no, olvidate. Sí, fuerte los aplausos. Mejor me divierto con el pica pica. Me canso y me...

0: viernes, un viernes y ya perfilando las vacaciones de invierno. De verdad, tienen razón. Sí, es genial.
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0: ya volvemos.
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0: minutos para las 3 de la tarde. Fabi, tengo un cocker macho. Si tiene una cocker, no quiere cruzarlo. Soy Daniel. Y no sé, ahora quiere preguntarle.
1: Quiero conocer.
0: A Morita le encontraron su novio. Sí, a Rubén. Ya sabes. Fabi, falta el tema de la Supisiki. Soy Manuel. Sí, falta el tema de la Supisiki, que ya lo ponemos.
2: Hola, amiga, ¿cómo estás?
0: Hola, Mauricio.
2: Escucharte.
0: ¿Cómo estás?
2: $700 la sesión.
0: Sí.
2: Yo te planteo lo siguiente.
0: A ver, decime.
2: En mi caso, ¿no?
0: A ver.
2: Si yo le digo a mi señora, che, gorda, mira, viste que vos me pediste ir al psicólogo, eso yo, bueno.
0: Sí.
2: Cuesta 700 lucas la verde, ¿no?
0: Sí.
2: La hora.
0: 700.
2: ¿Qué preferís? ¿Te pago la sesión o te doy ese plata y te vas al shopping?
0: Ah.
2: ¿Y qué harían ustedes?
0: Shopping.
2: Abrazo, amiga. Shopping. Mauricio.
0: Gracias, Córdoba. Gracias, Mauricio.
2: Yo estoy seguro que más de una dijo, no, yo me voy al shopping.
0: Sí.
2: Ajá. Entonces no estabas tan loquita como para ir al psicólogo, ¿no? ¿Qué te lo escucha, amiga?
0: Ay, no.

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1: Más empleo, pero de menor calidad. Las advertencias de la UCA sobre el mercado laboral de Javier Milei. Un informe de la UCA advierte que el nivel de desocupación relativamente baja no explica la situación del

0: sanitarias y políticas más famosas y recordadas del país. El asesor presidencial Santiago Caputo volvió a mostrarse incondicional hacia el presidente Javier Milei y publicó una foto donde se lo ve detrás del mandatario como una especie de custodio. «Viviré y moriré en mi puesto», aseguró desde sus redes sociales. Desde diciembre del 2023, su rol de asesor externo le permitió formar parte del círculo rojo del jefe de Estado, al mismo tiempo en que logró tener una gran influencia sobre el gabinete sin ocupar ninguno de los ministerios. Al menos 265 civiles murieron en Ucrania en junio, el mes más letal desde 2022 por los ataques rusos. Naciones Unidas alertó que la ofensiva aérea de Moscú golpea cada vez más zonas urbanas y calificó los ataques como una violación del derecho internacional humanitario.
1: Por fin llegó el viernes.

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Maluma también a esta hora. Está bueno, sí, pero está bueno. Tenía algo de Tino. Hace rato me escuchaba. Fabi, hermosa tarde, ¿verdad? Sí, está para unos mates. ¿Qué te parece? Vamos a la plaza un rato. Fabi, acá acabamos de disfrutar el viernes, feriado, descansando, pero haciendo los quehaceres de la casa. Pásame audio que recién pusiste, el de las alitas de pollo. ¿Alcancé? Se pasaron con el audio, me hizo la tarde. Lo que no pude faltar un viernes para escuchar, por ejemplo, Gary, Sebastián, Antonio Ríos. Antonio ya lo pusimos, me faltaría Gary. Sí, yo le dije que aceptaba

0: gracias, que tengas una hermosa tarde. Me llamo Luis de Villa Belgrano. Hola, Luisito, ¿cómo estás? Bienvenido, Luis, gracias.
1: Yo te voy a cantar así.
0: Fabi, Morita no quiere novio. Está casada.

Quillín, provincia de Córdoba. Saludos para Ariel, Agustín y Pablo. Hola, chicos. También para mi compadre Alejandro. Siempre los escuchamos. Gracias. ¿Cómo andan, chicos? Bienvenidos. Mañana Argentina con un

15:35 minutos. O sea, que le pagan $1,000 por hablar mal de Messi. No te puedo creer. Ahora, así influencer sería. $1,000 por hablar mal de Messi. Y lo tiene que demostrar poniendo un hashtag y poniendo una dirección y todo lo demás. No te puedo creer. Sí pasa. Les pagaron para hablar mal de Messi y de la selección. Por lo menos un posteo haciendo esto, por lo menos un vivo haciendo aquello. Búsquenle la roña. No, eso no se hace. ¿Dónde vi?

0: Veníamos bárbaro con lo de Rosa.
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0: hasta
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0: el último tema.
1: Mundial 2026.
0: Bueno, no, muchas gracias. El tema de Carmen Rosa, soy Carmen Rosa Corimayo. Hola, Rosita, gracias. Pabi, ¿me mandas enganchadito de Mario Luis? Ah, puede ser, ¿por qué no? Cuando te esté por ahí, déjalo, por favor, Mario. Bueno, estaría bueno. ¿Hay alguna sesión de Mario Luis? Creo que sí, ¿no? Voy a la fábrica de macetas, Pabi. Saludos a Enzo y a Franco. Ah, ¿de verdad? Lo fuiste a vigilar, me parece muy bien. Ah. Che, qué guapo que son esos changos, terrible. No, son muy, la abuela diría son, la abuela, son muy guapitos los chicos, De todo hacen, la verdad. Saludos para Enzo y para

mi corazón, te mando un abrazo. Que tengas un lindo día. Bueno, yo la verdad que en mi lista del viernes tendría que poner siempre algo de Coroico, el viernes del soltero, por ejemplo, ¿sí? En mi lista de

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15, 50 minutos. Estaba viendo lo último que sacaron. La pelea de Mafalda con Heidi. De verdad, claro, los Alpes suizos y todo. No, me mató. Sí, ¿por qué Heidi? Ahí, bueno, está. Ahora sí entendí. La pelea de Mafalda, sí, de Mafalda con Heidi. Me mató. No, son mortales. Cada ocurrencia que tiene esta gente es impresionante. No se les escapa una, ¿no? Y con la rapidez con que lo hacen. Claro, yo me entretengo. Me puedo quedar hasta la madrugada mirando y mirando lo que hacen. Yo, ¿en qué tiempo hacen todo esto? Claro, hay que tener tiempo para sentarse a ver o para sentarse a crear y todo. Pero bueno, ellos lo hacen. Sí, ellos lo hacen. Bueno, me voy. Más. Mañana volvemos. Mañana hacemos el aguante a la Argentina, así que desde temprano vamos a estar desde las 8 de la mañana. Vamos con nuestras cábalas. Hasta mañana llegamos bárbaro. Después haré las cábalas en casa, así que usted no se preocupe, de todos modos. 15:51 minutos. He tratado de complacer con la mayoría de los temas que han pedido. Gracias a todos por estar hasta este momento. Yo ya voy pensando mi sanguchazo de milanesa, ¿me entendés? Claro, sin una pizza casera, olvídate. Para mañana no sé qué haremos para la cena mañana. ¿Vos decís asadito para la cena? Puede ser, ¿no? La selección argentina celebra cada triunfo con un asadito. Con un asadazo. No sé si estaremos en las condiciones de poder hacerlo, pero... casi, casi llegamos a mitad de mes. Y eso que tuvimos el aguinaldo, ¿no? ¡Ojo!

marcar para la última parte. ¿Quieren escuchar algún compiladito hasta que llegue Sergio Barba? Que la tarde llega Sergio a las 5. A ver. El mix de Adrián y los Dedos Negros está mortal. Sí, tiene todos los éxitos, Adrián. ¿Puede ser? Después, otro que está muy bueno. Bueno, el de Cristian y su grupo Revelación. La parte de Caporales. No, la parte de Cuartitos está muy buena.

linda para dejar. No, la chica que canta en el grupo, no te imaginas. Siempre me olvido el nombre. No, canta mortal, canta muy bonito. Selección de sasas de coro y cosas.

activamos las cámaras, o sea que los estoy viendo. En las rotondas y en todos lados. Ah, está lindo. Hay como que un poquito de nuble por acá y por allá. Dice que para el fin de semana algo de llovizna va a haber. Pero bueno, si no es el asado, vamos por el locro mañana.

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6: Si observan con atención, podrán ver más allá de lo aparente. Podrán sentir que un viento arrasador y un suspiro suave están hechos de lo mismo. Que los colores en la roca no son solo paisaje, sino historia tallada por el tiempo. Que el fuego que ilumina es el mismo que cocina delicias. Que la lluvia que trae vida también te abraza y reconforta.

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1: Mira, Chan, sube un poquito ahí el micrófono. Le tengo que decir un par de cosas que ella no quiere escuchar. Solo por curiosidad te tengo que preguntar.
2: No, no podemos comenzar con Maluma. Estaba en una radio netamente tropical. Es que vamos todavía. Arriba, arriba.
1: Prometí no volverlo a amar.
2: Arriba, arriba, arriba. No sé para qué tomo agua, si igual me tranco igual. Bueno, sí, recién acabo de tomar agüita. ¡Agüita mineral! Sí, señor, agüita, agüita, agüita, agüita. ¿Te acordás de agüita mineral? No, el otro, con alegría, con alegría. Ahí está, ahí está. Comencemos con agüita mineral. Dale. ¡Ahora sí! ¿Qué es lo que será? ¿Qué es lo que será? Agüita mineral. ¡Tup! Sí, señor, vamos todavía. Hola, mis grandes amigos, ¿cómo dicen que les va? ¿Cómo estamos por acá, señoras y señores?

Hola, acá estamos, le damos la bienvenida. ¿Cómo les va? ¿Cómo están? Placer enorme estar con todos ustedes, ¿eh? La verdad, contentísimo. Arriba, arriba los corazones, porque aquí comenzamos. Aquí iniciamos, señoras y señores. La tarde noche de Radio Fiesta. No sé qué iba a decir, era la tarde noche, ¿eh? Con alegría, sí señor, la tarde noche de Radio Fiesta, aquí estamos dándole la bienvenida a todas las firmas comerciales, a toda la gente. Hoy medio, ¿no? Arriba los corazones del ama de casa, de la gente que está laburando, de mis amigos los choferes que llevan nuestro, de los chicos que están descansando. Besito, besito, le damos a todos. Sí señor, vamos todavía. ¿A quién? Mi nombre es Sergio Barbagelata, con un gran besito. No, digo, con un gran abrazo, digo. Ay, no, déjate. ¿Cómo el besito? Claro, super chango ahí, no. Le doy la bienvenida a todos. Gracias por estar en la tarde noche de Radio Fiesta, como siempre. Algunos laburando, otros no. Otros han generado, ¿no?, el fin de semana, con todo. Saludos para los changos de la fábrica de macetas que siguen laburando, ¿o no? No, porque mandaron un mensaje ahí a la... Están laburando, ahí está, mira, justo, mira. No, estaba viendo acá lo que me dejó Fabi y veo acá a los changos y la verdad que me complace, ¿eh? Me complace que todo, que estén laburando a full. Me encanta, me encanta, me encanta, me encanta. Sí, señor. Vamos a ir con música, buen inicio del fin de semana, ya estamos con un ambiente solo. Te digo que me vine de camisita hoy día, me traje una campera, un pullover, pero venía de campera y dije, no, me la tengo que sacar, déjate joder, no, déjame con la camisita nomás, ¿eh? ¡Saludo para la fábrica de macetas! ¡A mis amigos los maceteros! Saludos, saludos, saludos a los changos, Laburan a full, te digo, ¿eh? ¿Cómo trabajan, eh? Hay que darle un aumento de sueldo a los changuesos.

No, vamos a comenzar con el grupo que nunca ponemos música, ¿eh? Estoy hablando de la Sonora Imbatible, sí. ¡La Sonora Imbatible!

que es un venga, venga cantinero, que es un tema que ustedes se van a reír, pero este tema es de mi amigo Petete de Rebelión, sí. Ahí me dijo así, así que le vamos a dar manijita, ¿sí? Pero la versión de la Sonora Imbatible para vos, Pepe. Digo, para vos. Venga cantinero, esto es lo nuevo, nuevito de la Sonora.

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0: Bueno, pues volvemos, ¿no? Sí, ahí está, ¿eh? Tengo las noticias. Estaba olvidándote de las noticias. Sí, me parece que no estaba olvidando. No, no, no. Bueno, prepararon a todos que se vienen. Tengo las locales y estoy debiendo ahí el mix de nada más y nada menos de mis grandes amigos, la fábrica de macetas. Un saludo grande para los chicos. Le mandamos un saludo grande desde acá. Sí, señor, vamos todavía, Vamos con la noticia, dale.
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0: Tumbaya prepara la tradicional feria de la República de Santa Anita. El próximo 18 de julio se realizará la feria artesanal en honor a Santa Anita, con propuestas culturales, gastronómicas y turísticas. Artesanos, productores, música y emprendedores participarán en una jornada con exhibición de productos y juegos tradicionales. Canal 4 transmitirá en vivo la elección representante del comercial número 2. La Escuela de Comercio número 2 Malvinas Argentinas elegirá hoy viernes 10 de julio a su nueva representante para la FN 2026. Canal 4 transmitirá en exclusiva desde las 21 todos los detalles de una de las noches más esperadas del calendario estudiantil. San Pedro prepara los cursos de invierno con un nuevo formato. La celebración se realizará el 25 y 26 de julio con un escenario principal. Feria de emprendedores, patio gastronómico y espectáculos para toda la familia. Las comparsas dejarán el tradicional desfile para participar de un renovado festival de invierno. Máxima figura de Suiza se pierde el cruce con Argentina. En la antesala del duelo de cuartos de final del Mundial, Murat Yakin elogió a la selección argentina y confirmó que Manzambi, una de las figuras del equipo, quedó descartado por lesión y no jugará ante la albiceleste. En minutos, seguimos
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0: Muchas gracias. Que Dios los bendiga.
1: Gracias por estar.
0: No, gracias a ustedes. Es un placer. Maestro, te quiero mucho. Gracias, Chino. Gracias.
1: Gracias.
2: Viví la temporada invierno.

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0: Hemos ingresado en una nueva hora, así que vamos a ir nada más y nada menos. Ah, debo a Ricky Maravilla. Ricky Maravilla, por favor, Ricky Maravilla, que lo tengo por acá, ¿eh? Pero antes vamos a ir con los datos del tiempo, dale.
1: En Radio Fiesta, hora
0: 18.5 minutos.
1: Temperatura
0: 22 grados.
1: Humedad
0: 57%, los vientos de dirección es variable a 8 km por hora, el cielo está mayormente nublado, visibilidad 15 km, presión atmosférica 906.2 hectopascales. El pronóstico algo nublado, el resto de la tarde parcialmente nublado hacia la noche. Para mañana sábado la máxima 20 grados. Neblinas en la mañana, mayormente nublado en la tarde, parcialmente nublado en la noche, y para el día domingo también la máxima 18-19 grados, nublado en la mañana, tarde y noche. Bueno, ahí bajó un poco la temperatura, 21, ¿no? 21 grados la temperatura actual en la ciudad capital. 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Aquí está el enganchado, ahora sí, del Ricky Maravilla. Estamos de bien de así. ¿Siguen los changos ahí? Sí, siguen laburando. No decirte que no. Ya se van enseguida, ¿no? Mi amor. Dame ahí, dame, que este enganchadito me encanta, dale.

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Iván Noble. Avanti Morocha con Roger King, una versión espectacular, te digo, Te juramos. Señoras y señores, en un ratito más y nos vamos, dice, ¿no? Bueno, ya prácticamente están emigrando la gente de la fábrica de macetas. Ahí está, Desgraciadamente, nuevamente, España le ganó a Bélgica 2-1 y es semifinalista. ¡Qué partido que se viene! España le ganó 2-1 a Bélgica y ahora enfrenta, que le ganó a Marruecos 2-0, al equipo de Francia. Mirá vos. Otra vez Mikel Merino, no puedo creer. Otra vez, a ver, el arquero. A ver. Otra vez Mikel Merino, por Dios. 2-1, resultado en la parte final. Yo pensaba que iba a haber la larga. España derrotó sobre la hora de Bélgica y jugará con Francia. Otra vez, el héroe fue Mikel Merino. En la anterior, en el anterior partido también hizo lo mismo. Así que ahora, nuevamente entonces, doblete de Mikel Merino. Mirá. No.

Vamos a seguir por acá con más música, por supuesto, con más ritmo. Le vamos a poner ritmo a la tarde-noche de Radio Fiesta. Sí, señor, el Chino y la Rebelión, te sigo. No, hay un temita ahí del Chino y la Rebelión que... No, cuando estaban todos juntos, no del Chino. Sí. Exactamente. ¡Tu cariño se me va! ¡Chino, Rebelión!

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Pero ¿quién se está tomando todo el vino? Bueno, acá comenzamos, aquí iniciamos. Saludo para mi amigo Charlie, le mando un saludo grande. Ahí está, ¿eh? Hola. Sí, estaba con el celular incomunicado. A la fiesta, el popular Charlie. Quiere escuchar un enganchadito de Bandido, los primeros temas. Gracias, Diego. Es de la bandimanía. Creo que la bandimanía lo hacen. Creo que tengo la bandimanía acá, ¿eh? Pásame el tema de Los Ávila a Mar Azul en cualquier programación de 10 La Radio. Saludo para mi amigo Leo, hincha del más grande también, ¿eh? Que está a full, ¿eh? 19 horas, bueno, ahí estamos, ¿eh? A más de una semana del ataque a la biblioteca de Ciudad de Nieva. No pudieron identificar a los responsables. A más de una semana de hecho vandálico en la Plaza de los Leones, sin que aparezcan los responsables, crecen los reclamos por la falta de prevención. Los vecinos aseguran que no hubo registros que permitieran identificar a los responsables y cuestionan el funcionamiento de las cámaras de seguridad del sector. Creo que andaban fallando, ¿no? Bueno, perfecto. Saludos para mi queridísimo amigo Leo, hincha del más grande. Ahí voy con un tema de Los Ávila y el enganchadito de la bandimanía, creo que es, ¿eh? Con los temitas del recuerdo, queridísimo amigo, ¿eh? Para el amigo Leo, acá está, y para mi amigo Charlie, pegadito, ¿eh? Esto es... Ayer pasamos... No me abandones, ¿no? ¿Me mata tu mirada o por qué me lastima? ¿Me mata tu mirada? A ver, dame.

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1: Adolescente apuñalado en Perico permanece en terapia intensiva. Uno de los jóvenes apuñalados en Perico continúa internado en terapia intensiva en el Hospital Pablo Soria con estado de salud reservado. La otra víctima permanece en observación mientras avanza la investigación para esclarecer el hecho. Colecta solidaria por el Día del Niño en Jujuy. La organización Payamigo Hospitalario lanzó una colecta solidaria para celebrar el Día del Niño junto a niños y niñas de Coranzolí Oratoria. Reciben juguetes, golosinas, peluches, figuritas y globos este sábado a las 17:30 en la Glorieta de la Plaza Belgrano. Canal 4 transmitirá en vivo la elección representante del Colegio Comercial número 2. La Escuela de Comercio número 2 Malvinas Argentina elegirá hoy viernes 10 de julio a su nuevo representante para la FN 2026. Canal 4 transmitirá en exclusiva desde las 21 horas todos los detalles de una de las noches más esperadas del calendario estudiantil. España clasificó a semifinal y jugará contra Francia. La selección española venció 2-1 a Bélgica con un gol agónico de Mikel Merino y cerró su clasificación a la semifinal del Mundial. El equipo dirigido por Luis de la Fuente se quedó con un brillante duelo en cuarto de final y ahora enfrentará a Francia, que busca un lugar en la gran final. En minutos, seguimos con más información.
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0: ser soltero.
1: Bueno, ahí estamos de vuelta, 19:36. De vuelta, sí señor, nos preparamos. Mañana hay dos partidos, ¿no? Hoy ganó España, le ganó a Bélgica. Y mañana sábado a las 6 de la tarde juega Noruega-Inglaterra. Y a las 22 Argentina-Suiza. Reiteramos, son los dos partidos que quedan pendientes. Entonces, vamos a estar mañana sábado, dos partidos. Noruega enfrente a Inglaterra por el Mundial. Noruega e Inglaterra protagonizarán mañana sábado uno de los partidos entre las selecciones de Europa de los cuartos de final de este Mundial. El encuentro está programado para las 18 en el Hard Rock Stadium de Miami. También Argentina mañana enfrenta a Suiza. La selección se enfrentará en un partido correspondiente a los cuartos de final del Mundial. El encuentro, que comienza a las 22 horas Argentina, se disputará en Kansas City, Estados Unidos, con el arbitraje del portugués João Pinheiro. Así que ahí vamos a estar siguiendo todas las alternativas. Nos preparamos, estamos, venimos con todo, te digo. Quiero ser Rose y Thiago.

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0: hicimos chicar. Vamos entonces, con buena música, sí señor, vamos todavía.
1: Vémonos, pero ¿qué estás esperando para decírselo?
0: Ahí está, me encanta, me encanta. Viene con frita, ahí está,

0: grandote vikingo dijo, no, no va a hacer nada, vikingo. Juega solo, uno solo. Bueno, corte de agua en Alto Comedero. Desde esta noche, atención, la gente de Alto Comedero. La segunda adelantó la empresa de agua potable. La interrupción del servicio en varios sectores de Alto Comedero comenzará a las 9 de la noche. En una hora aproximadamente de hoy viernes. Se tendrá hasta la mañana a las 6 de la mañana aproximadamente. Mientras se realizan tareas para verificar el estado de la instalación y garantizar el correcto funcionamiento del sistema. Atención, la empresa explicó que recientemente se realizaron trabajos para reemplazar una pieza de acero de alta resistencia. Luego se detectaron pequeños cortes. El corte de agua, atención, comenzará esta noche a partir de las 21 y afectará a los siguientes sectores de Alto Comedero. 14 hectáreas, 150 hectáreas, barrio Bicentenario, barrio Tupac Amaru, etapas 4, 5, 6, 7 y 8, barrio Navea, Los Manzanos, Nuevos Alisos, Jardín, Los Alisos, El Ceibal, Las Alpacas, Aires del Campo, Perovic, Loteo Fin de Semana y La Arbolada. La empresa solicitó a los vecinos tomar las precauciones necesarias y realizar una reserva de agua para cubrir las necesidades básicas durante el periodo de interrupción. Reiteramos, hoy a partir de las 21 de hoy viernes hasta mañana a las 6 de la mañana aproximadamente. Aproximadamente.
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0: Vamos todavía.
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0: Y vamos a quedarnos con música acá en la radio. Walter Olmos haciendo este amor de adolescente. Camino hacia las 8.

0: Bueno, preparamos ahí el mundo K-pop, es lo que tenemos a continuación. Así que bueno, prepáralo por favor, ahí está.
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0: No, buen tema ese, ¿cómo? La gente de El Verdadero haciendo de las suyas a esta hora. Sí, señor, pero antes... Vamos todavía, porque tenemos el mejor plan para estas vacaciones de invierno. 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Gracias.

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0: todos con la mano bien arriba.
1: Tengo las noticias, pero las locales. Pero antes vamos a saludar a mi queridísimo amigo Luisito, que también nos está acompañando, ¿eh? ¿Qué hace, Luis? Te mando un saludazo grandote para vos, ¿eh? Está full, amigo Luis.
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1: Antes de las noticias, ¿qué tenemos?
2: Manos arriba ahora.
1: A la selección, sí señor, vamos todavía. 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Ahora sí, me voy con las noticias, ¿no? Dale, dale. Pero con música.
3: La pelota gira.
1: Néstor en bloque haciendo nada más y nada menos de los besos que te di.
2: Me

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1: Corte de agua en Alto Comedero, barrios afectados. Agua Potable informó que mañana viernes, que este viernes de 21 a 6 de la mañana del sábado se interrumpirá el servicio de agua en 14 hectáreas, 150 hectáreas, Bicentenario, Tupac Amaru, etapas del 4 a 8, Navea, Los Manzanos, Nuevos Salicios, Jardín de los Salicios, El Selva, Las Alpacas, Aires del Campo, Perovec, Loteo, Fin de Semana y Albolela. La medida responde a trabajo de control y reparación de la red. Canal 4 transmitirá en vivo la elección representante del comercial número 2. La Escuela de Comercio número 2 Malvina Argentina elegirá este viernes, hoy viernes, a su nueva representante para la FN 2026. Canal 4 transmitirá en exclusiva desde las 21 todos los detalles de una de las noches más esperadas del calendario estudiantil. Adolescente apuñalado en Perico permanece en terapia intensiva. Uno de los jóvenes apuñalados en Perico continúa internado en terapia intensiva en el Hospital Pablo Soria, con estado de salud reservado. La otra víctima permanece en observación mientras avanza la investigación para esclarecer el hecho. Argentina enfrenta a Suiza por el Mundial 2026. Este sábado la selección argentina y Suiza se enfrentarán en un partido correspondiente a los cuartos de final del Mundial. El encuentro, que comienza a las 22 horas de Argentina, se disputará en el Kansas City de Estados Unidos, con el arbitraje del portugués João Pinheiro. En minutos seguimos con más información.
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Ahí está, esa. Saludito para vos de parte de las chicas. Acá te estamos escuchando. Pásame algo de Leo Mattioli. Estamos debiendo, Leo Mattioli, ¿eh? Informe que nos hace llegar la policía de la provincia junto a la Dirección de Tránsito y Seguridad Vial. Esto es en la ruta nacional número 9, kilómetro 1705, próximo al ingreso a Lozano, sentido sí. Estado de transitabilidad con extrema precaución. Se informan los señores conductores, transitar con precaución por la ruta nacional número 9, kilómetro 1705, próximo al ingreso a Lozano. Debido a que en el lugar se produjo un hecho vial, recomendándose circular con velocidad reducida, manteniendo la distancia apropiada de frenado, respetando las señalizaciones viales e indicaciones del personal del Cuerpo de Seguridad Vial que realiza la regulación del tránsito. Tengan cuidado al circular, entrando a Lozano, ¿eh? Acá arriba nomás. Bien, Leo Mattioli. Sí, se viene Leo Mattioli. Te amo, Ale. Cualquier día, cualquiera, ¿no? Cualquiera de Leo Mattioli, ¿eh? Vamos a la pausa con Llorarás más de 10 veces. ¡Saludos!

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0: Marito. Se va, se fue nomás, ahí está.
1: 388-419-0960.
0: Sí, vamos todavía, dale.
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0: Camino hacia las 9 de la noche ya, Mañana a las 18 entonces Noruega, Inglaterra, y a las 22 Argentina, Suiza son los partidos, por ahí me están consultando. Así que ahí lo tenemos, Vamos a estar con los partidos que se vienen. Bueno, restan 2 minutos para las 9 de la noche, sí señor, vamos todavía. Hoy estamos con todo, así que viernes en algunos instantes estamos con la elección del comercial número 2. Prepárate que se viene, en algunos instantes nada más. Vamos a estar nada más y nada menos con la elección del comercial número 2. Canal 4 transmitirá en vivo la elección del representante del Colegio Comercial número 2. Elección de la representante del Malvinas Argentina. Hoy comenzará con transmisión exclusiva a partir de horas 21 en algunos instantes a través de Canal 4. Sí, usted lo va a vivir a través de Canal 4. Elección representante del Colegio Comercial número 2. Qué buena que va a estar, Promete estar espectacular. Con el amigo Charlie, ¿no? Que nos dijo que nos iba a mantener informado con todo.
3: Tiene aquí la vida corta.
0: Muy bien, perfecto.
3: En avión, por tren, por mar, por lo que sea.
0: Rodrigo Tapari y los Nocheros, como antes. Aquí está entonces Rodrigo Tapari con los